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6 de la mañana, 6 minutos la hora en la República Argentina. Buen día a todos. ¿Cómo le va, señor? ¿Cómo le va, señora? ¿Cómo están todos ustedes en este día lunes 6 de julio? Con una temperatura de 11 grados a esta hora de la mañana. Como siempre, antes del amanecer, acompañándoles a ustedes en esta frecuencia 102.3 MHz, llegando a todo el norte de la provincia de Misiones, parte también de lo que es la República del Paraguay. También lo hacemos a través de la red internet al resto del mundo, www.stopenlinea.com.ar, con toda la actualidad, con las informaciones, con los diarios del lunes, con los portales de noticias, los títulos de esta mañana. Después de un fin de semana, ya estamos iniciando una nueva semana, la semana de la independencia, una semana corta en cuanto a las actividades, los días hábiles, porque bueno, el día jueves es el día de la independencia de la República Argentina, y el viernes es jornada no laborable con fines turísticos, así que una semana corta la que estamos iniciando. La última de la primera mitad del año, con respecto a las actividades escolares. Después se viene el receso de invierno, así que una semana distinta, totalmente con otro énfasis y con otras ganas, seguramente, que los chicos, bueno, antes de las vacaciones de invierno, viviendo a pleno, como así también la comunidad educativa en general, las mamás, las maestras, los maestros. Todos transportes escolares que viven a pleno durante todos los días. Bueno, después vienen dos semanitas ahí de receso y de descanso para ellos. Y nosotros, como siempre, vamos a acompañarles con todas las informaciones, con la actualidad de los matutinos.

0: 448492 y de esa manera usted también se integra y forma parte del equipo de la mañana, como todos los días, como es habitual, siempre bien temprano en la mañana. Vamos a ir contándoles todo lo que ha dejado en las últimas horas, en este caso puntual el fin de semana, y el anticipo de lo que puede pasar en estos días. Atentos en ese ida y vuelta permanente que tenemos con todos ustedes. Quienes habla Satur y el Tutti Florentín, como siempre, como todos los días, ahí en la puesta al aire, la producción de la mañana, y esta interacción en la mañana bien temprano. ¿Cómo le va a Tutti?
1: Buen día.
0: ¿Todo bien?
1: ¿Algo?
0: ¿Qué quiere que le diga?
1: Tranqui.
0: Ahí nomás.
1: Lunerosa.
0: Totalmente,
1: Vos dijiste.
0: Sí. Se siente y se ve.
1: Quita la luna. Sí, va a costar, pero estamos.
0: ¿Sí?
1: Sí.
0: No va a ser, no está siendo fácil el amanecer en este pleno invierno que tenemos,
1: Hay que remar nomás, ya está. No sé si en dulce de leche, pero...
0: Sí.
1: Tremendo.
0: A veces un poco más, pero bueno. Sí.
1: No sé qué onda este lunes, pero... Claro, lo bueno que hasta el jueves nomás.
0: Claro. El jueves es el día de la independencia.
1: Sí, señor.
0: Así que actos y a festejar el día de la independencia, y de ahí ya te quedas hasta el lunes que viene.
1: Eso, ya hasta entonces.
0: Sí. ¿Qué tal el fin de tu día?
1: Bien, tranquilidad, descanso, trabajo y ahí nomás, cosa de la casa, ¿no?
0: Ajá.
1: Sí. No lo hicimos. Nos quedamos un poquito tranqui.
0: Ah, sí.
1: Este fin de semana. Sí.
0: No pudo ser.
1: Pero me da ya foto, tranqui, ¿no? Sí, duré sangre la partida,
0: Y bueno.
1: Así que le. Con un penal. Nandí.
0: Medio sospechoso, ¿no?
1: Sí, medio sospechoso.
0: Pero bueno, se suponía, yo le decía ya la semana pasada, hizo el partido que tenía que ser, ¿no? O sea. Porque por ahí se dice, pero ¿y por qué? Es imposible poder jugarle de otra manera a Francia, por lo menos con los recursos que tiene Paraguay en este momento. Pero le hizo frente y podía haber embocado en una de esas con un convengamos que también en este tipo de juegos, la suerte a veces tiene mucho que ver. Nos acompañó, jugó bien. Defendió como tenía que defender.
1: No, pero le hizo partido,
0: Hizo todo lo que... Hizo todo bien.
1: Primer tiempo yo dije, mamó, ñambo, ¿y qué tal se hace a Francia? Mamó, pío.
0: Ajá.
1: No, ni ahí.
0: Pero, bien. Ahora, más allá de la derrota, no hay nada que reprocharle al seleccionado paraguayo.
1: Totalmente.
0: No hay nada.
1: Bien jugado.
0: O sea, más que eso, futbolísticamente, por lo menos frente a este tipo de rivales, es imposible.
1: No se achicaron ningún
0: momento. No se achicó y por eso le decía, faltó el factor suerte adelante para ligar un poquito y si le embocaba, bien. Pero en la defensa, bien, viene el achique, viene el apriete, viene... El roce acostumbrado, lo decía, la única manera de poder jugar, hay que enfrentarle. Ahora flojo, Mbappé, Mbappé.
1: No, Nandín.
0: ¿Cómo no le va a pasar la mano a...
1: ¿Cómo? ¿Qué mal le va?
0: O sea, pero bueno.
1: Gesto antideportivo y...
0: Sí, profe. Pero, sí. O sea, más allá del deporte... Más allá del deporte.
1: La educación,
0: por más hijo de quien sea el tipo. Y si te pasa la mano, pasale la mano y a la miércoles para otra cosa. No.
1: Y menos, o sea, los brazos mostrar... de Yowamba,
0: pero sí. Pero no, bueno.
1: Quiero.
0: Pero ya está, ya es otra cosa.
1: No, totalmente.
0: Después
1: eso demuestra quién es quién.
0: Claro.
1: Y se hable de él, ¿no?
0: Sí, tampoco no creo que el arquero paraguayo Gil no pueda dormir o le quita el sueño esto de que no le pasó la mano a Mbappé. O sea, me parece que pasa por ahí. Pero bueno, bien jugado. Y ayer
1: cayeron unos cuantos también,
0: Ayer Noruega hizo lo que quiso con Brasil. lo

0: bailó por momentos, pero baile vikingo total, principalmente después ya en el segundo tiempo. Pero fue, solo decía, ¿no? Así como dicen los brasileños. Rival neto, rival deportivo en este caso de Argentina. Brasil, con Brasil hay buena onda, buena relación en general. La competencia entre Argentina y Brasil es deportiva, no pasa por otro lado.
1: Totalmente.
0: Es el deporte, no pasa lo mismo que con Paraguay. Con Paraguay hay afinidad y sí, bueno, pero con Brasil es deporte. Brasil tiene 5 títulos mundiales, es el máximo campeón de las selecciones a nivel mundial. Y obviamente que es un rival difícil. Por eso es el tema de la rivalidad con Brasil. Pero creo que termina todo, suena el silbato y termina todo. De hecho, en su momento, cuando Argentina le gana la misma Copa América en Brasil, no sé si se acuerda, los jugadores argentinos se sentaron, ahí estaba Neymar, con Neymar y con otros, y charlando como amigos que son. O sea, la rivalidad es con Brasil, en este caso, en estos tiempos, es deportiva. No es tan así como con Francia, que creo que hay un toque más allá. O sea, hay un poquito de bronca ahí en el medio, como que no nos cae bien, y se complica todo. Y anoche México quedó afuera. Inglaterra le ganó 3-2, partidazo también. Ganaba 2-0, hizo el 2-1, 3-1. 3-2 finalmente, con un jugador menos aguantó Inglaterra y dejó afuera. Y dejó afuera en el mismísimo estadio Azteca de la Ciudad de México a uno de los locales que jugaba fuerte, apostaba mucho por seguir adelante. De hecho, hubieron varias denuncias en el partido anterior con Ecuador, que Ecuador jugó a nada, jugó a menos por las amenazas que recibió uno de los jugadores
1: de los carteles
0: del cártel de Sinaloa. Esto es lo que denunciaron, no sé si será tan así. Denunciaron no los mismos jugadores, sino hubo denuncias a través de redes sociales que esto había pasado, pero bueno, así que México está afuera. Y bueno, ni vamos a hablar de lo que pasó con Argentina, ¿no? Apretando y haciendo gestos, partidazo, terrible.
1: Que iba, que venía, que metía, que sacaba, que ahí, que no, que sí. Pero ganaba.
0: Sí.
1: Sí, no.
0: Y iba a ser bravo, yo le dije, no vayan a creer que le van a hacer 5 goles. No vayan a creer, porque estos muchachos van a poner todo lo que tienen que poner. Son amigos de Argentina, querían hacerle regalo a Messi. Pero en la cancha son durísimos, porque juegan. España no le pudo ganar, fíjese, estamos hablando de el candidato a campeón, que es España. No le pudo ganar en su momento, lo dejó fuera Uruguay. No iba a ser menos con Argentina, así que jugaron el partido de su vida, en definitiva, ¿no? Pero bueno,
1: España, que hoy juega contra Portugal.
0: Hoy juega con Portugal.
1: Y Estados Unidos contra Bélgica.
0: Así mismo,
1: Y Bruton allá, Bruton ya mañana, televisión.
0: Totalmente, así que quedan pocos partidos.
1: Estamos ahí, ¿no?
0: Portugal-España juegan hoy a las 16. El ganador de Portugal-España juega con Estados Unidos-Bélgica, que juega a las 9 de la noche. Esos dos.
1: Dos semanas de mundial. 18
0: sí.
1: También.
0: Sí, y el 19.
1: 19, domingo.
0: Y bueno, estos dos ganadores va a salir uno, es decir, de Portugal, España, Estados Unidos, Bélgica, va a quedar uno solo en su momento. Ese uno solo va a jugar con el ganador de Francia, Marruecos, que ya está armada esa llave. Y por el otro lado, Noruega va a enfrentar a Inglaterra, ya está armada esa llave. Y mañana juega Argentina-Egipto, Suiza-Colombia. En realidad, sí, Argentina-Egipto y Suiza-Colombia. De estos cuatro sale un ganador y va a enfrentar al ganador de Noruega-Inglaterra. Así que, poco y nada.

0: El miércoles no hay partido, así que ahí empieza la parte final. Ya aquí más no hay mucho más que hacer que descanso para los jugadores, descanso y juego, porque uno atrás de otro. Y bueno, se verá el día 19 el ganador.
1: La finalísima.
0: Y el 18, tercer y cuarto puesto, que casi a nadie le importa. Depende del equipo que llegue también, ¿no?
1: Qué calidad.
0: Así que bueno, es lo que dejó el
1: fin de semana.
0: El fin de semana en
1: partidario.
0: Lo que tiene que ver en con fútbol. El Mundial de Fútbol, sí, señor. No,
1: sí. Va yendo.
0: Y acá por la zona que.
1: ¿Y qué? ¿Qué pudo acontecer?
0: Y no sé, usted es el que hace social en.
1: Yo no hablé con nadie. Bueno,
0: no salió.
1: Rondando por ahí, no, pero bueno.
0: Ajá.
1: Ya vamos después. Internamente.
0: Bueno.
1: Sí. Le voy a contar un poquito
0: cuente,
1: qué pasaba.
0: Cuente. Le estaba por preguntar eso mismo.
1: 6 de julio, o sea, 1573.
0: ¿Ya hay
1: tema? No. Che tiempo, ahí vamos. El gobernador Jerónimo Luis Cabrera.
0: Ajá.
1: Cabrera de la Villa, ¿eh?
0: Miraba.
1: Sí, inauguraba la ciudad de Córdoba. Mire usted, en 1885 se conmemora el Día Nacional del Zoonosis, en recuerdo a la fecha del científico Luis Pasteur, que aplicó con éxito la primera vacuna contra la rabia a un humano.
0: Ajá.
1: En 1907 nace Josefina Papanuña García, fundadora de la Asociación de Madres de Plaza de Mayo. Y en 1933 se realiza el histórico y multitudinario cortejo fúnebre del expresidente Hipólito Yrigoyen, con casi 2 millones de personas en Buenos Aires.
0: Uh-huh.
1: Madre mía, qué lindo, ¿eh?
0: Uh-huh.
1: De tata, ¿eh? Qué bueno, che. En 1958,
0: ajá,
1: el quíntuple mundial, quíntuple campeón mundial, Juan Manuel Fangio, anuncia su retiro definitivo del automovilismo, del Gran Premio de Francia.
0: Uh-huh.
1: Y tata, madre mía, más o menos lo que.
0: Ajá.
1: Ya huecó, ya ande mando, te hace 6 del 7.
0: Pero está aprendiendo a contar.
1: Sí. No, de pasito estamos anotando.
0: Ajá.
1: Sí. Así es.
0: Chico. Así que esos son los hechos más importantes de un día como hoy.
1: Más o menos,
0: ahí tenemos los antecedentes. ¿Eh? Así que. Y bueno, hoy vamos a ver qué es lo que pasa.
1: Hombre, ¿qué va a acontecer hoy?
0: ¿Qué es lo que hay?
1: ¿Qué hay con este lunes?
0: El lunes. Mm. Acá en la ciudad del Dorado, en la zona.
1: La provincia.
0: Se viene el frío otra vez, ¿eh?
1: Sí.
0: Según lo que están anticipando los que entienden el tema, ¿no?
1: Vamos a ver qué va a pasar, qué va a acontecer.
0: Uh-huh. ¿Viste? Y bueno, y todo lo que la gente también propone, la comunicación en la mañana, como es habitual, con cada uno de los integrantes del equipo y con la producción integral, ¿eh? Así que.
1: Exactamente.
0: Le vamos a meter ficha durante el día lunes.
1: Vamos a ver qué pasa.
0: Bueno, ¿algo más me quiere contar?
1: Después le cuento.
0: Ah, bueno, un chismoso. ¿Qué es lo que pasó?
1: Un chisme barato.
0: Bueno,
1: me enteré.
0: Le vamos a la pausa entonces.
1: No, bueno.
0: Ahí me cuenta. Buena jornada, Tuti.
1: Igualmente para usted.
0: Muchas gracias, muy amable. Ahí estamos, ¿eh? Como siempre, con el Tuti Florentín. ¿Qué es lo que tendrá para contar el chisme? Es chismoso. No, a él no le gusta el chisme, ¿eh? Chismoso, es así. Pero bueno, estamos para contarles también todas las informaciones, la actualidad, lo que ofrece justamente la mañana, 6:24 minutos, la hora en la República Argentina. Vamos a estar atentos a ver qué es lo que ofrece justamente esta mañana en materia de información y de noticias que van surgiendo justamente en esta jornada. Inseguridad en El Dorado, robaron una motocicleta y un automóvil en el kilómetro 8, según lo que están informando, un vehículo, y después de esto, bueno, recuperaron justamente, se dio la información, pero bueno, los hechos fueron ocurridos.

Donde también en la calle Colcombet, alrededor de las 6:30 horas, donde un individuo a cara descubierta sustrajo una motocicleta que se encontraba estacionada. Es lo que dice la información con respecto a estos hechos delictivos que tuvieron mucha repercusión aquí en la ciudad del Dorado. El otro se trataba de un automóvil, un Chevrolet Astra de color dorado, que fue sustraído en el kilómetro 8 y que fue posteriormente recuperado. Bueno, parte de las informaciones que nos deja justamente este día lunes, y como siempre atentos también a toda la información que ofrecen los medios en esta jornada. Las rutas, el resultado de las rutas en la provincia de Misiones, rutas trágicas, choque fatal en San Javier, un motociclista murió sobre la ruta provincial 2, el siniestro vial involucró un automóvil y a una moto que colisionaron de frente este domingo por la tarde a la altura del paraje denominado 55. El siniestro ocurrió alrededor de las 19, a la altura del paraje 55 de esa localidad, cuando por causas que no fueron esclarecidas, un automóvil Ford Fiesta conducido por Eric Hernán, de 30 años, colisionó frontalmente con una motocicleta 110 centímetros cúbicos, cuyo conductor falleció en el lugar como consecuencia de las graves lesiones sufridas, según las fuentes de la policía. El motociclista que perdió la vida no fue identificado en el momento. En el sitio trabajaron efectivos de la comisaría de San Javier, de la Dirección General de Seguridad Vial y Turismo, como así también peritos de la División de la Policía Científica de esa jurisdicción. Los títulos de los diarios en esta mañana, 6:26 minutos la hora en la República Argentina. El gobernador de la provincia, Hugo Passalacqua, ministros y militantes confirman su renuncia formal a Encuentro Misionero. El proceso de diferenciación entre el gobierno provincial y Encuentro Misionero dio un nuevo paso. En las últimas horas, el gobernador Hugo Passalacqua, junto con la gran mayoría de los ministros de su gabinete, formalizó la renuncia al aporte partidario que hasta ahora realizaban al ex partido de la Concordia y hoy denominado Encuentro Misionero. A esa decisión se sumó un importante grupo de afiliados y militantes que habían sido incorporados automáticamente a la nueva estructura partidaria tras el cambio de denominación de la fuerza política. El alejamiento representa un nuevo gesto de distanciamiento respecto del espacio que semanas atrás había presentado oficialmente sus autoridades. La decisión se conoció pocos días después de que el ministro coordinador de gabinete, Carlos Cacco Sartori, marcara públicamente la posición del Ejecutivo al sostener que Encuentro Misionero no representa política ni partidariamente al gobernador. Este sábado, esa misma definición fue ratificada oficialmente por el área de prensa de la gobernación. La renuncia al aporte partidario constituye además el primer acto administrativo concreto que refleja esa posición política. Hasta ahora, las diferencias se habían expresado mediante declaraciones públicas y la ausencia del gobernador en las actividades vinculadas a la nueva estructura. Con esta decisión, el distanciamiento quedó formalizado también en el plano institucional. Fuentes del Ejecutivo señalaron que varios ministros resolvieron acompañar la determinación del mandatario provincial para concentrar su actividad exclusivamente en la gestión pública y abandonar cualquier participación orgánica dentro del nuevo partido. La directiva política impartida por el gobernador Passalacqua fue clara: priorizar el trabajo territorial, fortalecer la presencia del gobierno en cada municipio, enfocar la tarea de cada área en la resolución de las demandas de la ciudadanía. La medida profundiza el proceso de reconfiguración que atraviesa el oficialismo misionero luego de la conformación de Encuentro Misionero y confirma que el Ejecutivo busca mantener una identidad política diferenciada respecto a esa estructura partidaria. Este lunes habrá otra movida de renuncia masiva impulsada por el partido político Podemos, uno de los más efervescentes de este clima de ruptura
de lo que fue la renovación. En paralelo al reordenamiento político, el tema comenzó a ganar espacio dentro de la agenda del Ejecutivo Provincial y, bueno, se fueron conociendo justamente en este fin de semana. Le estamos contando los títulos, 6 de la mañana, 30 minutos, la hora en la República Argentina. Muchos temas de actualidad en esta mañana, iniciando una nueva semana, como es habitual, desde bien temprano, con toda la actualidad que reflejan justamente los matutinos. Un informe de la Universidad Nacional de Misiones dice que casi la mitad de los estudiantes abandona su carrera durante el primer año. El informe final de la autoevaluación institucional de la Universidad Nacional de Misiones advierte que el principal desafío está en sostener las trayectorias académicas, aunque la deserción en el primer año se mantiene estable desde el año 2018, la tasa de retención es levemente inferior al promedio de las universidades nacionales, aunque se trabaja en sostener las trayectorias académicas. La permanencia de los estudiantes aparece como uno de los principales desafíos, no solo para la Universidad Nacional de Misiones, la UNAM, sino también para el sistema universitario a nivel nacional. El informe final de la autoevaluación institucional 2025, elaborado en el marco del proceso de evaluación de la Comisión Nacional de Evaluación y Acreditación Universitaria, se da señales o da señales de que cerca de la mitad de quienes comienzan una carrera universitaria no continúa sus estudios luego del primer año. En la mayoría de los casos, esto se da porque los estudiantes se encuentran en un proceso de definición de su área de desenvolvimiento profesional. 6:31 minutos la hora en la República Argentina. Como todos los días, le damos la bienvenida, le deseamos que tengan una muy buena jornada y como parte del equipo les invitamos que se queden con nosotros hasta el mediodía. Hasta ese momento, todos juntos, ustedes y nosotros, vamos a estar haciendo esto que es la mañana de Stop.

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0: La música también presente en la mañana, como siempre, como todos los días, y haciéndoles compañía a cada uno de ustedes mientras nosotros estamos con las informaciones, con la actualidad, con todo lo que ofrecen los diarios en este día lunes, inicio de semana, y con lo que ha pasado justamente durante estos últimos días, y todo el anticipo de lo que puede llegar a darse en las cuestiones que ya están establecidas o preestablecidas para estos próximos días, y como siempre también las noticias que van surgiendo rápidamente durante la mañana. 5 muertos tras la explosión de una barcaza de combustible en el río Paraguay. La Prefectura General Naval confirmó que el siniestro dejó 5 víctimas fatales y un sobreviviente. Las tareas de rescate continúan mientras investigan las causas de la explosión ocurrida en una embarcación que transportaba combustible. Al menos 5 personas murieron y una fue rescatada con vida tras esa explosión registrada el sábado en el interior de una barcaza de combustible ubicada sobre la margen derecha del río Paraguay, según confirmó la Prefectura General Naval. El jefe de la fuerza, el contralmirante Oscar Chamorro, informó que el número de víctimas fatales ascendió a 5 mientras continúan las tareas de búsqueda y verificación de la embarcación realizadas en conjunto con otros sectores de seguridad. 6:50 la hora en la República Argentina. Toda la actualidad de este día, como es habitual, le vamos contando, vamos recorriendo los medios de comunicación. Bueno, muchas informaciones, muchos títulos y fotografías, imágenes que tienen que ver con el Mundial. Batacazo histórico con doblete de Erling Haaland. Noruega venció 2-1 a Brasil y lo eliminó del Mundial 2026. En otro partidazo, Inglaterra le ganó a México 3-2 y va a enfrentar a Noruega en cuartos de final. Hoy España y Portugal y Estados Unidos versus Bélgica se miden por octavos de final. Y obviamente esto va armando y formando las llaves de esa serie. Scaloni analiza cambios para el partido de la selección argentina ante Egipto en los octavos de el Mundial. Este partido se va a jugar en la jornada de mañana y la selección argentina dejó Miami ayer para instalarse en la ciudad de Atlanta, donde mañana justamente va a afrontar el duelo de octavos de final frente a Egipto. Antes del viaje, el plantel realizó un entrenamiento en el que Lionel Scaloni comenzó a delinear el equipo para este cruce eliminatorio. Luego del exigente triunfo 3-2 sobre Cabo Verde, resuelto en tiempo suplementario, el cuerpo técnico puso énfasis en la recuperación física de los jugadores. La práctica se desarrolló con puertas cerradas y trabajó específicamente pensando en el partido de mañana. El entrenador busca ajustar algunos aspectos del funcionamiento del equipo tras una actuación que dejó varias cuestiones por corregir en el equipo argentino. Uno de los sectores donde podría haber novedades es el lateral izquierdo. Nico Tagliafico cuenta con posibilidades de regresar al once inicial en el reemplazo de Facundo Medina, quien terminó con molestias físicas luego del encuentro frente a Cabo Verde. La delantera también persiste una de las principales incógnitas, como siempre. Lautaro Julián continúan disputándose un lugar entre los titulares, si bien el delantero del Atlético de Madrid llegó al torneo con menor ritmo por una lesión sufrida antes del Mundial. El rendimiento del atacante del Inter vuelve a abrir el debate sobre quién va a acompañar en el ataque argentino. Así que esto es parte de lo que va dejando los entrenamientos, o fue dejando estos entrenamientos de la selección argentina, principalmente el de la jornada de ayer, después de lo que fue el partido frente a Cabo Verde, y obviamente que seguramente que ya en la jornada de hoy habrá definición para mañana finalmente tener todo listo para el partido. Lo que sí ya está es el árbitro para el partido de octavos de final, y agárrese porque hay un francés que va a dirigir el duelo ante Egipto. La selección argentina ya sabe quién será el encargado de impartir justicia en el cruce frente a Egipto por los octavos de final del Mundial. La Federación Internacional del Fútbol Asociado, la FIFA, designó al francés François Letexier como árbitro principal para el encuentro, que va a definir uno de los boletos a la siguiente instancia del certamen. Será la primera ocasión en la que el juez europeo dirija un partido de la selección argentina mayor, aunque ya tuvo antecedente con un seleccionado argentino en el Mundial Sub-20, cuando estuvo a cargo del triunfo argentino 2-1 frente a Uzbekistán. El compromiso se va a jugar mañana en el estadio Mercedes-Benz Stadium de Atlanta, y Letexier contará con un equipo arbitral integrado por sus compatriotas Cyril Mugnian y Mehdi Raumuni como jueces asistentes, en tanto que el noruego Espen Eskas fue designado como cuarto árbitro, mientras que Isaac Vasepkin cumplirá las funciones como asistente de reserva. Así que árbitro francés para el partido de mañana entre Argentina y Egipto, que es por octavo de final del Mundial de Fútbol. Todas las informaciones de esta mañana, la actualidad, como siempre, le vamos contando a cada uno de ustedes, y el contacto directo, la comunicación que nos va dejando justamente este día. ¿Y cómo va a estar el estado del tiempo? ¿Cómo está el pronóstico para las próximas jornadas y las próximas horas del día de hoy? Parece que se viene el frío nuevamente. Seguirá siendo protagonista durante estos próximos días, inclusive con heladas, pero las temperaturas irán aumentando a medida que avancemos en la semana. Luego de una de las irrupciones de aire polar más persistentes del invierno, el tiempo comienza a mostrar señales de cambio en gran parte del territorio argentino. Según lo que dice el Servicio Meteorológico Nacional, en las últimas horas, si bien el frío seguirá siendo protagonista, las temperaturas empezarán a recuperarse lentamente y volverán a ubicarse en los valores más habituales para esta altura del año. Es decir, no va a ser calor, así que esto es lo que dice el Servicio Meteorológico Nacional. El cambio será paulatino, las heladas seguirán presentes durante el inicio de esta semana en gran parte del país, pero bueno, no tan fuerte en la provincia de Misiones. De hecho, aquí en nuestra zona tenemos 10 grados de temperatura. Hay algunas regiones que muestran a esta hora de la mañana un dígito, pero tampoco hace tanto frío en la mañana del lunes. Según los informes, el día sábado hizo mucho más frío en la provincia de Misiones que en este día lunes. De cualquier manera, ya vamos a actualizar el primer informe de la mañana para de esa manera tener justamente datos más específicos de cómo se va a comportar la naturaleza en esta semana en toda nuestra región.
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Seguimos en la mañana, 7:16 minutos a la hora en la República Argentina. Hubo Fórmula 1 también este fin de semana, donde Franco Colapinto, muy buena carrera, final, digo final porque bueno, después el sábado estuvo la sprint, pero en la jornada de ayer brilló en Silverstone, remontó 10 posiciones y sumó puntos con un noveno puesto en el Gran Premio de Gran Bretaña, corrido en el día de ayer. El piloto argentino tuvo una gran actuación destacada, actuación podríamos decir, con el Alpine, al avanzar desde el puesto 19 hasta el 9, en una carrera marcada por incidentes y un final con safety car. Charles Leclerc logró su primera victoria de la temporada con un Ferrari, y de esta manera el piloto argentino firmó una actuación importante y finalizó noveno en el Gran Premio de Gran Bretaña, corrido en el circuito de Silverstone. El piloto argentino de esta manera dejó una notable remontada de 10 posiciones, largó 19 y logró sumar puntos al final para Alpine en una carrera caótica que terminó bajo el régimen del safety car, es decir, con el auto de seguridad. La victoria quedó en manos del monegasco Charles Leclerc con un Ferrari, quien consiguió su primer triunfo de la temporada. El podio se completó con George Russell, que corre con un Mercedes, y Lewis Hamilton también con Ferrari. Desde la largada, Colapinto mostró gran ritmo en la carrera, ganó 3 posiciones en la primera vuelta, y con una combinación de sobrepasos, estrategia, conducción consistente y situaciones de carrera al final, logró el noveno puesto y sumó de esta manera puntos. También en el tramo final hubieron algunos incidentes en pista que, bueno, le favorecieron justamente al piloto argentino. Así que de esta manera tuvo una gran actuación después de lo que había sido la carrera anterior, donde no habían conseguido puntos ni él ni Pierre Gasly con los Alpine. Y siguiendo con las informaciones que tienen que ver con el deporte y bueno, el mundial que está a pleno, mucho se ha hablado, se ha dado en las redes sociales, en los medios de comunicación durante este fin de semana, y vemos que hay una situación realmente compleja la que se vive con el mundial, en lo que tiene que ver con los hinchas en general, con la afición deportiva, muchos, y está la mezcla que tiene que ver con lo político, lo cultural, más allá de lo meramente deportivo. Muchos hablando sobre la rivalidad que existe deportivamente entre Argentina y Brasil, el festejo de muchos sobre la eliminación que se dio en el día de ayer de Brasil, por otro lado también la eliminación de México, y justo frente a un rival también complicado para la Argentina en lo que respecta a lo social, a lo cultural, que es Inglaterra. Muchos cuestionando por ahí la hinchada o al hincha que estuvo en contra de lo que justamente la cuestión deportiva mexicana, pero los mexicanos también están en contra de los argentinos. Es decir, es una situación bastante controvertida la que se da en general, porque se mezcla lo que fue político, la historia, la cuestión de la guerra de Malvinas. Bueno, nosotros mismos también lo mezclamos a través de los cánticos, pero después cuando se dan los partidos y cada uno hincha en definitiva o está anhelando algún resultado particular, no es general, no son todos los hinchas argentinos que están a favor de o en contra de Brasil, no son todos los hinchas argentinos que están a favor o en contra de México o de Inglaterra, como se dio justamente en la noche de ayer. De hecho, salieron a hablar los mexicanos, que todo está arreglado para Argentina,
que seguramente ahora, dicen, ya no tendrá rivales Argentina. No es tan así, porque del otro lado viene España, viene Francia, hay partidos interesantes, hay que jugar la cancha. Pero fíjese que los mismos mexicanos dicen, el resultado de hoy, por lo que se dio anoche, y que le favorece a Argentina, no le va a quitar el hambre a los argentinos, dicen. Por ejemplo, a ese nivel de opiniones lleva justamente esto. Y la verdad que tiene que ver con lo cultural, pero también a veces medio que se pasa, ¿no? Porque esto es fútbol, hay un sector que gana, y lo que sí ocurre es el estado de ánimo. Yo creo que lo único que sirve es el estado de ánimo, la efervescencia popular y social que se da con cada uno de los encuentros. Lo mismo pasa en Brasil y en otros países. Vemos, por ejemplo, lo ocurrido en Noruega en la jornada de ayer. Impresionantes los festejos que se dieron en las calles de Oslo y después del triunfo. Creo que para eso sirve, porque en definitiva, para otra cosa, económicamente, ¿a quién le favorece esto? Y solamente a los jugadores, solamente a los que están en el mundo, en la actividad profesional del deporte. Al resto es solamente estado de ánimo, orgullo social o popular, deportivo, y no más que eso. Después nosotros acá tenemos que convivir todos los días con los brasileños, con los paraguayos. Todos los días hay que levantarse a las 4 de la mañana para ir a laburar, todos los días hay que estar en lo mismo. Más o menos pasa lo mismo con la cuestión política nacional aquí en nuestro país. O sea, no hay que ir tan lejos, no hay que pelearse con los mexicanos, no hay que pelearse con los brasileños, con los ingleses, para entender qué es lo que pasa acá. Pasa exactamente lo mismo. Hay elecciones, votamos a uno, votamos a otro, y Tuti tiene que levantarse todos los días a las 4 de la mañana y salir a remar y convivir con alguien, o cruzarse en la calle todos los días con alguien que votó a otro color político, y somos vecinos, somos compinches, somos conocidos, somos familiares, somos lo que somos. O sea, no cambia demasiado. Entonces, salir, a veces hay que medir un poco las palabras, medir un poco el estado de ánimo, y no pasa más allá de esto. Y en este caso, es efervescencia popular, hay que sincronizar eso nada más, y no mezclar las cuestiones, ¿no? Me parece a mí. O sea, me parece que acá los mexicanos, algunos mexicanos se fueron de mambo. También algunos argentinos, obviamente, ¿no? Con sus opiniones. Y las redes sociales tienen esa particularidad. A través de lo incógnito, es muy fácil opinar. Es muy fácil decir un montón de cuestiones y de barbaridades que a veces no tiene, como dice el correntino, ¿no? No tiene ni pie ni cabeza. Es amorfo, ¿sí? Entonces hay que tener criterio. Y vivirlo de esa manera, ¿no? Así que creo que no va más allá de eso, y no debería pasar más que eso, del momento, y de vivir como vivimos siempre el fútbol, de esa manera. Pasa lo mismo con un River Boca, pasa lo mismo con un Racing Independiente, con un Newell's Central, o un Estudiantes Gimnasia, que son clásicos deportivos y se vive de esa manera. Y después, cada uno en lo suyo, convivimos. Y hacemos entre todos la sociedad, o las sociedades organizadas, que son en estos tiempos base fundamental para el crecimiento, la convivencia en general de unos y otros. 7 de la mañana, 25 minutos, la hora en la República Argentina. Toda la actualidad del día lunes le estamos contando, como siempre, atentos también al contacto directo con ustedes. Recuerde 44 84 92.

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0: 7:45 minutos, la hora en esta mañana del día lunes. Como siempre, como todos los días, desde bien temprano en la mañana, estamos acompañándoles desde antes del amanecer, a los madrugadores, a los que se levantan temprano, a todos aquellos que se van sumando en la sintonía ya a esta hora, actualizando las informaciones, actualizando justamente la mañana y viendo a ver qué va a pasar con el estado del tiempo. Les decíamos que hizo mucho frío durante este fin de semana. Ya vamos a actualizar el primer informe de esta mañana para tener de esa manera un panorama, a ver cómo va a estar la semana. Una semana, la semana de la independencia, les decíamos, una semana corta, teniendo en cuenta justamente los feriados y la actividad no laborable del día viernes, así que avisándoles a la gente que, bueno, vaya apurando los trámites para completar en estos días, porque después jueves y viernes no va a haber actividades en lo administrativo en general en todo el país. Así que, y atentos a ver qué nos va dejando la mañana en materia de información deportiva. El Mundial sigue rodando la pelota y esto es va retroalimentándose no solamente de la cuestión deportiva y de los resultados, sino del estado anímico también de todos los hinchas, por uno u otro resultado, por uno u otro motivo. Así que hay que estar atentos a eso también, por lo menos en lo que resta de aquí hasta la jornada de mañana. Nunca se sabe cómo va a terminar el partido, ¿no? Así que, si no, todavía hay algunos que están sufriendo las incidencias de lo que dejó el partido con los muchachos de Cabo Verde. Así que toda la actualidad y en este caso ya actualizando también el equipo de la mañana. Jorge, buen día.
1: Buen día, Satur. Buen día a la audiencia. Buen día a todo el equipo. Y acá estamos arrancando esta mañana que, bueno, está fresco. Hay una llovizna, pero muy, muy finita, ¿no? Cuando venía a la radio. Pero bueno, el viento sur se siente y todo indica de que, bueno, se va a cumplir lo que está pronosticado y de lo que se está hablando, que vamos a vivir una semana muy fría, ¿no? Dicen que va a ser la semana más fría. Se habla de una masa polar que está ingresando a la provincia de Misiones y va a haber heladas, va a haber mínimas de 0 grados, así que a prepararse, ¿no? A prepararse. Diga que venimos con un acostumbramiento, ¿no?, al frío, ya después de tantas semanas de frío, así que no nos va a pegar tanto, pero de todas maneras hay que estar preparado para esta semana que va a ser con mucho frío, va a ser muy seco, ¿no? No va a haber precipitaciones, por lo menos en lo que dicen los distintos informes meteorológicos que dan cuenta de esta situación que vamos a vivir. Y bueno, y arrancando, como vos decías, Satur, una semana corta, ¿no? Tres días, ¿no? 3 días hábiles, sí, porque sí. Jueves, 9 de julio, viernes, feriado puente. Así que vamos a tener un fin de semana próximo XXL y ya después arranca, bueno, las vacaciones de julio, ¿no? Sí, así sí, que sí. Los chicos ya están ahí preparados para arrancar, digamos, sus vacaciones, los chicos, los grandes, los que se van a ir de vacaciones, los que van a disfrutar seguramente, que hay mucha gente que lo puede hacer. Y bueno, así que estamos acá, ¿eh? Después de un fin de semana de mucho fútbol, ¿no? ¿Qué fin de semana que pasamos, ¿no? De este viernes que sufrimos, pero bueno, indudablemente no está fácil para nadie este Mundial. Está muy, muy lindo, muy interesante. Se disfruta muchísimo, ¿no? Cada partido, cada evento y en todo el mundo, ¿no? Ayer veía los festejos de Noruega, digo, ¿no? Un país que vos allá tan lejano y festejaban como nosotros, los latinos, ¿no? Que somos sangre un poco más caliente, ¿no? Y

0: y vivimos con mucha intensidad todas estas cosas, pero ellos también aprovecharon para disfrutar y bueno, indudablemente no hay algo, no hay nada más lindo, ¿no? Que el mundial. Yo creo que debe ser una cosa, no sé, en el mundo un evento así que te genere tanta expectativa, tanta locura en todos los países, porque también veía los videos que recorren las redes sociales de cómo los recibieron a los jugadores en Cabo Verde, ¿no?
1: Claro, sí, totalmente. Decías lo de Noruega, ya cuánto hace un par de semanas atrás les decía que lo que ha generado la movida de la hinchada noruega con la puesta en escena de algo tan cultural de ellos como es el remo de los vikingos.
0: Claro, el festejo, ese festejo de Haaland que después...
1: Que lo hacían, al principio, lo hacían en la tribuna nada más.
0: Sí, sí, sí.
1: Después se sumó el plantel, los jugadores, el cuerpo técnico en la cancha, y es el momento que todos están esperando. Termina totalmente el partido y se hacen una formación y...
0: No se van hasta que no hagan eso.
1: Claro, sí, totalmente.
0: Pero veía justamente esto porque había un estadio en Noruega que se acondicionó justamente para mirar el partido, y bueno, y después festejaban todos, estaban todos conectados con lo que se transmitía, digo, ¿no? Y conectados y hacían todo el mismo festejo, y todo una locura, realmente, por eso digo, ¿no? Lo del Mundial es una cosa maravillosa, que nos conecta a todo en el mundo, es algo que nos hace olvidar de todo, ¿no? Todos los países estamos ahí conectados con eso, disfrutando de cada una de las cosas, y bueno... Y lamentablemente se fue Brasil, Saturné, lamentablemente digo, porque bueno, vos ves los festejos de un lado, pero del otro lado hay tanta tristeza, ¿no? Lo veía llorar a Neymar, pero como una criatura, ¿no? Un tipo que puso todo como para poder estar en el Mundial y poder jugar y finalmente quedar eliminado. Y bueno, son cosas, ¿no? Son las cosas del fútbol, las cosas que se dan. Alguien festeja y otro sufre, ¿no? En definitiva, esa es la cuestión. Así que bueno, arrancando la semana y nosotros que sufrimos muchísimo el viernes, mucho sufrimiento, pero finalmente nos quedó atragantado el asado. Tuti, ¿sí? ¿Comieron? Sí, comimos el asado, pero más que, no sé, quedamos ahí, choqueados quedamos, ¿viste? Cuando ya no querés ni comer, digamos, ¿no? Porque... Demasiado se sufrió el viernes. Y bueno, y mañana que tenemos otro partido difícil, como todos los partidos. Indudablemente no hay partido fácil, ¿no? Para ninguna selección. Así que bueno, arrancando la semana, Satura. Ah, y bueno, lo de Franco Colapinto ayer, que también una alegría inmensa que nos dio Franco, digamos, con esa largada. No sé, parecía no sé si viste el video cuando él larga, digamos, y cuando va avanzando. Parecía un jueguito, ¿viste? Una cosa de loco, realmente. Un capo, Franco, nos alegró el domingo.
1: Se recuperó el equipo técnico de Alpine y le dieron potencia en la largada, porque la carrera anterior le habían quitado todo por errores, por esto de estas cuestiones que deja la tecnología, ¿no? De combinar los dos motores y...
0: Se ve que Franco agarró y le pegó una bajada de línea ahí, digamos, muchacho. Bueno, él habla como si nada, ¿viste? Que le preguntan
1: no,
0: y él...
1: No tiene problema.
0: No tiene problema. Dice, no anda bien el auto, no sé qué. Me imagino que los ingenieros y todos los que están atrás de todo esto se deben agarrar la cabeza, ¿no? Él lo dice así nomás y chao. Pero bueno, así que mucha alegría en ese sentido también durante este fin de semana con esa espectacular largada de Franco Colapinto. Y bueno, a ver... sumado puntos, nuevamente eso
1: y también. Por delante de Gasly.
0: Y por delante de Gasly, ese es otro tema, ¿viste? Otro tema importante. Pero bueno, como siempre, a esta hora hacemos un resumen de las principales noticias que tienen que ver con la economía, con la finanza, qué está pasando con el dólar, la inflación, los mercados, todos esos temas que, bueno, nos impactan de manera directa o indirecta en los bolsillos de cada uno de nosotros. Por eso siempre hablamos un poco a la mañana, hacemos un pequeño resumen de lo que nos dejó la jornada anterior, en este caso lo que nos dejó el viernes, lo que nos dejó el fin de semana, ¿no? Con siempre los fines de semana hay algún tipo de análisis y mucha gente que escribe, digamos, ¿no? Como para para ir viendo cómo está la economía y las perspectivas que hay de acá para adelante. Pero arrancamos, como siempre, con el tema dólar, ¿no? Un dólar que, bueno, el viernes cerró un poco más tranquilo. Está 1.488 el mayorista, después el blue 1.525, el dólar en los bancos está a 1.510, el dólar MEP 1.529. Así arrancamos la semana, ¿no? Esta semana corta con estas cotizaciones. Pero se habló mucho del tema dólar durante el fin de semana porque, bueno, se termina la cosecha de la soja y ya ahí algunos están preocupados, otros no tanto. Depende de la mirada de cada uno de los economistas que son consultados por los periodistas para ver en qué situación está el tema dólar, que, bueno, después de la suba que tuvo durante el mes de junio, empezó a aparecer en tapa de los diarios, digamos, ¿no? Eso es en definitiva lo que pasó, pero creo yo que no es para preocuparse tanto. El gobierno de alguna manera tiene controlada la situación. El viernes inclusive siguió comprando dólar, ¿no? Y bueno, de todas maneras hay que estar atento, como siempre decimos, ¿no? Pero en cuanto a información, se conoció un dato importante este fin de semana, que es un dato que dio a conocer CAME, ¿no? La Confederación Argentina de la Mediana Empresa, que sacó un informe de cómo está el consumo, ¿no? Y según dice este informe, por el impulso del Mundial y el aguinaldo, las ventas minoristas volvieron a crecer después de 13 meses, ¿no? El consumo que venía en bajada. Todas las mediciones que hacía esta cámara, estamos hablando de CAME, todos los meses te daba de que el consumo bajaba, y ahora dio un cambio, ¿no? No aumentó mucho, pero de todas maneras es el dato que reflejan los medios, que empezó a crecer el consumo, ¿no? Ese es el dato. Creció casi un 1% en el mes de junio, y según dicen, esto se da justamente por este auge en el consumo que hubo por el tema del Mundial, ¿no? La gente que salió a comprar televisores y bueno, y un montón de cosas, pero hace de que la gente consuma, ¿no? El tema del Mundial hace que la gente consuma, y eso tuvo un efecto en la economía, y este es el dato que reflejan desde CAME, ¿no? Y ahí, bueno, están todos los sectores que tuvieron aumento. Alimentos y bebidas tuvieron una suba del 2,9%, estamos hablando de manera interanual. Después también hubo un aumento en todo lo que tenga que ver con cuestiones electrónicas, ¿no? 3%, seguramente ahí está el tema de lo que tiene que ver con los televisores. Después también hay un dato importante que tiene que ver con la construcción, ¿no? La construcción también tuvo una suba del 1%. Así que, bueno, ahí está desagregado el informe. Todos los medios publicaron esta información de este aumento en las ventas que dio a conocer CAME, ¿eh? Hoy el gobierno está presentando su plan financiero de acá hasta que termina su mandato, ¿no? Con un riesgo país que está en 415 puntos, la cifra más baja del gobierno, y ante este escenario muy favorable, el gobierno va a presentar su programa financiero para el año, para lo que resta del 2026 y 2027. ¿Qué significa esto? El gobierno le va a decir al mundo, ¿no? A los principales analistas, cómo va a hacer para pagar la deuda de acá, o sea, los vencimientos de deuda que tiene de acá hasta que se vaya del gobierno, o sea, si no es reelecto Milei, hasta el fin de este mandato, ¿no? Y por eso es lo que va a hacer. Hoy, lunes, el gobierno va a presentar suma financiero para lo que resta del año y lo que resta de su mandato. Eso es, en definitiva, lo que va a hacer. El gobierno tiene vencimientos muy importantes, tiene que pagar ahora nomás en el mes de julio, tiene que pagar 4.500 millones de dólares, ¿no? Por vencimiento de cupones de bonos que son bien, bonos muy muy viejos, digo tienen mucho tiempo, y así, bueno, un montón de vencimientos tiene, y eso es lo que el gobierno quiere hacer, es mostrarle a los inversores, a los bancos, a los organismos, cómo va a ser para hacer los pagos y despejar todas las dudas sobre su capacidad de pago de estos compromisos que tiene, para que de esta manera el riesgo país siga bajando. Eso es en definitiva lo que el gobierno está buscando, ¿eh? Así que bueno, pero como es una semana corta, no hay mucha expectativa, digamos, en cuanto a alguna información que va a surgir durante esta semana, ¿eh? Y bueno, y todo sigue en modo mundial, digamos, ¿no? Uh-huh. Todo en modo mundial, y estamos muy enganchados, por supuesto, ¿no?, con lo que está pasando, y vamos a seguir enganchados, más aún mañana tenemos un partido clave, Saturn, uh-huh, a las 13 horas. Sí. Así que bueno, vamos a estar ahí, ¿no?, enganchadísimos con ese tema. Mucha información política de la provincia de Misiones, Saturay, uh-huh, para hablar, ¿eh? Vamos a estar hablando de eso, uh-huh, ¿no?, el transcurso de la mañana. Así que le contamos a los oyentes, le vamos a ir contando todo lo que está pasando, ¿no?, y todo lo que pasó también durante el fin de semana. Se escribió mucho también sobre este tema, uh-huh, durante el fin de semana, ¿no? Hubo como un giro más en la tuerca, ¿no? Van, uh-huh, enroscando, parece, cada vez más.
1: Comentábamos, digo, algo en los títulos de esta mañana. Uh-huh. Confirmar la renuncia formal al encuentro misionero, Pasalacqua, el gobernador Pasalacqua, ministros y militantes de en ese proceso de diferenciación entre el gobierno de la provincia y encuentro misionero.
0: Sí, sí. Uh-huh. Sí, sí, que no le hagan más los descuentos. Uh-huh. Lo que también apareció es un video enseñándoles a la un instructivo, digamos, uh-huh, ¿no?, de cómo hacer para que no se les descuente más de su sueldo, digo, porque hay muchos que son funcionarios que están obligados a aportar al partido y otros que no son, pero igual aportaban, ¿no? Así, uh-huh, que bueno, este instructivo dice que circuló también durante este fin de semana. Pero bueno, te está marcando esto, esta situación, uh-huh, te está marcando de que hay una vuelta de rosca, por así decirlo, ¿no?, en esto, ¿no? Es decir, que la en realidad lo que quiero decir es que se está quebrando cada vez más el oficialismo, uh-huh, por así decirlo, ¿no? Uh-huh. Es decir, el encuentro misionero, más que encuentro, es un desencuentro, por así decirlo. Lamentablemente esa es la situación que se está viviendo, digo, ¿no? Porque, bueno, estamos hablando del oficialismo, es decir, que gobierna la provincia de Misiones. Eso, en definitiva, es todo un dato. Por eso estamos siguiendo tan de cerca, digo, ¿no? Porque es el gobierno que está, en estos momentos, está gobernando la provincia de Misiones. Uh-huh. Y por eso hay que estar atento y siguiendo muy de cerca cómo va la situación. Así que todo esto vamos a estar hablando en el transcurso de la mañana. Tuvimos visita en la provincia de Misiones también, es un tema que vamos a estar hablando, ¿no? Nos visitó, digo, tuvimos visita. El viernes hablábamos con el concejal Noller, que nos contaba justamente la visita de Karina Milei y Martín Menem, que estuvieron en la provincia de Misiones. Así que de todo eso vamos a estar hablando en el transcurso de esta mañana, en esto que es la mañana de Radio Stop.

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0: Seguimos, 8:16 minutos a la hora en la República Argentina, día lunes. ¿Esto qué significa? Que tenemos todos los diarios del lunes, le decíamos a Tuti a la mañana temprano, ¿no? Y con lo que dejó el fin de semana, que no fue para nada, no fue poco, desde el ámbito que usted lo mire, y fundamentalmente con el tema del Mundial, estamos en eso. Esta semana se corta la semana, después de varios días. Se juega mañana y el miércoles no hay fútbol. Por primera vez en el Mundial. Sí. ¿Por qué? Porque ya van a quedar solamente los mejores 8 equipos. A partir de la jornada de mañana, cuando se juegue el último partido de octavos de final.
1: O sea, ahora están los 16 mejores equipos y ahí pasamos a tener los 8 mejores equipos, ¿no? Mañana termina todo.
0: Ya hay menos de 16, le digo.
1: Sí, ya hay muchos que se fueron, ¿no? Es decir, se les terminó el sueño a muchos equipos. Con tanta pasión se preparan y con tantos años, ¿no? Con tanta locura se genera todo, ¿no? Alrededor. Y en cada país del mundo, tremendo esto que ocurre con el Mundial. Y bueno, y a alguno le toca perder, ¿no? Indudablemente esto es así. ¿Qué va a ser? Lamentablemente se ven muchas caras muy tristes, con muchos sueños. Y uno de los que lloró mucho ayer fue Neymar, ¿no? Que confirmó además que se retira de la selección. Dijo, ¿no? Que hizo mucho esfuerzo, hasta aquí llegué. Y bueno, y lloraba desconsoladamente. Se acabó, dijo. Se retira de la selección de Brasil después de la eliminación del Mundial. Lo intenté, ahora se acabó. Comencé aquí y cierro aquí, dijo el delantero del Santos, ¿no? Fue transmitido esto en O Globo, ¿no? Después de la eliminación ante Noruega. Por eso quizás la postal, ¿no?, de Neymar llorando desconsoladamente. Eso fue lo que por ahí uno ahí te cae la ficha, ¿no?, que del otro lado hay gente que está sufriendo muchísimo. De un lado lo veíamos a Haaland con el, no sé cómo se llama, bombo, cómo se llama el instrumento, cómo lo llamarán ellos, digo, ¿no? Para nosotros era
0: un tambor.
1: Un tambor, un bombo, qué sé yo, ¿no? Con sus festejos ahí, con la tribuna, y por el otro lado, los brasileros que sufrían, lloraban, todos muy tristes, ¿no? Y bueno, para mí, yo no puedo entender, ¿viste? Le decía a Satur afuera del micrófono. Ajá. No puedo entender cómo Brasil dejó que le manejen la pelota de la manera que manejaba Noruega, ¿no? Era, para mí no tenía sentido, pero bueno, Noruega es como que le ganó la pulseada de entrada, ¿no? Que arrancó jugando con todo, presionando arriba, pero después era como que Brasil no podía tener la pelota, ¿no? Y en el segundo tiempo se notó mucho. El segundo tiempo como que...
0: No, el segundo tiempo fue baile.
1: Fue un baile, ¿no?
0: O sea, no hay manera de describir eso. O sea, fue muy superior. El partido fue de esa manera. El resultado es claro. Es más, yo creo que el 2-1 no estaba previsto ya, nadie pensaba que Brasil podía descontar ese penal. No sé por qué alargó tanto el árbitro, porque dio el tiempo que es de adicional y después se jugaron como 4 o 5 minutos más.
1: Sí, sí.
0: Y en ese juego fue donde cobraron un penal, que hubo un duelo ahí muy particular entre el arquero y Neymar, pero bueno, ya se sabía que eso era para la foto nada más, no iba a haber más que eso. Y buen triunfo del equipo noruego, con todos los festejos que dejó por un lado y la tristeza que no está en fin, como dicen los brasileños, ¿no? Así que se dio esa particularidad en ese encuentro, ¿no? En cada uno de los que hubo, por supuesto que se vivió de la misma manera, porque el que ganaba se queda en el Mundial y el que pierde hasta la próxima ocasión, ¿no?
1: Pero bueno, lo de Haaland realmente me llama mucho la atención, porque el tipo está parado, ¿viste? No te genera nada, digamos, o sea, es muy poco, no sé, genera más susto que otra cosa, ¿no? Pero te hace... ¿Cuántas pelotas tocó Haaland?
0: Y habrá tocado...
1: 10 pelotas habrá tocado.
0: Como mucho, como mucho. Me parece que es mucho.
1: Pero es una cosa que vos decís, y es tan contundente, ¿no? Ese cabezazo y ese tiro ahí esquinado, digamos, tremendo, ¿no? Tremendo. Pero es muy efectivo, indudablemente muy efectivo. Y bueno, y está, ¿no? Ya Brasil quedó afuera, Noruega contra Inglaterra. Partidazo va a ser para ver este, ¿eh? Ese es un partido para ver, digo, porque hay que ver Inglaterra qué estrategia tiene, ¿no? Para hacer frente
0: a... son juegos similares, ¿eh? Inglaterra es muy frío, muy muy muy calculador. Sí tiene mayor mayor técnica en el medio campo, o sea, es mucho más técnico que Noruega, es más físico, pero juega muy bien, ¿eh? Así que va a ser un partido de duelo de estrategias. Tienen un juego bastante similar, si bien ahora se le agrega un plus, me parece, a Inglaterra, que es Bellingham, que apareció. Y él es un jugador técnico, es un creador. Inglaterra está, el partido de ayer jugaba de la misma manera, pero muy parecido a Noruega. Es decir, patear. Hay una técnica que tienen los ingleses, que es desde siempre, que es jugar por los laterales y el centro. Y ahí arreglate Kane, que es otro que no perdona, ¿eh? Una bestia también haciendo goles, y ese es el estilo. Ahora, con la aparición de Bellingham, aparece el fútbol, y ahí se le va a complicar un poquito más arriba, si es que muestra el mismo nivel. Pero va a ser un buen partido, sí. Indudablemente que va a ser un buen partido. Es el rival de la llave de Argentina. Argentina mañana tiene que pasar a Egipto, y ahí va a jugar con el ganador de Suiza-Colombia.
1: Sí.
0: Que ninguno de los dos son equipos fáciles tampoco. Ni uno de los dos. Es difícil ahí. En la previa es preferible, desde mi punto de vista, ganarle a Egipto, obviamente, y es preferible jugar con Suiza que con Colombia. Colombia, qué rival difícil que es Colombia.
1: Que está con la sangre en el ojo, ¿eh?
0: No, pero aparte es sudamericano. ¿Se acuerda cuando le decía lo de Uruguay? Uruguay, con el único que se va a enfrentar y que va a jugar extraordinariamente bien, va a ser con Argentina. Por suerte no ocurrió eso. Y Colombia viene bien, y con la sangre en el ojo, con la espina clavada en los pies, con todo, con el cuchillo entre los dientes. O sea, es Colombia. Así que bueno, no va a ser para nada fácil. De aquí en más, bueno, no quedan partidos fáciles. ¿A quién le toca un partido fácil en este momento? No sé.
1: No, pero además, por más que te parezca que es fácil... No lo es, digo, porque todos quieren ganar, ¿no? Y todos están envalentonados por los resultados que se dieron, ¿no? Por los distintos resultados. El hecho de que Paraguay haya dejado afuera a Alemania hace de que, bueno, todos quieran hacer la épica de Paraguay. Digo, cualquier país va a pretender ganarle al mejor, que fue lo que pasó con Cabo Verde, digamos. Si Cabo Verde decía, no, le podemos ganar y le vamos a ganar, y salieron a ganar el partido. Y fue muy difícil ese partido. ¿No? Estamos hablando de Cabo Verde, un equipo que, un país que hace, no sé si participó Satur, o es la primera vez que participa.
0: La primera vez
1: que participa en un mundial, y viste, y le querían ganar al último campeón. Y bueno...
0: Sumado a eso, que el nivel de los jugadores argentinos, pues, me parece que estuvo bastante por debajo de lo habitual. No sé cuál es el motivo, pero no hubo el rendimiento como estamos acostumbrados en los últimos tiempos. Eso también es, hay que manejarlo. Es una variable. Seguramente que el técnico tuvo mucho trabajo en estos días. El equipo técnico lo tiene hoy incluso para determinar a ver cuál es el equipo. ¿Qué pasó? ¿Por qué? ¿Cuál es el motivo de haber jugado con un cambio menos de lo habitual? Uh-huh. Me parece que sí va a haber cambios. Y hay... Pasa que con el resultado opuesto también, ya sabemos cómo somos, ¿no? ¿Y por qué no jugó fulano y por qué no jugó el otro? Pero bueno, esto es fútbol, es competencia y no hay que subestimar al rival en ningún momento. ¿Es excepcional? Sí, lo de Cabo Verde iba a ser excepcional si le ganaba a Argentina o si le dejaba fuera a Argentina. Iba a pasar mucho tiempo para que vuelvan a hacer un partido como ese. Pero bueno, se jugaban todo, nada. No importa que le iban a hacer regalo a Messi, que le brindaron homenaje, que querían las camisetas, que...
1: todo.
0: Pero en la cancha hay que jugar.
1: Y hay que ganar.
0: Y lo bueno, que terminó el partido el saludo, entre la camaradería entre los jugadores fue espectacular. Realmente un ejemplo, no solamente de los jugadores argentinos, sino que los chicos de Cabo Verde también. Uh-huh. No pasó lo mismo con el partido de Francia-Paraguay. Los franceses medio que se cortaron solo, ¿no? De hecho, los memes de Mbappé no saludándole a Gil recorren el mundo y recorren la bronca de muchos con respecto a eso, ¿no?
1: Mientras tanto, hay que hablar un poco de la selección argentina, Saturno, ¿no? Ya está en Atlanta para preparar su partido contra Egipto. La selección argentina comienza este lunes su preparación en Atlanta de cara al partido frente a Egipto, ¿no? Y van a realizar la primera práctica desde las 12:30 hora argentina, con la mirada puesta en lo que va a pasar mañana, ¿no? Y sería el último entrenamiento, porque ya después hay que concentrarse y prepararse para lo que va a ser el partido de mañana. Hoy hay conferencia de prensa que va a dar Scaloni a las 19:30 horas. Uh-huh. Y ahí, según dicen algunos, se van a empezar a despejar algunas de las incógnitas sobre la formación titular. Va a haber tres cambios, dicen. La mayoría de los periodistas coincidían con eso. En cada línea va a haber un cambio, decían. O sea, en la línea de defensa, en el medio y adelante. Uh-huh. Yo no sé si es una expresión de deseo o qué, pero por cómo armó el equipo en los entrenamientos, todo parece indicar que va a haber cambio en cada una de las líneas. Eso decían los periodistas. Saturno, vos habrás visto seguramente, ¿no? Así que bueno, certezas hay muchas, pero también hay dudas, dice, ¿no?
0: Claro, es un poco con lo que decía, ¿no? El nivel bajo que mostraron algunos jugadores en cuanto al juego.
1: Sí.
0: No sé si el calor tuvo mucho que ver, porque hizo mucho calor. Y no sé, jugaron con un cambio menos. Yo lo vi de esa manera, muy lento, muy... O sea, tenía que jugar un poquito más rápido y más hacia adelante. Teniendo en cuenta la capacidad técnica que tienen los jugadores argentinos, porque no hay ningún tronco en el equipo argentino, excepto Lautaro, que es el que menos maneja la pelota. El resto todos tienen un manejo interesante de la parte técnica de conducir, digamos, al equipo. Lautaro es técnico, pero para definir, que es dentro del área, pero después muy lento, y eso llevó a que justamente se agrandara al rival. Supongo que es por eso que, bueno, hay mucha... Porque tampoco hubo tanto entrenamiento en el equipo argentino. Recordemos que hubo alargue y la parte física pasa factura en el segundo día de después de un partido como ese.
1: Sí.
0: Hubo más gimnasio que otra cosa. Creo que hoy recién van a hacer algo con pelota, pero tampoco va a ser tan fuerte el entrenamiento, va apenas para mover un poquito el físico, me parece a mí. Y nada más que eso, no hay tiempo para entrenarse. Ayer habrá sido un día bastante complejo porque, a ver, el viernes se jugó el partido, el sábado el cuerpo empieza a acomodarse y ayer recién es el día de recuperación. Y hoy no le podés dar entrenamiento porque juega mañana. Uh-huh. O sea,
2: para eso.
1: Así que... Es como vos decís, es para salir ahí al campo de juego, tocar un poco la pelota.
0: Sí.
1: Y nada más que eso, digamos, ¿no? Probar algunas cosas que seguramente lo van a hacer. Pero...
0: Lo bueno va a ser que no se juega, para mí, en el mejor estadio que tiene el Mundial, que es el Mercedes-Benz de Atlanta, y tiene inyección de aire frío en ese lugar. O sea, la temperatura va a estar alrededor de 20 grados, una temperatura espectacular para el fútbol. Eso va a favorecer al movimiento del equipo argentino. Uh-huh. Pero del otro lado está Egipto. Egipto que juega, tiene muy buena técnica. Si bien no está jugando en un gran nivel como en otro momento, pero nunca se sabe cuándo pueden despertar. Y con todo lo que significa Mohamed Moussalah, tremendo jugador, delantero, que está quemando sus últimas naves también, pero que el tipo quiere ganar, quiere estar. Así que va a ser un buen partido. No hay que subestimar tampoco a Egipto.
1: Y hoy hay dos partidos, la verdad, va a estar muy bueno. Esto es España-Portugal y Estados Unidos-Bélgica, ¿no? Hoy es un día también para disfrutar mucho de estos cuatro equipos. Principalmente quiero verlo a España y Portugal, ¿no? A Portugal principalmente, con Cristiano. Cristiano que dijo que vamos a jugar, hemos jugado muchas veces, digo, hoy a las 16 uh-huh. es este partido, y a las 21 es el de Estados Unidos-Bélgica. Así que
0: lo bueno de esto es que se eliminan dos equipos duros. Lo bueno de este partido, uh-huh. porque o sea, son dos, en la previa son dos equipos o selecciones que estaban nombrados siempre para llegar entre los cuatro primeros. Después el sorteo no le favoreció demasiado y la llave menos, por los resultados que tuvieron. Uno resultado de Portugal, precisamente. Ahora, después por el otro lado viene Estados Unidos y Bélgica. Estados Unidos es el único local que queda de los tres, es el único. Y bueno, los dos ganadores de hoy juegan entre sí para después cerrar con el ganador de Marruecos y Francia, y ahí sale el finalista de ese lado.
1: Exactamente. Así que bueno, hoy sigue todo, con mucho fútbol también hoy para ver, para disfrutar. A las 16 entonces el primer partido, ¿no? España versus Portugal. Y a las 21 horas, Estados Unidos versus Bélgica, para cerrar los partidos que se disputan en la jornada del día de hoy, ¿no? Y preparándonos todos, por supuesto, para lo que va a ser el gran partido de mañana de Argentina a partir de las 13.

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0: Decíamos hoy, Satur, que hubo visitas a la provincia de Misiones, ¿no? Estuvo la secretaria general de la presidencia, Karina Milei, en el lanzamiento de la Escuela de Dirigentes de la Libertad Avanza, y además estuvo el presidente de la Cámara de Diputados de la Nación, Martín Menem, en este lanzamiento, ¿no? Y bueno, y hicieron declaraciones a los medios y hablaron de cuestiones que tienen que ver con la provincia de Misiones. Y los periodistas le preguntaron por el tema de la desregulación de la yerba mate, si van a hacer alianzas con partidos locales, si La Libertad Avanza en las próximas elecciones se va a presentar en alianza con algún partido local. Y también le preguntaron por el tema de los pasos fronterizos, ¿no?, de la provincia. Y bueno, y en esto, en las declaraciones, Martín Menem hizo algunas afirmaciones que son importantes de escuchar. Escuchamos lo que decía el diputado nacional y presidente de la Cámara de Diputados de la Nación, Martín Menem.
1: Para dar el puntapié inicial a la escuela de dirigentes, necesitamos que nuestra gente, la gente que quiere participar dentro del partido, se forme dentro de todo el esquema ideológico que nosotros planteamos y lo que queremos para la Argentina, que también empiece a bajar en todas las provincias. Así que bueno, se está armando en varias provincias. Bueno, hoy acá con Maura, con Diego y con Adrián dimos el puntapié inicial y vinimos a acompañar este lanzamiento.
2: ¿Cuál fue la respuesta y con qué se encontraron acá?
1: No, la respuesta a Misiones es muy buena. O sea, del día uno que empezamos a armar La Libertad Avanza Misiones, con una gran cantidad de dirigentes, que están, creo que 62 de 79 municipios, ¿no? Ya estamos con un buen armado, vinieron todos, estuvieron presentes, hay mucho interés en formarse para que La Libertad Avanza venga fuerte en toda la Argentina.
3: ¿Cómo Misiones?
1: El sistema seguramente le instrumentaron los dirigentes locales, sea concursos, charlas, capacitaciones, y al final seguramente un certificado de que asistieron, de que estuvieron y que, digamos, se llevaron lo mejor, la mejor de las enseñanzas de la misma.
4: Martín, ¿qué le puede ofrecer La Libertad Avanza a Misiones?
1: Nosotros tenemos una agenda distinta del gobierno provincial, por eso somos un partido oposición, más allá que hay un buen vínculo, tenemos ideas distintas. Nosotros queremos bajar impuestos, queremos desregular, queremos que haya más actividad económica con menor dependencia del Estado, de la política, y eso para nosotros es libertad. Defendemos la vida, la libertad y la propiedad. Y una de las maneras más simples a través de la cual se avanza sobre la propiedad son los impuestos y regulaciones. Nosotros vamos a bajar impuestos, eliminar regulaciones. Creo que ahí tenemos una diferencia importante, ¿no?
5: Dentro de la agenda hay otras problemáticas.
1: Así escucho. Por favor.
5: Dentro de la agenda hay otras problemáticas que le toca de cerca a los misioneros. Los pasos fronterizos, agilizar.

0: Los pasos fronterizos, uno de los temas. ¿Está en la agenda?
1: Sí, está en la agenda, sé que lo han hablado con el ministro del Interior, ahora jefe de gabinete, y se han comprometido a empezar a trabajar para agilizar, ¿no? Sabemos el problema que es ir de un lado a otro, estando tan cerquita, entiendo que van a llegar, no es mi ámbito de aplicación, soy presidente de la Cámara de Diputados, pero sé que están trabajando en el tema.
2: Teniendo en cuenta que el oficialismo local se está fragmentando en teoría del oficialismo de Misiones, ¿La Libertad Avanza podría hacer alguna coalición o sumar a algún sector que caiga?
1: La Libertad Avanza lo que quiere es que la agenda violeta de la que hablábamos recién, bajar impuestos, bajar regulaciones, achicar el Estado, que haya más libertad, que haya más comercio, se imponga en la provincia. Después, en términos electorales, las autoridades del partido decidirán qué es lo mejor, con el fin de que esa agenda quede impregnada en cada Consejo Deliberante, en la legislatura provincial, y si Dios quiere, ¿por qué no pelear por la gobernación?
2: Bien, las PASO se eliminan. ¿Hay voto para eso?
1: Las PASO, estamos trabajando para eliminar las PASO. Es un sistema, sabemos, arcaico, que lo único que hace es sacarle del bolsillo del contribuyente 240 millones de dólares, entonces casi 300 y pico mil millones de pesos, para que los partidos diriman sus propias internas. Yo creo que es una etapa terminada. Eso lo trajo el kirchnerismo allá por el 2009, que en virtud de que pierden en Provincia de Buenos Aires, pierden esto el kirchner con De Narváez, en 2009, inventan esto de las PASO para solucionar temas que deberían solucionar los partidos sin meterle la mano en el bolsillo al contribuyente. Así que ese engendro tiene 16 años, 17. Las pudimos suspender en el 2025, vamos a tratar de eliminarlas y si no, al menos suspenderlas para 2027.
0: Martínez, la cuestión de Herbatera, ¿no hay vuelta atrás con el tema de la desregulación? Aunque está planteada una reunión esta semana con el ministro Stusenet.
1: Mira, yo sé que son temas que se están hablando, pero nuestra agenda es desregular. O sea, esto lo he explicado desde el cansancio. Adrián, Diego, Maura, sabemos la postura que tenemos sobre el tema. Nosotros creemos que abriendo el comercio, generando más exportaciones, no tiene que intervenir el Estado. A la larga no tiene que intervenir el Estado, va a ser lo más beneficioso, por más que la transición por ahí un poco cueste, va a ser lo más beneficioso para los herbateros.
3: Ahí estaba, ¿eh? Clarito, digo, en cuanto a cómo ellos ven la administración del Estado, digo, ¿no? O sea, ellos quieren desregular, reducir impuestos, achicar el Estado, generar más libertad económica. De esos conceptos te habla Martín Menem, ¿no? En esta entrevista que, bueno, los periodistas le preguntaban de todos los temas que por ahí nos interesa a nosotros, los misioneros, ¿no? El tema de la yerba mate. Lo que pasa es que ahí ya hay una contradicción en el sentido de que ellos dicen, nosotros queremos desregular la economía, es decir, no regular nada, no sé, que el Estado no te fije los precios de nada. Y ahí es donde choca ese concepto con la realidad del ININ, la realidad de los yerbateros, de los productores yerbateros, digo, porque bueno, nosotros veníamos con otro modelo. El ININ te fijaba el precio de la hoja verde, entonces vos como productor te ibas y entregabas el producto y vos sabías que tu materia prima valía tantos pesos, ¿no? Que eso es lo que veníamos hablando y hablábamos, ¿te acordás? Que hablábamos, claro. Tanto, ¿no? Que después por ahí no se ponían de acuerdo y pasaba al laudo, que era que la nación era quien finalmente determinaba cuál era el precio que había que pagar por cada kilo de hoja verde. Así funcionaba, ¿no? Y después, cuando asume La Libertad Avanza, dice, no, nosotros eso no queremos. No queremos que el Estado participe de la economía. No vamos a regular nada. Y ahí es donde se quiebra todo eso y se genera toda esta situación de crisis, de caos. Y bueno, ellos creen en el mercado. Digo porque por ahí algunos, viste, todavía no entiende bien qué pasó con el tema de la yerba mate y todo eso, que es un tema central para nosotros los misioneros, ¿no?
4: Claro, lo que pasa es que hay una variable o una variante que hace que no sea tan matemática, o esa matemática no sea tan aplicable, que es la gran cantidad de pequeños productores que tiene la provincia de Misiones, que esa política no cierra.

0: para los pequeños productores. O sea, cierra para los grandes productores de miles de hectáreas de yerba, porque para los 15.000 productores pequeños que tiene la provincia en la ruta 14 y ruta 2, esta variable no le cierra bajo ningún punto de vista. Y ahí está el problema mayor que hay hoy en el tema yerbatero.
1: El tema yerbatero es así como vos lo planteás, Arturo. O sea, el problema está ahí, digamos, ¿no? Es decir, al no tener un precio de referencia y el mercado es el que te pone el precio, ahí es donde se genera toda esta situación de crisis.
0: ¿Cuántos productores grandes podemos nombrar en la provincia de Misiones?
1: Productores, la verdad que no sabría decirte, porque viste que nosotros manejamos la información de los molinos. Digo, los molinos, pero ¿por qué? Por lo que venden. Cuando vos hablas de molino, hablas, no sé, La Cachuera, hablas de Rosamonte, hablas de La María, hablas de Playadito, o sea, la cooperativa Lievi, que son las que manejan el mercado pero viste, el productor es el que planta, y hay productores grandes que tienen 200, 300 o 500 hectáreas, no sé, pero tienen muchas hectáreas de yerba, y entre esos productores están justamente los dueños de los molinos.
0: Claro.
1: O sea, los molinos tienen su propia producción. Y ahí está la cuestión, como vos decís, Arturo, porque eso no le beneficia justamente al pequeño que tiene 10 hectáreas, 15,
0: sí.
1: ¿No? Que necesita tener un precio de referencia.
0: Para pasar una estación del año, o
1: claro.
0: Sea, son un par de sueldos que tienen esos productores.
1: Sí.
0: Después del resto del año viven con la producción o lo que producen en otros campos, en otros ámbitos de la producción.
1: No, totalmente.
0: Entonces, ese es el problema que tiene el productor hoy, y que no cierra esa política macro que quiere o que estableció el gobierno de Milei.
1: Así
0: y
1: es.
0: Ahí está el problema, ¿no?
1: Así es. Así que bueno, habló de eso y habló también de, bueno, los pasos fronterizos, que es otro tema también que necesitamos que se resuelva en la provincia de Misiones, ¿no? Que sea mucho más ágil. Habló del tema de hacer alianzas con otros partidos. Viste que dijo que no hay intención de hacer alianzas con otros partidos. Porque claro, acá la pregunta que le hace el periodista, que es un periodista de Fuste, puede ser que sea Saturno, o sea, que trabaja en República, ¿no? Que excelente periodista de ahí, de Posadas, que él le pregunta, ¿no? Porque en este tema de la interna, en el oficialismo, hay una parte que va a quedar afuera. Si hay un sector que va a quedar afuera. ¿Van a ir a trabajar con ustedes ese sector? Le pregunta así, digo, ¿no? Más o menos, ¿no? Y él dice que no, dice ellos, van a seguir con su agenda, ¿viste? O sea, medio que no, nada que ver, digamos. O sea, descartó una alianza con partidos locales, ¿no? Esa es la, podríamos decir, la cuestión que él hace en estas declaraciones. Así que bueno, interesante este hecho político que ocurrió el sábado en la provincia de Misiones, donde estuvo presente, ¿no? Estos dos dirigentes que son muy importantes a nivel nacional, estamos hablando de Karina Milei y Martín Menem, que es también no solo que es presidente de la Cámara de Diputados de la Nación, sino que también es un actor político muy importante a nivel nacional. Uno de los temas de este fin de semana, ¿no? El otro tema, Satur, que tenemos que comentar, digamos, es la situación que se está viviendo, que vos ya lo anticipaste, en el partido Encuentro Misionero, ¿no? Que bueno, que pasa el agua, los ministros y los militantes que confirmaron su renuncia formal, pero además también que no van a hacer más aporte, ¿no? Es decir, primero está la declaración de Caco Sartori, ¿no? Que dicen que nosotros no formamos parte de ese partido político, sino que ahora lo que se va a hacer es justamente la renuncia al aporte partidario, que es un acto ya administrativo concreto que te refleja la posición política. Es decir, si yo no pertenezco a este partido, no voy a aportar a este partido. Esa es la cuestión. Por eso este es un hecho. Por eso yo decía, es como una vuelta más, ¿viste? ¿No? Porque, bueno, acá, más allá de todas las diferencias públicas, de declaraciones, de que se saludaron, no se saludaron, de que dijeron tal cosa, ¿no? esto ya es un hecho administrativo.

0: negativo concreto muy fuerte, muy fuerte, porque acá queda formalmente establecido el distanciamiento entre el gobierno de la provincia, sus funcionarios y quienes le sigan, digo, por los militantes, ¿no?, de Encuentro Misionero, ¿viste?, con el rovirismo, que es que el que conduce Encuentros Misioneros. O sea que acá, ahí está el quiebre. Esto ya es el quiebre, digamos. Lo otro era dimes y diretes, declaraciones, una cosa que uno dice una cosa, el otro que dice otra cosa. Yo lo veo así, por lo menos, ¿no? Porque ya formalmente, cuando vos decís yo, claro, a ese partido no aporto.
1: El segundo
0: paso... Y firmás, porque tenés que firmar eso.
1: Claro. Y de aquí en más, me parece que el paso siguiente a esperar a ver qué sucede es que anunciará Pasalacqua dentro o bajo qué paraguas políticos va a seguir. O sea, ¿van a armar un nuevo partido? Porque
0: buena pregunta.
1: Porque eso es lo que está faltando, ¿eh? Debería o formarse un nuevo partido o encolumnarse debajo de la personería, porque un partido tiene que tener personería jurídica también y todas esas cuestiones administrativas. No sé si creo que el Tribunal Electoral es el que, o la Junta Electoral es la que avala justamente a un partido político. Así que, porque hoy por hoy es como que están a la deriva, por lo menos para la siguiente elección o las elecciones del año próximo.
0: Claro.
1: O sea,
0: ¿con qué partido va a ir Pasalacqua, digamos, que va por su reelección? Que ya está. Él va por su reelección. No hay ningún tipo de dudas. Va por su reelección. ¿Y con qué partido? Ahí está la pregunta, ¿no? Que vos haces, Satur. Eso es lo que falta dirimir todavía, ¿no?
1: Claro, sí.
0: Que no es un tema menor. Así que, bueno, interesante, digo, cómo está... se está armando toda la cuestión política, y que, bueno, nosotros lo que hacemos es seguir muy de cerca esto y le vamos contando a nuestros oyentes de cómo está esta situación. Ajá. Y cómo va avanzando, y bueno, vamos transmitiendo todo, ¿no?
1: El miércoles hay reunión de intendentes con el gabinete,
0: claro,
1: a nivel provincial.
0: Esto que arrancó en Monte Carlo, ¿no?
1: La primera. Sí, que se hicieron varias reuniones ya. Ahora se va a reunir nuevamente con la gente, con los intendentes del norte de la provincia, nuevamente en Puerto Iguazú.
0: Claro.
1: Esta reunión va a ser el día miércoles, con los funcionarios de distintas áreas del Ejecutivo, con los representantes comunales del norte. Y bueno, seguramente más allá de lo que se dice, la estrategia del gobierno provincial de descentralizar la gestión y acercar el gabinete provincial a los municipios, detrás de eso también está esto que seguramente el análisis de esto que decíamos recién, ¿no? ¿Cómo será la conformación política o cómo se hará la estructura política que en la cual van a estar todos los dirigentes que apoyan justamente la candidatura a la reelección de Hugo Pasalacqua?
0: Claro, porque ahí hacen el punteo, digo, ¿no? ¿Quién está? ¿Vino tal? ¿Vino el intendente de tal? Sí, acá está, acá está. Empiezan a tomar lista, digo, no es que toman lista, sino que hacen el punteo, digo, ¿no? Para ir viendo los porotos, como vos decís, Satur, ¿no? Pero este es el tercer encuentro. Es institucional, porque forma parte de todo el gabinete que va al interior de la provincia de Misiones. La primera reunión se hizo en Monte Carlo, la segunda reunión se hizo en 25 de mayo, ¿no?, donde estuvo todos los intendentes de la zona centro, del Alto Uruguay, y esta tercera reunión se hace en Puerto Iguazú, ¿no? Y ahí, bueno, van a estar seguramente los intendentes de la zona norte. No sé si va a estar la gente del Dorado,
1: no,
0: pero
1: no
0: va a estar.
1: No, es Puerto Iguazú, Puerto Libertad,
0: sí,
1: Banda, Esperanza, Pozo Azul, San Pedro, Bernardo de Irigoyen, Fracrán, San Antonio y Dos Hermanas.
0: Ya está norte, definido.
1: Norte, sí.
0: Exactamente,
1: sí.
0: Estos son los municipios.
1: Porque la reunión que se hizo en Monte Carlo estaba justamente, era esta zona norte Paraná, digamos acá, la que...

0: Seguimos en la mañana, 9:12 minutos, la hora en la República Argentina, segundo tiempo de esta jornada de día lunes, y con todo lo que se va generando ya en esta mañana y la proyección hacia el resto de la jornada. Walter Sotelo García, buen día.
1: Buen día, Satur, buen día, Jorge, buen día a todo el equipo. Buen comienzo de semana en esta semana más que especial, ¿no? Estamos en una jornada gris, con algo de lluvia, inestabilidad, pero bueno, es una semana, además que es una semana más corta, ¿no? Es una semana más corta por el feriado, que
0: tres
1: es
0: días.
1: El jueves. Viernes, feriado, puente además, así que, y termina, arranca el receso invernal también ya, así que los chicos en las escuelas muy entusiasmados, los docentes también, obviamente, ¿no? Porque les queda pocos días esta semana más corta. Y estamos en modo mundial con la selección argentina, con la escaloneta, con todo lo que se va generando, con el fútbol nuestro. Llegan definiciones, partidos que se van jugando. Qué lindo es el fútbol, pero qué feo a la vez, ¿eh? Para aquellos que por ahí nos gusta mucho el fútbol y tenemos que por ahí ver el partido con gente que por ahí no es nunca fútbol. Y es incómodo, o sea, me estaba pensando en eso, venía así, estaba pensando, vio que en esta época todos miran fútbol.
0: Ajá.
1: Y te encontrás con cada uno que no sabe que es
2: todo, y todos opinan.
1: Y todos opinan.
2: Sí,
1: no sabes que es un offside. Y, es horrendo. Es horrendo ver un partido así, Sato, le digo. Es horrible. Para los que por ahí miramos fútbol habitualmente, ¿no? Y después, sí. Bueno, pero tiene también lo lindo, el colorido que tiene la Copa del Mundo, obviamente es único. Y eso genera también un clima muy, muy especial. Venimos de un fin de semana sufrido, obviamente.
0: ¿Con quién habrá mirado el partido?
1: No, ni te cuento. No, mejor ni te.
0: Dígalo, entonces sabemos.
1: No, pero muchísima gente. Muchísima gente.
0: Bueno, el que miró el partido con Walter, entonces ya
2: sabemos. Le pasaste una factura grandísima.
1: No, éramos muchos. No, demasiado. Creo que voy a cambiar la cábala. No se puede. Así no se puede. Pero bien, bueno. Pasó Argentina. Pasó y ahora hay que cambiar, como dice la mayoría, ¿no? Es un deseo, como decía Sato esta mañana, un deseo generalizado, ¿no? De que las cosas cambien, de que el rumbo vaya para otro lado. Muchos análisis se pueden hacer, ¿no? Una selección argentina estática, sin crear juego, no se le puede echar la culpa a los delanteros, porque en definitiva Argentina no juega con un delantero neto que reciba situaciones de gol y que no las convierta, no genera directamente. Argentina no generó juego.
0: Me llamó la atención eso.
1: Sí.
0: ¿Qué pasó en el medio campo que estuvo tan lento?
1: Ese tridente de Enzo, McAllister y De Paul, que está todo el tiempo pensando en Messi y que no se preocupa por elaborar algo propio. Me parece que exageran.
0: Para mí, el que estuvo más bajo ahí en la creatividad, para mí es Thiago. Porque yo creo que recae en Thiago porque las características que tiene. Thiago no puede ir al choque, no puede ir al quite como lo hace Enzo, como lo hace McAllister, por ejemplo, por su estructura física y porque es uno habilidoso. Entonces, yo creo que en él tiene que recaer la generación de ese inicio de un ataque propio, sin esperar los errores del rival.
1: Sí, hay que ver qué tiene en la cabeza el técnico, ¿no? Para el próximo partido ante una selección que es muy diferente. La selección de Egipto, por lo que hemos visto, es una selección que juega más a estilo sudamericano. Es más abierta, le gusta el buen juego, es una selección que deja jugar. Y eso va a ser interesante, ¿no? Un partido mucho más abierto, entonces esperemos que la selección argentina pueda aparecer definitiva. Ojo que tiene también jugadores de muy buen

0: Ni que hablar de Salah, sin exagerar, ¿no? Dijo el técnico egipcio que tienen a Salah y 16 meses más, dijo. Uh-huh. Como que ya calentando y picando un poquito el partido, ¿no? Pero no va a dejar de ser un partido atractivo, sobre todo por lo que viene pasando en esta Copa del Mundo con tantos buenos partidos, ¿no? El triunfazo del otro día, el sábado también, de Marruecos sobre Canadá, la dolorosa derrota de Paraguay ante Francia, donde, como ya hemos resaltado, ¿no?, con la frente bien en alto, Paraguay se va de la Copa del Mundo ante una Francia que se va con un penal y con también mucho rechazo generalizado y mundialmente por la forma en cómo tomaron el triunfo también, ¿no?, sin compartirlo con sus rivales, este no saludo de Mbappé y todo esto, ¿no?, que generó también un poquito de ruido. Y lo de ayer, lo imponente que fue Haaland, sobre todo Haaland, el Palermo nórdico, podemos catalogarlo así. Vio que Palermo no tocaba una pelota antes en Boca y te embocaba. Bueno, me hizo acordar mucho este Haaland, me hizo acordar mucho. Prácticamente pasó desapercibido, pero cuando la tiene y la...
1: Porque en el Manchester City, digo esto, Walter, para por lo que estás diciendo, porque yo lo decía también hoy a la mañana temprano, porque en el Manchester él juega más, lo hacen jugar más, le exige,
0: se mueve más, claro, corre más.
1: Pero acá él está ahí, viste, está mirando el partido. Le hacen correr.
0: Pero tiene
1: por
0: con
1: ahí.
0: Qué. Pero tiene
1: no,
0: con qué. Porque Noruega tiene varios jugadores que hacen el trabajo y lo tienen ahí para cuando él la tenga, la resuelva como lo resolvió.
1: Sí, sí.
0: De esta manera, ¿no? Ante un Brasil que se va entre lágrimas, entre eso el propio Neymar, ¿no? Que ya ahí también lo comentábamos. Me parece que en caliente Neymar dice que se retira el fútbol, hay que ver también, ¿no? No sé si...
2: De la selección, sí,
0: de la selección, bueno, hay que ver. En caliente, obviamente, que y con la tristeza que significa quedar afuera nuevamente del Copa del Mundo, va a decir este tipo de cosas. Pero, no, sin dudas, lo de Haaland, tremendo, termina convirtiendo dos goles importantísimos en su carrera, apareció cuando tenía que aparecer. Y Brasil se queda una vez más sin Copa del Mundo. Le pueden echar la culpa al gato y a quien
1: apareció
0: sea.
1: Apareció de nuevo la foto, sí, del gato,
0: Pero
1: apareció,
0: bueno,
1: la foto del gato este con la maldición del gato, ¿no? Uh-huh. Está el gato mirando mirando el escudo de la de Brasil.
0: No le alcanzó a Brasil cambiar de teta, es un técnico italiano, nada.
1: Cantó nada. El himno el técnico,
0: sí,
1: italiano.
0: Sí, venía cantando desde el principio del mundial. Se,
1: claro,
0: practicó todo,
1: bueno,
0: el tiempo,
1: viste,
0: y todos los partidos se los veía cantando a Carletto Ancelotti.
1: El pero el error, el planteo, como dijo Satur, no lo podés tener a Neymar en el banco de suplente. Uh-huh. No, creo que ahí le erró feo. ¿No, Satur?
2: Sí, por lo menos lo que a mí, en mi conocimiento futbolístico de ver partidos y o sea, Neymar ayer tenía que salir de
0: por lo que representa a Neymar como figura misma, ¿no?
1: Sí, sí.
0: No es lo mismo, qué sé yo, sino está bien, Vinicius es un gran jugador, pero Neymar es otra cosa.
2: Pero aparte de Vinicius, necesita a alguien,
0: sí,
2: que cree cosas a su espalda.
1: Necesita un Neymar,
2: o sea,
1: sí, sí.
2: Cuando entró Neymar, intentaron cambiar las cosas, pero ya medio que era tarde físicamente para muchos, y Noruega, el equipo noruego estaba bien plantado en la cancha. Hubo creaciones, igual, de igual manera, a veces que yo le decía hoy a la mañana, para mí el penal ya estuvo de más, ya se jugó demasiado, ya tendría que haber terminado el partido. Por el tiempo que adicionaron,
0: sí, no.
2: Y sobre eso adicionaron otra vez. Y ahí fue el penal y... O sea.
0: Sí, me parece que exageraron ahí.
2: Sí.
0: Y en el otro de los partidos, bueno, se mandaron al muere solo los mexicanos. No sé si vio que cantó la banda Maná, estuvo cantando.
2: De Maná no vi.
0: Tiene infinidad de canciones, tiene Maná, pero se le ocurrió cantar un clásico, El Rey. Y ahí se mandaron solos al muere. Yo sé bien que estoy afuera, pero cantaron esa canción. No podés cantar esa canción. ¿Cómo vas a cantar esa canción?
2: Se lo escuché.
0: Sí. Pero no, se mandaron a morir solo. No, está bien, es un clásico.
1: Llorar.
2: ¿Pero cuándo cantó Maná?
0: Y canta ahí al comienzo.
2: Ah, ¿antes del partido?
0: Claro.
2: Ah, no vi. Porque
1: hubo un retraso. ¿Estaba el grupo? No, me estás cargando.
0: Sí, estaba la banda, cantó la banda Maná, cantó.
2: Porque hubo un retraso del partido.
0: Claro, y entonces, bueno, ahí canta Maná y canta El Rey. Yo sé bien que estoy afuera. Entonces, no, y ahí se mandaron a morir solo. Pero bueno, se fue México, Inglaterra avanza con la aparición del equipo, apareció Bellingham, tremendo, 3-2 fue para el conjunto inglés, y ahora, bueno, va embaladísimo. Hoy, claro, Viva y tú te tienes la versión que hizo la gente de Bona de este clásico. No podés cantar, justamente. También es, pero antes,
1: lo estaban cargando a los mexicanos.
0: Se cargaron solo. Así que estaba ahí cantando Bona. Y bueno, ahora se viene el partido. Hoy sí que hay un cruce importantísimo, el de Cristiano ante España. Portugal ante España a las 4 de la tarde. Acá uno de los dos queda fuera y son dos equipos que obviamente llegan como, si se quiere, posibles candidatos. Así que uno ya va a quedar en el camino. A las 4 de la tarde, el equipo de Cristiano, que habló de los argentinos, vio que le preguntaron acerca de los argentinos, dijo que se cruzó en el aeropuerto, si no me equivoco, con...
2: ¿En el avión,
0: con Enche Argentina, y dijo, sí, me di cuenta que era Argentina porque dio vuelta enseguida la cara, y dijo, no le gusta Cristiano, dijo. Pero después sí, dijo, mi esposa es argentina y siento mucho cariño por la Argentina también, dijo.
2: Estaba de buen humor, hizo chiste con... Sí. O sea, es raro verlo a
0: Cristiano. Es raro. Pero bueno, hoy ante España. Así que a las 4 de la tarde, gran partido para ver. El otro y que tiene una polémica tremenda, que para mí, acá le pusieron una mancha tremenda a esta Copa del Mundo, con esta decisión de la FIFA de permitirle al goleador de Estados Unidos jugar este partido. Recordemos que el delantero, el goleador, además, de Estados Unidos, estaba expulsado,
1: sí,
0: bien expulsado además, Balogun, y ahora la FIFA le levantó la sanción y va a jugar este partido. Es algo realmente insólito, inédito, si bien siempre hay una letra chica, ¿no? Y se basaron en esa letra chica para permitirle jugar, anularle la suspensión en reedición, pero le permiten jugar un partido de octavo de final, y si pasa a Estados Unidos ahora, tremendo va a ser esto, va a las 21. Estados Unidos juega ante Bélgica su partido también, su pasaje a los cuartos de final, y no iba a contar con su máxima estrella, Balogun. Sin embargo,
1: los medios ingleses dicen que hubo un llamado desde el gobierno de Estados Unidos. Sí. O sea, Trump llamó allá y le dijo a Infantino, che, Infantino,
0: Balogun juega.
1: Balogun, sí. No hay posibilidad de que no juegue.
0: Qué bárbaro. Bueno. Vamos a ver qué pasa a las 9 de la noche entonces entre Estados Unidos y Bélgica, el equipo de Courtois, de Lukaku, que viene ingresando bien. Lukaku va desde el banco, ingresa y su equipo remonta. A las 21 entonces, y todos esperando a lo que va a ser mañana entonces, a las 13, mañana al mediodía, Argentina ante Egipto, ante el faraón, ante los faraones, ante las momias, dicen mucho también. Esperemos que sean momias y no faraones. Pero un horario bastante particular también, a las 13, justo al mediodía, hacer las cosas bien tempranito para llegar al mediodía y poder disfrutar del partido, que cae justamente en 3 semanas, y esperemos que los cambios lleguen, que lleguen las mejoras que estamos tan esperando que se puedan dar dentro de la selección argentina. Lo positivo por ahí de Scaloni, que lo tomó con tranquilidad y dijo que aprendió mucho del partido. Bueno, vamos a esperar que esto se resuelva entonces dentro de la cancha, mañana a mediodía, cuando Argentina enfrente al equipo de Mo Salah y los suyos.
2: ¿Vio el video ese que publicaron a través de la inteligencia artificial?
0: Hay varios, no sé cuál, pero...
2: El de Mirta Legrand peleando con Tutankamón. Se redita una batalla. Son jodidos.
0: Y bueno, vamos a esperar el partido de mañana.
2: Sí.
0: Mucha información para ir, obviamente, contándole, ¿no? Obviamente, Colapinto, que brilló, se recuperó Colapinto. Tremendo lo de Franco en la carrera. 10 lugares recuperó, 10 lugares para meterse, sumar puntos. Hizo una excelente carrera el piloto argentino, y necesitaba justamente después de lo que había sido un fin de semana anterior, una carrera anterior donde no había pasado de la mejor manera, y bueno, logró meterse nuevamente en zona de puntuación el piloto argentino. Algunas cortitas nada más del fútbol local. River eliminó a Boca en la definición de la semifinal de las reservas, fue por penales, River pasó a la final de reserva, eliminó en el Boca previo, por penales a Boca, pasó también esto el fin de semana. La comunicación permanente con todos los oyentes, como siempre, la está habilitada la línea a la cual puede comunicarse cada uno de ustedes, dejándonos ahí los mensajes, los WhatsApp, comunicarse directamente con la producción al 44 84 92. Nos quedamos hasta el mediodía. Satur, lo esperamos mañana para hacer la previa del partido de Argentina.
2: Buena jornada para todos, hasta mañana.

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3: Nueve, 37 minutos en todo el país en este día lunes. La comunicación también con oyentes que se quieren hacer presentes también en la mañana al 44-84-92. Tenemos un oyente en línea, ¿es así? Buen día. ¿Con quién tenemos el gusto? Walter Sotero le saluda.
4: ¿Qué tal? Buen día, Walter. Buen día a la audiencia. Sebastián, les habla, un vecino de Monte Carlo. Nada, primero, en principio, quería felicitarle por su programa. Siempre están escuchados y, bueno, es la posibilidad de a los vecinos, ¿no?, que dan siempre de expresarse, siempre tan pluralista. Nada, yo quería por ahí expresar mi descontento con respecto a la situación actual que está viviendo el país, ¿no? Contexto, país complejo, complicado, ¿no? Cuando, bueno, hablamos, yo en principio quiero decir, o quiero dejar claro, ¿no? Yo no, por ahí no soy afiliado a ningún espacio político, que simplemente doy mi humilde opinión como aporte, ¿no? Nada, cuando por ahí se decía que este gobierno, ¿no?, de La Libertad Avanza a nivel nacional, venía a, o la gran promesa en todo caso era, qué sé yo, la economía, ¿no?, que se viera reflejado la mejoría, digamos, las condiciones de la sociedad, de, para eso lo votó la mitad más uno de la población, ¿no?, a este presidente que tenemos, ¿no? Y la verdad que me parece que hasta ahora, si bien algunas cosas se hicieron por ahí bien, pero otras tantas, ¿no? Este señor ahora, todo lo que se está descubriendo, ¿no?, de Adorni, que ya fue apartado del gobierno, pero parecía ser que tanto por ahí se quejaban, digamos, del kirchnerismo, y esta parece ser una, como que ellos mejoraron, o son más sofisticados en el tema del robo, ¿no? Hablan de pendrive, billetera, qué desastre, ¿no? Qué bárbaro, digamos. Y nada, uno que yo soy pensionado, ¿no?, ingreso mínimo, y creo que mucha gente, ¿no?, está atravesando un momento difícil, sobre todo los sectores más vulnerables, ¿no?, más empobrecidos, y bueno, teniendo en cuenta cuánto está una canasta básica y los ingresos de la gente, la sociedad, y bueno, ahora acá también en la provincia, ¿no?, con este armado, esto, lo que se quiere armar ahora, que, no sé, recién hace un rato estaban hablando de la interna y todo lo que se está debatiendo, y bueno, Rovira, que también salió el ingeniero Rovira, digamos, en declaraciones públicas, decir como que, bueno, ya era el fin de la renovación, qué sé yo, que lo otro, ¿no?, que la renovación para mí, digamos, siempre fue como un mejunje, una mezcla, digamos, de Partido Espacio, Independiente, de Radicales, Peronistas, ¿no? Y ahora como que, bueno, para mí, o sea, en mi opinión, digamos, no entiendo de mis limitaciones, digamos, como que un maquillaje nomás, digamos, un acting, ¿no?, una puesta en escena, como que derramar algo, digamos, como cambiar algo para que nada cambie. Y la oposición, o qué, digamos, del otro lado también no hay como mucho, porque bueno, no sé qué sé yo, la verdad que nada, eso, cada vez alcanza menos, se ve el recorte, digamos, de derechos de la gente que no está pudiendo llegar, ahora ya no es llegar a fin de mes, sino llegar al 15, al 10, ¿no? Estamos bastante ajustados, ¿no?, cuando vemos que por ahí se enriquecen, digamos, algunos sectores, quizás los más pudientes, o los CEO, las élites, ¿no?, los grupos, los más poderosos, ¿no?, porque creo que para la gente, la mitad más uno que lo votó, parece que no está tan contenta, por lo menos, porque no se ve reflejado eso en el humor social, ¿no? Nada, por ahí eso quería decir, está bastante crítico el tema, digamos, y bueno, cuando lo que se esperaba era, por ahí, digamos, una mejoría, y después de 2 años de gestión, me parece que es totalmente lo opuesto, ¿no? Digo, ¿no? Tuvo la señora, ¿no? La hermana del presidente, ¿no? Ahora, acá en la provincia, bueno, no sé qué están queriendo armar o qué, pero la verdad que muy pichado, ¿no? La verdad que hacen moriajú, un pobre, ¿no? Sufrimos, digamos, las consecuencias, porque la verdad que se habló de tanto cambio, terminar con la corrupción y al final, digamos, pareciera ser más de lo mismo, ¿no? Hay un hartazgo, un malestar social, digamos, creo, no sé, eso por ahí estoy errado, equivocado. Pero es mi visión nomás, ¿no? Salud pública, la educación, los pilares fundamentales que se creen, digamos, en una sociedad, ¿no? La verdad que cuando deberían ser prioridad, digamos, ¿no? Priorizar es, no sé, la verdad que estaría alterado el orden de prioridades, parece.
3: Sebastián, gracias por tu aporte en la mañana y por tu opinión también, ¿eh? Gracias por comunicar.
4: Bueno, muy amable. Saludos para todos. Que tengan buen día.
3: Que tengan buen día. Y ahí escuchamos al oyente que quería aportar también y dar su punto de vista, comunicándose a la línea habilitada que es el 448492.

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0: 9:47 minutos en todo el país. Estamos con todas las novedades, con todas las noticias. En los últimos días hubo un hecho importantísimo para el deporte aquí en esta zona, la ampliación de obras de lo que es un predio que hace mucho tiempo, bueno, viene brindando también un servicio que tiene que ver con la enseñanza del fútbol, con las prácticas. Estamos hablando de los Héroes, así. Estamos en contacto con Alejandro Arenjar para hablar acerca de este tema, que nos cuente cómo ha sido este trabajo que han coordinado y a qué es lo que se ha logrado. Alejandro, buen día. Walter Sotelo te saluda.
1: Hola, buen día, Walter. ¿Cómo te va? La verdad que sí, todo muy contento. Hemos por fin podido inaugurar una cancha donde podamos jugar de local con la Unión Cultural, si bien la cancha está en un predio privado que corresponde al complejo Los Cedros, pero bueno, hemos decidido poner a disposición para que el Club Unión Cultural juegue de local ahí, ya que yo tengo la escuela hace 26 claro. años, la escuela de fútbol. Nos faltaba siempre un lugar, un espacio donde jugar, si bien la Unión Cultural tiene una cancha, pero bueno, no tiene las medidas reglamentarias para poder jugar liga. Entonces, bueno, hemos decidido apostar a eso y que tengamos una cancha más para la Liga Alvarado, ¿no?
0: Claro, esta cancha, bueno, que viene a sumarse ahora y, como decía, se va a ser utilizada para que se pueda disputar ahí los partidos de la Liga y todo esto, ¿no?
1: Sí, en un momento habíamos hecho la cancha porque la escuela de fútbol ha crecido mucho, no teníamos espacio, habíamos hecho exclusivamente para entrenamiento, pero bueno, juntándonos con un grupo de padres que está a cargo de la primera, nosotros alquilábamos la cancha Oro Verde, que bueno, obviamente tiene un costo, hay que pagar el alquiler, pero después al presentar el equipo primero tiene que pagar policía, tiene que pagar árbitro, entonces por ahí los números no cerraban. Entonces, bueno, hemos hablado en una reunión y creo, ¿y por qué no la cancha de Los Héroes? Y digo, la verdad que no tengo idea si tienen las medidas o no. Fuimos a medir, había que agrandarla 5 metros para atrás y 1,50 metros para el costado, 2 metros, y bueno, hemos traído una máquina, hemos ampliado eso, hemos hecho el cerco perimetral, hemos hecho los bancos suplentes, hemos hecho los arcos profesionales porque no teníamos arcos grandes, y bueno, así pudimos cumplimentar los requisitos para poder jugar la liga, ¿no?
0: Y bueno, además de esta ampliación, bueno, se han hecho también otros trabajos ahí en torno a gradas, tenemos entendido, o esto es
1: la cancha está en un lugar muy encajonado, entonces claro. Como que el público está en un lugar alto, tiene una panorámica muy linda, ayer vimos mucha gente llevó su sillón, se sentó en el sillón. La verdad que por ahí muchos me preguntan la tribuna, sí,
0: le digo, claro, por momentos parecía que eran como gradas.
1: No, es una al tener de nivel, por ahí tiene una barranca con césped, la gente se sienta ahí o lleva su sillón, se sienta ahí al costado de la cancha y te digo que tiene una panorámica muy linda. Si bien hemos hecho una inversión muy grande para culminar con los bancos suplentes, los arcos, el cerco perimetral, bueno, ¿por qué no algún día pensar en, obviamente, las tribunas, las gradas, la iluminación? Nos falta por ahí hacerlo un buen vestuario para jugadores, para árbitros, pero bueno, de pasito vamos a ir haciendo, obviamente. Lo importante es que yo decía, no sé hace cuánto se inauguró la última cancha de fútbol para que se pueda jugar la Liga del Dorado, ¿no? El Dorado ha crecido mucho, tenemos muchos equipos y la verdad que así estamos nosotros, que estamos como ICOP, tampoco tiene cancha propia, siempre tiene que depender de otra cancha o de alquilar una cancha para jugar, ¿no?
0: Todo un tema este, ¿no? Y se notó mucho en la última participación que tuvo un equipo local a nivel zonal y que no tenía después una buena cancha donde jugar, ¿no?
1: Sí, bueno, eso es un problema, y más viendo que El Dorado, creo que la única localidad de la zona que no tiene una cancha municipal, que tampoco contamos con eso para decir, bueno, vamos a jugar en la cancha municipal. Vemos que ahí tiene 3 canchas municipales en muy buen estado, 9 de Julio tiene, Mado tiene, Santiago Liniers tiene, Victoria tiene, bueno, El Dorado no tiene, pero bueno, por suerte nosotros pudimos culminar nuestra cancha y podemos jugar ahí de local. Al poder jugar local también uno puede decidir si vos juegas sábado, si juegas domingo, podés poner el horario. Cuando dependíamos por ahí de otra cancha, teníamos que depender de que no haya reactividad, de que por ahí el dueño de cancha, obviamente, te decía el día y la hora que pueda jugar, ¿no? Bueno, hoy vamos a poder decidir nosotros día y hora para jugar, ¿no?
0: Más allá de esto que tiene que ver con la cancha en sí, ¿cómo están institucionalmente en lo deportivo, con el equipo?
1: No, la verdad que venimos bien, hemos jugado un torneo provincial, hemos llegado, hemos pasado 3 instancias, después hemos empatado con el equipo de Garuapé en El Dorado, perdimos acá en Garuapé, quedamos afuera del provincial, pero bueno, la liga venimos, entonces me dicen, ¿por qué no apostar? Y bueno, en ese momento la liga empezó a exigir tener equipo de primera para poder jugar inferior, entonces bueno, nos vino bien que ese grupo de padres se hizo cargo de la primera, y bueno, así que pudimos cumplimentar eso, y hoy el 85% de los pibes que juegan en la primera Unión Cultural son chicos formados del club, y bueno, que sienten la camiseta, ahí en ese club nadie cobra nada, no se les compra botín, no se les compra nada, la verdad que los chicos se vangan todos solos, que también, bueno, eso es importante y ayuda a poder seguir con este proyecto, ¿no?
0: Claro,
1: pero la formativa siempre pensando, nosotros tenemos torneo importante a fin de año, que es el torneo del Valsanito, sí, y el argentino San Carlos, ya bueno, trabajando los padres para, sabemos que tiene un costo muy alto eso, y bueno, los padres ya trabajando para ver si pueden juntar el dinero para dejar esos torneos, ¿no?
0: Uh-huh. Y siempre aportando ya hace desde un tiempo también con jugadores inclusive que han llegado a estar en elite del fútbol, ¿no?
1: Sí, tenemos, justamente estuvimos viendo el fin de semana un pibe que jugaba con nosotros, Titi Garay, jugando hoy en Lanús, que hizo un golazo arriba este fin de semana en la quinta división, ya un pibe que por ahí está pidiendo reserva. Tenemos Bruno Centurión que está en Paraguay en un muy buen nivel, que ya fue sparring de la selección de Paraguay en su momento con Alfaro. Tenemos un pibe que también hizo gol justamente ahora jugando en Vélez, bueno, tengo varios pibes en Vélez, así que hay varios pibes por afuera, bueno, viendo que tener la suerte por ahí a que alguno explote y juegue en el fútbol profesional en la primera, ¿no?
0: Uh-huh. Bien, pero ahora, el sueño cumplido entonces, van a poder jugar de local en cancha propia.
1: Sí, bueno, eso está bueno, que por ahí nosotros, si bien ayer jugamos el primer partido, los chicos de la primera no entrenaron nunca en esa cancha, uh-huh, no jugaron ni siquiera un amistoso en esa cancha, entonces bueno, ahora tendríamos que empezar a conocer la cancha, hacernos fuerte ahí. Si bien hoy la cancha no está al 100%, porque la verdad que no es una buena época, nosotros hemos agrandado, hay un sector que no tiene pasto, que está todavía un poco con tierra, pero bueno, va a llegar el verano, en la época de rotaciones, y la vamos a culminar como tiene que ser el piso de la cancha, ¿no?
0: Seguramente será así. Alejandro, muy amable por el contacto, gracias por atendernos.
1: No, gracias a ustedes por estar siempre presentes. Gracias.
0: Hasta luego. Ahí estábamos hablando con Alejandro Barnes de la Unión Cultural, con esta cancha propia que está en el predio de los Cedros, si bien es un predio privado, como él decía, pero viene bien para que la Unión por fin tenga estadio propio donde jugar. Es cierto esto, ¿no? En nuestra liga es una liga muy competitiva, con muchísimos equipos, y pocos de los equipos tienen cancha propia donde jugar a menudo los fines de semana, y bueno, en la Unión ahora ya tiene lugar donde entrenar y hacer de local en los próximos partidos de la liga.
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4: La aplicación de la suspensión automática de un partido tras la tarjeta roja mostrada al jugador Balogun, dice la decisión, ¿no? Y la UEFA sacó hace una hora y media, un duro comunicado, y en ese comunicado dicen que cruzaron una línea roja. El fútbol, como cualquier otro deporte, se rige por reglas que constituyen la

0: base de una competencia justa, honesta y transparente. A veces las reglas son susceptibles de interpretación. En este caso, no. La suspensión automática mínima de un partido tras una tarjeta roja no es una opción discrecional y no requiere la decisión de un organismo competente para su aplicación. Es un principio consagrado en el reglamento que no admite excepciones, y mucho menos en medio de un torneo donde otros jugadores se han encontrado en la misma situación y han cumplido su suspensión con regularidad.
1: Claro, fíjese lo que pasó con Paraguay.
0: Textualmente lo que decía el...
1: A Paraguay lo suspendieron al Milón por taparse la boca.
0: Claro.
1: Y se comió el partido, no jugó.
0: Cumplió, exactamente. Ahí está, ese
1: es el caso. Balogun mete una patada, bien expulsado.
0: Sí.
1: Y debería cumplir. Llega este indulto, que... no es la primera vez que ocurre igualmente en un mundial, ¿eh? Igualmente hay que remontarse al año 1962, porque empecé a buscar si en alguna vez pasó algo así. En 1962 la FIFA había perdonado en el mundial a Garrincha, el jugador brasileño, que en un partido había sido expulsado, y a Garrincha le permitieron jugar igual con una tarjeta roja, pero ya por el año 62, hace muchísimo tiempo. Y después son algo inaudito, no es aceptable, porque es anticompetitivo, va contra todo tipo de...
0: El fútbol es el deporte más querido del mundo porque es un juego hermoso y goza de confianza porque se juega en todas partes del mundo con las mismas reglas. Un torneo nunca es un evento aislado, y si se trata de la Copa del Mundo tiene el poder de generar consecuencias positivas o negativas para el fútbol en su conjunto. Por eso te voy leyendo parte del comunicado, ¿no? Muy duro, y es cierto todo lo que dicen, porque eso hace de que, bueno, se ame tanto este deporte, ¿no?
1: Claro.
0: Las mismas reglas se aplican en todos lados.
1: No deberían.
0: Sí.
1: Pero ya acá, habló Donald Trump igualmente, sí. Dijo, gracias a la FIFA, esta noticia obviamente que generó mucho, gracias a la FIFA...
0: Claro, ni enterado del... La polémica.
1: Gracias a la FIFA por hacer lo que estaba bien, revertir una gran injusticia, dijo Donald Trump, en su cuenta de Trash, que es la red social propia de él.
0: Claro.
1: Ahí habló. Y también quien hizo referencia a esto es Pulisic, el capitán de los Estados Unidos, el capitán de la selección, que dijo que se enteraron en el micro y en principio pensaron que era una fake news. Y después le confirmaron de que sí, efectivamente, ni ellos se creían, ni ellos se creían que le perdonaban la roja a Balogun. Y bueno, va a ser un gran impulso para nosotros, dijo en el partido ante Bélgica. Pero en Bélgica están que trinan.
0: Claro, por eso la UEFA, que es la sería como la Conmebol nuestra, salen con este comunicado, digamos, ¿no? Porque, bueno, juega un equipo de Norteamérica, o sea, un equipo americano contra un equipo europeo. Sí. ¿No? Y por eso tienen que salir con este comunicado, y tiene que ser un comunicado duro, como para meterle presión a la FIFA, pero ya ahora, no sé, no tiene sentido, digo, ¿no? Por lo menos, bueno, queda públicamente, queda la expresión de bronca de todo lo que es la UEFA, ¿no?
1: Rudy García es el técnico de Bélgica, dijo, pensé que era una broma del Día del Inocente, pero como no era la fecha, dijo, pero es una locura, vamos a tener que recurrir al TAS, dijo.
0: Pochettino dijo, como todo el mundo que ama el deporte y confía en la ética, celebramos todos la decisión. Fuimos castigados suficiente contra Bosnia, jugando con 10 por una decisión totalmente injusta. No solo porque soy el técnico del seleccionado de Estados Unidos, el 99,9% está de acuerdo con que fue una roja injusta, dijo Pochettino. Justificando plenamente, por supuesto, ¿no?, la decisión de la FIFA, digamos. Estamos hablando del técnico de Estados Unidos. Pero bueno, lo cierto es que está bastante caldeado el tema, ¿no? Digo esto porque el partido arranca hoy justificando plenamente, por supuesto, ¿no?, la decisión de la FIFA, digamos. Estamos hablando del técnico de Estados Unidos. Pero bueno, lo cierto es que está está bastante caldeado el tema, ¿no?

0: es a las 4 de la tarde y este es a las 21 horas, ¿no? Estados Unidos versus Bélgica. Uh-huh. Así que bueno, la polémica está instalada.
1: La polémica está. Así que vamos a ver qué pasa, pero se va a intensificar más si es que pasa Estados Unidos. Ahora, si Estados Unidos queda en el camino, bueno, podría salvar este mundial.
0: Sí.
1: Podría salvar, pero si no, me parece que esto puede llegar a empeorar, porque de aquí en más, cualquier decisión que tomen los árbitros en torno a cualquier decisión, llámese una tarjeta, una sanción, va a ser cuestionada. Va a ser cuestionada porque la ley tiene que ser pareja para todos. Uh-huh. ¿Por qué al jugador norteamericano le permiten y a otros no?
0: Pero le hicieron el VAR al VAR, dice uno acá de los que están opinando, digamos, ¿no? Con respecto a esto en las redes sociales, tremendo. Están todos ahí discutiendo y peleando. Uh-huh. Y nos meten a Messi ahí, Walter, ¿eh?
1: ¿Por qué a Messi? ¿Qué por tiene la, que ver Messi?
0: Y por la no roja que le... Mm. Dicen que es muy parecida.
1: Me parece que no.
0: Bueno, yo te digo porque en las redes sociales la discusión está instalada, digamos, ¿no? Pero bueno, dato durísimo entonces el comunicado de la UEFA por el caso de Balogun, ¿no? Este jugador norteamericano que fue suspendido por una fecha que hoy no tendría que estar jugando y que la FIFA finalmente tomó la decisión de levantar la suspensión.

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0: 10:45 minutos en todo el país. Estamos en la mañana, con todas las noticias, las informaciones. En este caso, para hablar con el oficial Guillermo Olivera, de la Unidad Regional 3, para que nos brinde el informe de los hechos más destacados de este fin de semana. Oficial, buen día. Walter Sotelo le saluda.
1: Walter, muy buenos días. Saludar también a todo su equipo de trabajo y a toda la audiencia.
0: Cuéntenos, por favor, oficial, cuáles son los hechos más destacados.
1: Bueno, si bien podemos empezar en lo que fue el operativo de seguridad, que corresponde a todo

0: jurisdicción de la Unidad Regional 3, si bien el día viernes, ya para amanecer el sábado, tuvimos el festejo por la victoria de la selección argentina en el Mundial de Fútbol, donde nosotros desplegamos un operativo cuando ya el partido se encontraba a mitad de tiempo. Desde ese momento, diferentes controles policiales en todas las avenidas principales de nuestra jurisdicción. También así un grupo importante que estuvo en la zona de concentración de personas, que es el kilómetro 9 de la ciudad del Dorado, donde reconocer que podríamos decir que este operativo trajo su fruto, en razón de que no se registró acá en nuestra ciudad ningún incidente de gravedad, así que se comportaron de muy buena manera todos los aficionados, por lo cual tenemos previsto también realizar mismo operativo este día martes, donde juega nuevamente la selección argentina, y de tener un posible festejo, bueno, las autoridades policiales estarán controlando que esto se desarrolle con total normalidad. Bueno, ya hablando de lo que es la seguridad ciudadana, este fin de semana, desde la última hora del día viernes, este sábado y domingo, nosotros a través de un balance que hacíamos hoy a la mañana, dejó como resultado los diferentes operativos 26 personas detenidas. Es un número bastante importante, si bien algunas de ellas están siendo investigadas por hecho delictivo, otras por infracción al Código de Falta de la provincia de Misiones, y también algunas que fueron conducidas a sede policial en averiguación de sus antecedentes y a los fines de verificar que no tengan alguna notificación previa que se le deba realizar. Por otra parte, el día de montó rápidamente un operativo cerrojo en cercanía a lo que es conocido como el balneario El Fauvel, en un camino de tierra que conecta lo que es Colonia Victoria. Se pudo interceptar este vehículo, su conductor, aprovechando la oscuridad de la noche y la espesa vegetación del lugar, se dio a la fuga, donde se llevó un operativo rastrillaje también, pero fue un poco difícil dar con la captura del mismo, pero de todas maneras el vehículo fue secuestrado y ahora se encuentra ya en dependencia policial, donde se avanzan con las pericias para ser restituido nuevamente a su propietario. Por otra parte, hablando de lo que es materia de seguridad vial, es importante destacar un siniestro que tuvimos o que registramos ahora en horas de la mañana, cerca de las 7:30, donde dos vehículos habrían, por las causas que obviamente se tratan de establecer, habrían colisionado de frente. Uno se trata de un Fiat Palio, mientras que el otro un Volkswagen Fox. Este último iba solo el conductor, mientras que en el rodado anterior iba el conductor y un acompañante. Estas tres personas tuvieron que ser trasladadas de manera urgente al Hospital Samil, donde están siendo atendidos, y un informe de último momento que tengo es que le están realizando las placas correspondientes y las tomografías para ver el estado de salud de los niños. Pero bien, en el lugar trabajó la gente de la policía científica, se hicieron todos los trabajos de rigor para obviamente determinar cuáles fueron las causas fehacientes del accidente de tránsito, y ahora más está en avanzar con estos trabajos. También es así que en el tema de la seguridad vial, en los diferentes controles que se hicieron este fin de semana, se elaboraron un total de 22 actas de infracción, 7 licencias fueron retenidas, 8 motocicletas y un vehículo secuestrados, y de un total de 198 pruebas de alcoholemia, 7 dieron positiva, y bueno, a toda esta gente se le elaboró las actas correspondiente por infracción a la ley 24.449. Y bueno, estos fueron algunos de los trabajos que se hicieron estos últimos días.
1: Y mañana se van a repetir los operativos, como decía.
0: Sí, exactamente, se tiene previsto de la misma manera que se trabajó el día viernes, se hará mañana, en caso de que obviamente haya festejo, que esperemos que sea así, no sé.
1: Está bien, seguramente va a ser así. Oficial, muy amable, gracias por el informe.
0: Gracias a ustedes, hasta la próxima.
1: Que tenga un día, hasta luego. Estábamos escuchando al oficial Guillermo Olivera de la Unidad Regional 3 y el informe de los hechos policiales más destacados del fin de semana.
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1: Hola, hola, hola, hermanos, ¿cómo están? Que Dios me los bendiga, que Dios me los guarde. Gloria a Dios, hermanos, acá estamos. Agradecido a Dios por un programa más. Qué lindo, hermanos, qué lindo es compartir la palabra de Dios. Amén. Gloria a Dios, hermanos. Esto es Unidos para Cristo. 3751528090, ese es nuestro número. Acá estamos. Gloria a Dios, hermanos. Vamos a entrar directamente con el tema del día de hoy, hermanos, porque vamos a ver si podemos terminarlo completamente, amén, porque es bastante largo. Gloria a Dios. Hermanos, hoy vamos a estar hablando del diezmo, hermano. Dios mío, qué tema, hermanos, qué tema. Pero vamos a ver qué dice la Biblia. Si es obligación, si no es obligación, lo que la Biblia dice, porque lo que importa es lo que dice la Biblia, no lo que yo diga, no lo que dice el pastor. A algunos le dicen una cosa, a otros otra, pero ¿qué dice la Biblia? ¿El diezmo es obligatorio o es para los judíos nomás? ¿O es para la iglesia? Y vamos a ver, hermanos, lo primero que tenemos que saber del diezmo, hermano, es que es un mandamiento dado al pueblo de Dios, o sea, al pueblo judío, a Israel. Eso está muy claro, hermano. No podemos decir que el diezmo no es parte de la ley de Dios, porque sí es parte de la ley de Dios. Y eso está en Levítico capítulo 27, versículo 30 al 33. Y dice así, hermanos: y el diezmo de la tierra, así de la simiente de la tierra como del fruto de los árboles, de Jehová es, cosa dedicada a Jehová. Y si alguno quisiere rescatar algo del diezmo, añadirá la quinta parte de su precio por ello. Y todo diezmo de vacas o de ovejas, de todo lo que pasa bajo la vara, el diezmo será consagrado a Jehová. No mirará si es bueno o malo, ni lo cambiará. Y si lo cambiare, tanto él como el que se dio en cambio, serán cosas sagradas, no podrán ser rescatados. Amén. Gloria a Dios. Acá hay algo muy claro, hermanos. La décima parte de lo que la tierra da, de la semilla del fruto del árbol, o incluso de los animales, de la vaca, de las ovejas, le pertenece al Señor. Escuche, no está hablando de dinero. El diezmo nunca fue dinero. Es que ni siquiera era a la gente que se dedicaba a otras cosas. El diezmo era esto. Era ganado, cosecha, alimento. ¿Pero para qué era el diezmo? Para sustentar a los trabajadores levitas, a la tribu consagrada a servir al Señor. ¿Y para qué más? Para sustentar a las viudas, a los huérfanos, a los necesitados. ¿Y qué necesitaba esa gente? ¿Dinero? ¿No? Necesitaban alimento, sustento. Y una décima parte de la cosecha del pueblo, de lo que plantaron, de lo que tenían, le pertenecía al Señor. Y era para esos fines. Pero hoy no nos piden eso. Hoy no nos piden la menta y el eneldo y el orégano. No, no te piden la lechuga y el tomate. Imagínese, usted tiene una huerta en su casa y el domingo se aparece en la iglesia con dos pepinos, dos tomates, una lechuga, y el pastor lo va a mirar y va a decir: esto no me sirve. Ok, pastor, pero ese es el diezmo. Eso dice la Biblia, pastor. Esa es la parte que le pertenece al Señor. Pero ya partimos de una base que nos exigen dinero, cuando realmente el diezmo no se trata de eso. El diezmo eran otras cosas. Nunca se trató de moneda. Hoy te dicen directamente que es el 10% de tu sueldo. Punto. La décima parte de lo que ganás es para Dios. Entonces vamos a ver que el diezmo es parte de la ley dada a Israel. Y ese es el problema que hay hoy, hermano. Es que muchos quieren ser judíos, porque a la gente le gusta la palabra pentecostal, porque les gusta lo que pasó en el día de Pentecostal.

sacerdotes y muchos hasta quieren festejar fiestas judías. Hay iglesias que están haciendo las fiestas de las primicias, palabra que les encanta aquello para sacarle un poco más a la gente, la fiesta de las primicias. Pero esa fiesta es judía. Mucha gente quiere festejar Pascua, ¿ok? Pero nuestra Pascua no es la Pascua de los judíos, no es matar un cordero. Nuestra Pascua es Cristo que ya fue crucificado por nosotros, 1 Corintios capítulo 5, versículo 7. El Cordero de Dios que quita el pecado del mundo. Pero mucha gente quiere judaizarse en este tiempo. A Jesús lo quieren llamar Yeshua, al Espíritu Santo Ruach HaKodesh, y quieren lo más judío posible porque eso les parece más espiritual. Y no tiene nada que ver. Es más, lo que se ve desde el Génesis y toda la historia no era precisamente un pueblo que andaba en el Espíritu. Pecaban mucho porque andaban en la carne. Y le digo más, no hay nada que nosotros podamos envidiarle al pueblo judío. Dios puede tener un trato con ellos, que yo lo creo que así es. Dios puede tener una misión, puede tener un destino, una obra destinada para Israel, sí. Pero nosotros somos gentiles. Y yo estoy agradecido por eso. ¿Por qué? Porque gracias a que Israel desechó a nuestro Dios, lo crucificaron al Señor Jesús, yo lo recibí con mi vida. Ellos no te quieren, Señor, yo te necesito. Nosotros éramos las obras que la gente miraba y decía, ¿para qué Dios quiere a los perros? Yo soy ese perro, Señor. Yo te necesito, Jesús. Yo quiero. Yo no voy a cumplir la ley alimentaria del pueblo judío. Y ya vamos a ver eso. Pero hoy vienen y te dicen, tenés que diezmar porque es la ley de Dios. Pero si usted le pregunta, pastor, ¿usted come cerdo? Sí. Pero la ley de Dios lo prohíbe, pastor. ¿Usted come marisco, pastor? Sí. Pero la ley de Dios lo prohíbe, pastor. Pastor, cuando su mujer está menstruando, ¿usted la aparta de la casa? ¿Usted lava todo lo que toca porque todo lo que ella toca queda impuro? No, eso es la ley de Dios, pastor. Pastor, ¿y si en su iglesia entra un homosexual, usted lo apedrea? No, pero eso es la ley de Dios, pastor. Si entra una adúltera, ¿lo apedrea? No, pero es la ley de Dios, pastor. ¿Por qué les importa solamente una parte de la ley de Dios? ¿Por qué? Porque tienen miedo de no vivir de eso. Pero la ley del diezmo sí la tenés que cumplir. Y el resto no. Para el resto, Cristo. Estamos en la gracia, Cristo es el Cordero, ya no tenemos la ley alimentaria. Pero ¿por qué la del diezmo sí? No tiene lógica, hermano. Es puro egoísmo. Son ganas de sacarle a la gente. Y yo creo que muchos pastores tienen miedo de decirle a la gente la verdad, de que tienen que darle a Dios lo que nazca de su corazón. Pastor, si le decís a la gente que lo dé de corazón, van a dar muy poco, porque son tacaños, porque son mezquinos, no vamos a poder seguir adelante. ¿Y qué? Pero va a ser lo real. Ya Dios va a tratar con el corazón de ellos. Conozco a personas que con un corazón sincero me dicen, pastor, para la radio, de corazón, yo nunca le pedí, y saben que no tienen ninguna obligación. Saben que no tienen que dar, pero les nace darlo de corazón. Y eso es de Dios, eso es más hermoso. Pero si tengo miedo, el miedo no me puede llevar a mentir al pueblo. Manipularlo, mentirle, asustarles. Sería un mentiroso. Y yo estaría torciendo, manipulando la palabra de Dios, manipulando a la gente, y estaría mal delante de Dios. ¿De qué me sirve manipular a la gente y después perderme e irme al infierno? Si al pueblo le nace darle a Dios de corazón, llegaremos más lejos. Tenemos mucha radio que pagar, pero ¿de qué me sirve que yo ande buscando auspiciante? Alguien quiere auspiciar la palabra de Dios. Alguien tiene para darle a Dios. ¿Quién quiere hacer un pacto con Dios? Cosa que no dice en la Biblia. Motivarlos. Si dice la Biblia que el que lo dé, délo de corazón, es como si yo le dijera a Dios, Dios, déjame que lo hago yo. Yo le voy a tocar su corazón. Yo lo voy a motivar. Yo sé hacerlo mejor que tú. No, hermano. Si Dios quiere, llegaremos lejos. Si Dios no quiere, no. Si la Biblia dice que tiene que nacer del corazón, ¿de qué vale que nazca de la obligación? Es tu deber sustentar al siervo de Dios. No quiero eso. Obligarlo a que me mantengan. No. Lo hermoso es cuando nace del corazón. Dios no se mueve por cosas que se dan por obligación. Ni siquiera tu obediencia a Dios tiene que ser obligatoria. Ah, no voy a fornicar porque tengo que obedecer a Dios. Pero si lo deseas en tu corazón, y eso es lo que Dios ve. Hermano, Dios quiere que le adoremos con el corazón y lo exterior sea el resultado de una sincera devoción a Dios.

0: a los judíos.
1: Por ejemplo, Abraham. Y ese es el caso que más usan. Porque Abraham le dio el diezmo a Melquisedec, y Melquisedec representa a Cristo, entonces hay que dar el diezmo ahora, que es Cristo también, porque es la gracia, y ahí te dibujan. Pero la pregunta que nos tenemos que hacer es, ¿Abraham dio un diezmo porque era ley? No, porque la ley todavía no estaba. ¿Abraham dio el diezmo porque le exigieron, porque era obligatorio? No, nadie se lo pidió. ¿Abraham dio un diezmo que era de su bolsillo? No, era un botín de guerra. Abraham le dio el diezmo de todo lo que había recibido en ese botín. Le dio al rey. ¿En señal de qué? De gratitud. Pero no era ley, no era obligatorio, nadie se lo pidió. Nació del corazón de Abraham. Porque la ley vino después cuando Dios rescató al pueblo de Egipto. Ahí recién salió la ley. Miren lo que dice Génesis capítulo 14, versículo 18 al 20. Dice, entonces Melquisedec, rey de Salem y sacerdote del Dios Altísimo, sacó pan y vino y le bendijo, diciendo, bendito sea Abraham del Dios Altísimo, creador de los cielos y de la tierra, y bendito sea el Dios Altísimo que entregó tus enemigos en tu mano y le dio a Abraham los diezmos de todo. Amén. No era ley, no era obligatorio, no era un mandamiento. Nació del corazón de Abraham. Y si Melquisedec representa a Cristo, esto no significa que hay que darle obligatoriamente el diezmo. Significa que le tenemos que dar como Abraham, que nazca de nuestro corazón. Abraham le dio el diezmo, como le podía haber dado el 20%, el 30%, la mitad, el 5%, el 1%. Porque Abraham ni siquiera tenía en su mente la ley. Hay otro caso en el Génesis de otra persona que dio el diezmo sin ser ley. Génesis capítulo 28, versículo 20 al 22. Y dice, e hizo Jacob voto diciendo, si fuere Dios conmigo y me guardare en este viaje en que voy, y me diere pan para comer y vestido para vestir, y si volviere en paz a casa de mi padre, Jehová será mi Dios, y esta piedra que he puesto por señal será casa de Dios, y de todo lo que me dieres, el diezmo apartaré para ti. Amén. No era ley, no era obligatorio, nació del corazón. Pero hay gente que te dice, hay que dar el diezmo porque incluso se dio antes de la ley. Sí, pero nunca fue obligatorio. Lo que tenemos que entender es que el diezmo está bien, pero no es obligatorio. No tienen que dar el 10% a Dios. Si le dan el 9,9%, no están robando a Dios. ¿Por qué? Porque a veces no se puede. Incluso a veces no tendrán nada para darle a Dios. Y eso no te hace menos digno ni te hace un ladrón. Es que hay meses que son malos. Hay meses que vienen gastos de la escuela, de los chicos, de alquileres, de tantas cosas. Incluso Dios trabajará con nuestro orgullo y soberbia para que meses no tenga para dar y tenga que recibir prestado. Y a veces el que te presta es el que menos tiene. Porque para eso se da el dinero a la iglesia. Para cuando un hermano no tiene. Que lo que se dio sirva para ayudar a ese hermano. La gente cree que el cristiano siempre tiene que ser bendecido para dar a Dios. Y la manera de que Dios a veces trabaja con nosotros es quitártelo para que así te vuelva más humilde, más sencillo. Job fue un hombre justo, recto ante los ojos de Dios. Dios lo miraba, Dios hablaba bien de él. Y por un tiempo no tuvo ni un centavo, no tuvo ni siquiera casa. Perdió todo. Y la Biblia no dice que Dios lo estaba maldiciendo porque le robó en su diezmo y su ofrenda. Dios estaba tratando con Job. Y Job no tenía para ofrendar, no tenía para diezmar. Pero dice la Biblia que Job daba ofrenda incluso por sus hijos. Por si ellos no le estaban dando al Señor, él se las daba por ellos. ¿Hasta qué nivel Job era temeroso de las cosas de Dios? Y aún así Dios lo probó, lo machacó bien machacadito durante un tiempo largo. Hermano, Dios no quiere que la motivación sea obligación o el miedo para tener que dar a Dios. Otra cosa que tenemos que saber que muchas veces no nos enseñan. La función principal del diezmo eran tres. Primero, sustentar a la tribu de Leví. Cuando hubo repartición a las 12 tribus, había una que no recibió nada. una tribu que no se le dio riqueza, una tribu que no recibió nada.

Bueno, entonces ustedes serán los que sirvan al Señor. Y todos los sustentarán. Van a ser los mantenidos. Y van a cuidar de todo lo que tenga que ver con la vida espiritual del pueblo judío. Claro que toda esa tribu necesitaba, todos los maestros, los sacerdotes, su familia, sus hijos, necesitaban comer, necesitaban vestirse. ¿Y de dónde venía todo eso? De lo que las otras tribus daban. Segunda cosa, el diezmo siempre sustentó el templo. El templo no se pagaba solo. Había que comprar cosas, los utensilios, los candelabros y qué sé yo cuántas cosas más se usa en un templo judío. Y se hacía a través del diezmo. Tercero, el diezmo se usaba para sustentar al pueblo de Dios, a los necesitados. Y normalmente eran viudas y huérfanos. Ahora es igual. A veces la iglesia pasa por momentos de necesidad. Los hermanos no tienen trabajo, hay madres solteras, más como está la situación de hoy. Hay hermanas que están esperando la bolsa de alimento que se la llevemos cada mes, que se la llevemos a los hermanos. Y no es gracias al pastor, es gracias a Dios. Es una responsabilidad de la iglesia, del pastor. Yo no digo que el diezmo sea obligatorio, pero que la iglesia necesita recursos, sí. Porque la misma cosa hay que hacerla. Pero ¿sabe qué? No se trata de la cantidad. Se trata de la calidad de lo que le damos a Dios. Otra cosa que tenemos que saber del diezmo en el tiempo de la ley, no es que había un diezmo. Había tres diezmos. El primer diezmo que todos lo conocemos, Números 28, versículo 21 al 31. Y dice así: y con cada uno de los siete corderos ofreceréis una décima y un macho cabrío por expiación para reconciliaros. Esto ofreceréis además del holocausto de la mañana, que es el holocausto continuo. Conforme a esto ofreceréis cada uno de los siete días vianda y ofrenda encendida en olor grato a Jehová. Se ofrecerá además del holocausto continuo con su libación, y el séptimo día tendréis santa convocación, ninguna obra de siervo haréis. Además, el día de las primicias, cuando presentéis ofrenda nueva a Jehová en vuestras semanas, tendréis santa convocación, ninguna obra de siervos haréis. Y ofreceréis en holocausto, en olor grato a Jehová, dos becerros de la vacada, un carnero, siete corderos de un año, y la ofrenda de ellos, flor de harina amasada con aceite, tres décimas de cada becerro, dos décimas con cada carnero, y con cada uno de los siete corderos, una décima. Y un macho cabrío para hacer expiación por vosotros, los ofreceréis además del holocausto continuo con tus ofrendas, y sus libaciones serán sin defectos. Amén. O sea, no solo había un diezmo, vio todo lo que pedían. Novillos, carneros, cereales. No era solo el diezmo, sino que la tradición cultural del pueblo judío tenía más cosas. Y no solo eso, hermano. Había otro diezmo que se daba cada 3 años. Eso está en Deuteronomio capítulo 14, versículos 28 y 29. Mire lo que dice. Dice: al fin de cada 3 años sacarás todo el diezmo de tus productos de aquel año y lo guardarás en tus ciudades. Y vendrá el levita que no tiene parte ni heredad contigo, y el extranjero, el huérfano y la viuda que hubiere en tus poblaciones, y comerán y serán saciados, para que Jehová tu Dios te bendiga en toda obra que tus manos hicieren. Amén. O sea, lo que ganaste por 3 años, ¿quién se lo iba a comer? El levita, el forastero, el huérfano, la viuda. ¿Quiénes son esos? Los necesitados. Y dice: lo que hayas guardado por 3 años, ellos van a venir para que lo sustente. O sea, eso era otro diezmo aparte. Y mire lo que dice Deuteronomio capítulo 26, versículo 12 al 15. Dice:
Cuando acabe de diezmar todo el diezmo de tus frutos en el año tercero, el año del diezmo, darás también al levita, al extranjero, al huérfano y a la viuda, y comerán en tus aldeas y se saciarán. Y dirás delante de Jehová tu Dios, he sacado lo consagrado de mi casa, y también lo he dado al levita, al extranjero, al huérfano y a la viuda, conforme a todo lo que me has mandado. No he transgredido tus mandamientos, ni me he olvidado de ellos. No he comido de ellos en mi luto, ni he gastado de ellos estando yo inmundo, ni de ellos he ofrecido a los muertos. He obedecido a la voz de Jehová mi Dios, he hecho conforme a todo lo que me has mandado. Mira desde tu morada santa, desde el cielo, y bendice a tu pueblo Israel y a la tierra que nos ha dado, como juraste a nuestros padres, tierra que fluye leche y miel. Amén. Gloria a Dios. Ese era el trato de Dios. Dios le había dado una tierra fértil, una tierra que fluía la leche y la miel, una tierra que daba frutos, pero había una regla. Dios dijo, yo lo voy a sustentar, yo lo voy a bendecir, pero una parte de eso vas a compartir con los demás. Pero se dio cuenta de una cosa, el diezmo siempre era para sustentar a los necesitados, a los que trabajaban, a las viudas, a los huérfanos. Y hoy los diezmos se piden para sustentar congresos, conferencias, grandes eventos, libros, televisión. Y eso no es de Dios, hermano. Pastor, ¿no se puede hacer congresos? Claro que sí. Pastor, ¿no se puede editar libros? Claro que sí, por supuesto. Podemos hacer eventos, pero no debe salir del diezmo. No podés decirle a la gente que tienen que diezmar para sustentar ese circo. Pídale a la gente que ofrende. Hermano, queremos hacer una conferencia. ¿Nos apoyan? Claro que sí, pastor. Levantemos una ofrenda voluntaria. Pero no le digamos a la gente que tiene que diezmar para sustentar esas cosas. Porque el diezmo era para sustentar a los huérfanos, a los necesitados, a la viuda, a los que trabajaban en la sinagoga, a la gente que servía a Dios a tiempo completo. Y hoy los diezmos sustentan a todos menos a los necesitados. Mire cuántas iglesias hay a su alrededor y dígame cuánto gastan en la propia iglesia y cuánto gastan en los necesitados. Y se va a dar cuenta que ni siquiera el 10% de lo que entra en la iglesia van para los necesitados. Hay iglesias, hermanos, que no hacen nada de obra social. Hay iglesias que no ayudan completamente a nadie. Y cuando hay que ayudar a alguien con algún medicamento, piden más plata. Otra vez los hermanos. Hermano, vamos, fulano necesita un medicamento. Vamos a hacer otra ofrenda. Pero los diezmos y la ofrenda, ¿para qué están? Todo va para la casa pastoral, todo va para el presidente, todo va para la denominación. Está bien. Su parte para el pastor, para la familia, para todo, ok. El pastor tiene que preparar estudio, tiene que preparar los mensajes, la enseñanza, tiene que esforzarse. Claro que merece eso. La iglesia tiene gastos, limpieza, luz, agua, silla. Pero no le podés decir a la gente que diezme para esas cosas. Hay iglesias que tenemos en la aldea, hermano, que cuando viene un viento infla la carpa para arriba del techo, la última granizada, agujereó todo el techo de cartón. Y no le digo a los hermanos, ustedes tienen la obligación de comprarle. No, ¿por qué? Porque tiene que salir del corazón. Ellos saben el trabajo que se hace, porque es una iglesia que trabaja. Hermano, tenemos que ir a tal lado. Hermano, hay que ir a servir allá. Hermano, hay que ir para que se vea lo que se hace en el ministerio. Tenemos un evangelista, mi hermano Carlos, que vive en una aldea. Y él se va y visita a otras aldeas. Él prepara las reuniones, las campañas. Y se va en colectivo, en el calor, se va hasta Campo Grande, Puerto Rico, donde tenga que ir, él va. Y se va y se mueve en colectivo y camina. Y me dice, pastor, el 14 tenemos que estar en tal lado, el 15 tenemos que estar en tal lado, tenemos que ir a hacer la obra, y de ahí nos vamos. Hay lugares que no podemos entrar. Y yo les digo, hermano, necesitamos una 4x4, necesitamos... No, hermano. Haremos lo que se puede, pero si Dios bendice, sabemos que es de Dios. ¿De qué sirve que yo manipule a la gente? ¿De qué sirve? Ellos tienen que saber el trabajo que se hace y punto. Allá no pudimos ir por tal cosa, allá no pudimos ir, hermano, pero bueno, hagamos.
Si no, ¿dónde está el padecer a causa de Cristo? Si antes andaban a lomo de burro, andaban en canoa, andaban, viajaban, caminaban días. ¿De qué sirve que yo manipule al pueblo de Dios y después me pierda? No, hermano. Todo tiene que nacer del corazón. Nunca de la obligación. Extorsionar al pueblo de Dios para seguir financiando el circo evangélico materialista que cada vez está más lujoso. No, que nosotros mirábamos a los católicos y decíamos, qué hipócrita, mirá, hablan de Dios, mientras que en África mueren de hambre y el Papa y el Vaticano están llenos de oro. ¿Y qué tiene la iglesia evangélica hoy? Mucho talento, mucho show, te hablan de éxito, de victoria, de logro, de empresa. Naciste para ser cabeza, no cola, naciste para ser grande, para ser más que vencedores, un show. Pero no te hablan del pecado, no te hablan del arrepentimiento, no te enseñan a formar tu alma para Dios. No te enseñan a honrar a Dios con la palabra. Pero ¿sabes cómo te enseñan a honrar a Dios? Con tu diezmo y tu ofrenda, eso sí. Todo dinero, dinero, dinero, dinero. Ya nadie alaba al Señor de corazón. Hay que pagar al vocalista, al tecladista, al que el baterista, a todo que termina con ista. Todo se mueve con dinero. Pero podés vivir como se te da la gana, ¿eh? Podés ser transexual, bisexual, perro, vaca, le da igual todo. Mientras des el diezmo, todo bien. ¿Quién soy yo para juzgarte, mi hermano? Yo tengo amor. Si Jesús dijo que no te juzgue, ¿quién soy yo para juzgarte? Claro, no te conviene. Pero si usted está en un lugar así, hermano, usted es cómplice. No, pastor, sí, hermano. ¿Por qué, pastor? Porque dice Filipenses capítulo 1, versículo 7, que nosotros somos participantes de la gloria de Dios a través de la defensa y confirmación del Evangelio. ¿Cómo no vas a padecer a causa de Cristo? ¿Cómo no vas a defender el Evangelio? No, hermano. Tarde o temprano te va a llegar la factura de Dios. No tenga duda de eso. ¿Hay que dar dinero a la iglesia? Sí. Y cuanto más mejor. Pero hay que usarlo para la gloria de Dios. Por supuesto que soy partidario del diezmo. Pero del diezmo que se daba antes. Del diezmo que sustentaba a los siervos, a la viuda, a los huérfanos, a los necesitados. Hermanos, todos escuchamos el pasaje de Malaquía. Trae todos los diezmos a la folí, probadme en esto y abriré la ventana de los cielos y derramaré bendición hasta, para vosotros hasta que sobreabunde. Entonces muchos predicadores te dicen, mirá lo que dice acá. Me habéis robado en los diezmos y en las ofrendas. ¿A quién Dios le estaba hablando ahí? Le estaba hablando a los sacerdotes que estaban traicionando a Dios, que estaban robando a Dios, que estaban engañando a Dios. ¿Y qué decía? Que estaban sacrificando a los animales cojos, a los tuertos, a lo que no valía nada, lo que sobraba, y eso se lo daban en sacrificio para Dios. No hablaba de dinero, hablaba de que Dios quería un cordero para el sacrificio sin defecto. ¿Y qué le traían? Un cojo, un enfermo, uno que no se podía vender, y sacrificaban ese para Dios. Y Dios dijo, me están dando lo que no quiero, me estáis robando en vuestros diezmos y vuestras ofrendas. ¿Y qué les dijo? Dame lo bueno, probadme. A ver si no abriré la ventana en los cielos. A ver si no los bendeciré. Pruébenme. Porque el pueblo había empezado a ser maldito con Dios. Castigado por Dios. Y Dios dice, si me dais lo que me corresponde, voy a bendeciros. Pero no era a la iglesia. No era al pueblo cristiano. Era al pueblo judío que tenía la obligación de darlo. No a nosotros. Pero la pregunta es, ¿el diezmo es para la iglesia? ¿La iglesia tiene que dar el diezmo? Vamos a ver qué dice el Nuevo Testamento. Lo que vimos es la ley, ¿no es cierto? Pero dice Romanos, capítulo 10, versículo 4. Escuche lo que dice. Porque el fin de la ley es Cristo, para justicia a todo aquel que cree. Amén. El fin de la ley es Cristo. Ah, entonces no tengo que diezmar y punto. No. Vamos a ver qué dice el Nuevo Testamento. Y en el Nuevo Testamento la palabra diezmo solo aparece 3 veces. Una en Mateo, una en Lucas y una en Hebreos. Y en Hebreos sale la parte de Abraham con Melquisedec, que ya lo vimos, que no era un diezmo obligatorio. Y en Mateo cuando Jesús se encuentra con los fariseos y les dice, diezmáis la menta y el eneldo, pero no obráis con justicia. O sea, no hacen buenas obras, no tienen misericordia. ¿Y qué le dice el Señor Jesús? Haced esto sin dejar de hacer aquello.
Hay que hacer las buenas obras, pero sin dejar de diezmar. ¿Pero a quién se lo está diciendo? ¿A un gentil? ¿A un griego? A un judío. Le está hablando a un fariseo. ¿Por qué? Porque el fariseo tenía que cumplir la ley. Supuestamente cumplían la ley. Porque Jesús a nadie le dijo que no cumplan la ley. ¿Cómo va a decir eso? No hagáis lo que Moisés decía. No, eso no vale nada, ¿no? ¿Qué decía Pablo con los gentiles? No le pongáis una carga que no les corresponde. No son judíos. Porque venían los que habían creído en Jesús y después venían otros que le decían, tenéis que circuncidados, tenéis que... Esa es la ley de Jehová. Y Pablo decía, son gentiles. Ellos ya creen en Jesús, no se tienen que circuncidar. La ley no es para nosotros. La ley ceremonial, la ley de norma, de circuncisión, la ley de la mujer cuando está menstruando, no es para nosotros. Si cumpliéramos la ley, las mujeres ni siquiera podrían ir a la iglesia. Antes tenían un montón de normas. La mujer en la casa, cuando llegaba el marido, preguntaba, ¿qué te enseñó el rabino? ¿Y por qué los pastores te obligan a diezmar? Pastor, ¿usted es incursidado? No. Es la ley de Dios, pastor. Y ahí te va a decir, no, pero estamos en la gracia, hermano. Eso era antes para los judíos. Pastor, cuando su hijo es rebelde, no quiere obedecer, ¿usted lo lleva a la plaza pública para apedrearlo? No, hermano. Porque eso dice la ley, pastor. Pero eso no. Y el diezmo sí. Pero el fin de la ley es Cristo, pastor. Pastor, si su hijo anda desviado y no quiere saber nada de Dios, tráigalo a la iglesia. Le vamos a dar 5 pedradas para que los jóvenes tengan de ejemplo. No, hermano, usted está loco. Pero eso dice la ley, pastor. Yo no soy judío, pastor. Soy argentino, paraguayo, chileno, ecuatoriano. No soy judío. No pertenezco al pueblo de Israel. Yo pertenezco al Israel espiritual. Fuimos injertados por el Espíritu. Pertenecemos al Israel del Espíritu, no de la carne. Y dígame si en algún momento Jesús rompió la ley. Si en algún momento incumplió la ley. Piense. Él dijo, yo no he venido a abrogar la ley, sino a cumplirla. Eso dice Mateo capítulo 5, versículo 17. ¿Y qué decía la ley cuando una mujer adulteraba y era sorprendida en ese momento? Había que apedrearla hasta la muerte. ¿Y por qué Jesús no cumplió eso? La Biblia dice que no incumplió en ningún momento la ley. Entonces, ¿qué pasó ahí? Lo lógico sería que esa mujer fuera apedreada. Pero sin embargo, Jesús rescata a esa mujer. La Biblia dice que no se podía tocar a un muerto. Porque hacer eso, uno quedaba inmundo. Y Jesús tocó a la hija de Jairo cuando la resucitó. Pero la ley decía que no podía tocar a un muerto. Entonces Jesús rompió tantas veces la ley. La ley decía que no se podía hacer nada el día sábado. Y lo querían matar al Señor Jesús por quebrantar el día sábado. Sanaba a ciegos, hacía el trabajo. ¿Jesús rompió la ley? Nunca. Jesús vino a decirle al pueblo que no habían entendido nada de la ley. Jesús vino a decirle, ¿saben lo que pasa con ustedes? Que son tan malos que tienen ganas que una mujer sea adúltera porque lo que más les gusta es tirar piedras. Son tan malos que ya llevan las piedras en los bolsillos. O sea, Jesús dijo, vengo a decirle delante de la ley, de toda la ley, que ninguno está libre. Vengo a decirte que tú hiciste esto y aquel hizo aquello. Vengo a decirle a aquella mujer que dice que fulano es mal padre, que fulana es mala madre. Vengo a decirle que ella es una chismosa. Vengo a decirle a aquella mujer que dice que fulana es chismosa. Ah, no, fulana es chismosa. No, no, vengo a decirle que ella es rencorosa. Vengo a decirle que acá no hay ningún santo. Y que antes de sacar las piedras, nos miremos al espejo y que la primera pedrada no las tendríamos que dar a nosotros mismos. Porque nos gusta apedrear a otro. Nos gusta criticar a otro. Nos gusta juzgar a otro con nuestra propia manera. Y la Biblia nos llama a juzgar con justo juicio, o sea, a través de la palabra de Dios. Hermanos, todos somos dignos de ser apedreados. Acá no se salva nadie de ser apedreado. Ni el que lleva 20 años en la iglesia, ni el que lleva 10, ni el que no, no se salva a nadie. Hay pecados que se ven más, otros que se ven menos. Hay pecados que se repiten más, otros de vez en cuando. Pero todos pecamos, hermanos. Y si alguien no está de acuerdo con eso y dice que es mentira, es un hipócrita. Porque todos sabemos que eso es la verdad. Así de claro lo tenía Jesús, que dijo, el que esté libre, porque Jesús sabía la verdad. Quien no esté de acuerdo con esto y crea que no lo está haciendo mal, que tire la primera piedra. Nadie se atrevió a tirar una piedra.
ni los sacerdotes, ni los apóstoles, nadie. ¿Por qué? Porque nadie está libre de pecado. Jesús nos enseñó que nos gusta la ley, pero solo para atacar y juzgar, solo para eso. Mire lo que dice Mateo, capítulo 17, versículo 24 al 27. Y dice así, hermano: cuando llegaron a Capernaum, vinieron a Pedro los que cobraban 2 dracmas y le dijeron: ¿vuestro maestro no paga los 2 dracmas? Él dijo: sí. Y al entrar en casa, Jesús le habló primero diciendo: ¿qué te parece, Simón? ¿Los reyes de la tierra, de quiénes cobran los tributos o los impuestos? ¿De sus hijos o de los extraños? Pedro le respondió: de los extraños. Jesús le dijo: luego los hijos están exentos. Sin embargo, para no ofenderles, ve al mar y echa el anzuelo, y el primer pez que saques, tómalo, y al abrirle la boca hallarás un estátero, tómalo y dáselo por mí y por ti. Amén. ¿Escuchó eso? No es el diezmo. Está hablando de impuesto. Le está diciendo: los reyes deben cobrar los impuestos, ¿a los hijos o a los extranjeros? Y Pedro dice: deberían pagar los extranjeros. Y Jesús no está diciendo: nos están cobrando a nosotros, que somos hijos. No. Pero para que no diga nada, ve al pez, abre la boca, saca ahí la moneda y dalo por ti y por mí. Qué linda esa palabra del Señor. Los hijos no deben pagar impuestos, hermano. ¿Qué padre le va a cobrar el alquiler a un hijo? ¿Qué padre le dice a su hijo: comé, mi hijo, pero a fin de mes le pasa factura de cada plato que le puso en la mesa? ¿Qué padre le compra un zapato a su hijo y le dice: mirá, acá tenés el ticket, después cuando pueda pagame? Un padre nunca cobra a un hijo, pero un padre recibe con gusto si un hijo le quiere dar algo en forma de gratitud, de amor. Tomá, papá, tomá, mamá. No, hermano. Los hijos de Dios no tenemos que pagar impuestos a nuestro padre, pero le podemos dar lo que queremos, en señal de adoración, de gratitud. Hay mucha gente que te dice: tu sueldo, el 10% le pertenece a Dios, y no es así. Pregúntese, ¿qué es lo que le pertenece realmente a Dios? Todo. Dios no te dio solamente una parte, Dios te dio todo. Tu familia le pertenece a Dios, tu casa le pertenece a Dios, tu ropa le pertenece a Dios, tu sueldo le pertenece a Dios, porque todo te lo da Él. Si comemos, es gracias a Dios. Si pagamos el alquiler, es gracias a Dios. Todo es de Dios, hermano. No crea que usted le da el 10% porque es la parte de Él. No. Dale a Dios todo lo que nazca de tu corazón, sabiendo que todo lo que tenés es de Dios. Imagínese si una persona, póngale que gane 100.000 pesos. Alquiler, gasto de esto, colegio de los chicos, le sobran 5.000. Y le da esos 5.000. A la iglesia o 2.000. ¿Usted cree que le está robando a Dios porque no le da los 10.000? ¿Y sabe lo que te van a decir algunos pastores? Si primero le das a Dios, Dios te va a dar después para el resto. Poné fe, dale primero a Dios y después arreglate. Después estás pidiendo prestado, estás debiendo, pediste en el trabajo adelanto, faltando la comida, faltando la zapatilla para tus hijos. Pero el pastor come, ¿eh? Hasta los que no tienen le dan de comer al pastor. Escuché un testimonio, hermano, acá en un pueblito cerca. Una mujer que le llevó al pastor las primicias, que no tiene ninguna obligación de llevarle, pero ella sacó los mejores zapallitos y carneó un lechón y le llevó al pastor. Y escuche lo que dijo el pastor delante de esa mujer. Le dice al hijo: Tomá, los zapallitos, dale a los chanchos, y el lechón guardá en el freezer. Eso es muy triste, hermano. Nunca le des a un pastor lo que no le diste primero a tu casa. No, hermano. En una oportunidad escuché: hay que darle a fulano que nos vino a visitar de posada, hay que levantar una ofrenda especial para que vaya a comer al mejor restaurante del Dorado. Otra vez los hermanos, pongan. ¿Por qué? Invítelo usted, pastor. Hay hermanos que nunca fueron al mejor restaurante del Dorado. Y quizás nunca van a un restaurante.
Están luchando por llegar a fin de mes, luchando con el alquiler, con el colegio, con la ropa, con el abrigo y siempre comprando lo más barato en la feria, porque no alcanza. Ah, viene el pastor a casa a comer. La mejor gaseosa, la mejor carne, todo lo mejor. Pero después, durante la semana, a tus hijos, arroz con huevo frito. Eso no es honrar al siervo, hermano, eso es imprudencia. No, pastor, acá comemos esto. Hoy tocó esto, pastor. No tenés ninguna obligación de darle nada a tu pastor. ¿Pero podemos invitarlo a comer? Claro que sí. ¿Podemos hacer un regalo? Claro que sí. Pero por amor y cariño, no porque tengas que hacerlo. Mateo capítulo 23, versículo 23. Mire lo que dice. Dice: ¡Ay de vosotros, escribas y fariseos, hipócritas! Porque diezmáis la menta y el eneldo y el comino, y dejáis lo más importante de la ley, la justicia, la misericordia y la fe. Esto era necesario hacer sin dejar de hacer aquellos. Amén. ¿A quién le estaba hablando ahí? ¿A un gentil? ¿A la iglesia? No, a los escribas y fariseos. ¡Ay de vosotros, escribas y fariseos! Les dijo: no descuiden el diezmo de la menta y el eneldo. Pero las que deben hacer, las importantes, ¿cuáles son? La justicia, la misericordia y la fe. ¿Se acuerda del fariseo y el publicano que iban a orar? Y el fariseo decía: Señor, te doy gracias porque no soy como aquel recaudador de impuestos, como aquel miserable, yo diezmo. Y se sentía orgulloso. ¿Cuánta gente que pasa necesidad va a reclamar a Dios así? No creo que haya gente que vaya así, de esa manera. Porque yo te soy fiel, porque yo diezmo, Señor, tú me tienes que dar. No, porque Dios te va a decir, ¿sabe qué? Para que sepa que te engañaron. Esto no es un seguro. Esto no es que si tú pagas tu diezmo, tu ofrenda, yo te garantizo que nunca vas a pasar necesidad. No. Ah, Señor, pero tu palabra dice que no hay justo desamparado ni su descendencia. Mi hermano, no entendiste nada. Agarraste por donde quisiste, por donde más te convenía. Imagínese a Dios allá arriba moviendo la cabeza diciendo: no entendiste nada, no leen ni palabra, no estudian, mi pueblo se pierde por falta de conocimiento. Por eso le digo a los hermanos: hermano, no ande de un lado para el otro. Métase en un lugar, busque un lugar y aprenda la palabra de Dios. Póngase a aprender la Biblia, lea la Biblia. Porque de un lado al otro termina más confundido. Porque cada denominación tiene su doctrina, cada denominación de... Dios mío, hermano. Hay lugares que van, lo primero que hacen es mirarte de arriba abajo. No, mira, tiene pantalón, tiene pollera, tiene esto, pollera larga, lengua más larga. No, hermano. El que transforma es Dios. El que convence es el Espíritu Santo. El que cambia a las personas es el Espíritu Santo. Acá no se permite con pantalón, ¿eh? Ya te están convirtiendo a la gente ellos mismos. Lo de adentro no importa, pero te dicen lo de afuera. No, no, sacate esto, sacate el otro, ya te... Ah, ahora ya sos una cristiana, listo, ya está. No importa cómo esté tu corazón. No, hermano. A Dios no le impresionó el fariseo. Ah, porque das el diezmo, porque guardas el sábado. ¿De qué sirve que yo haga algunas cosas, pero tenga un corazón sucio, contaminado? No sirve de nada. Mire lo que dice Lucas capítulo 21, versículo 1 al 4, hermano. Dice: levantando los ojos, vio a los ricos que echaban sus ofrendas en el arca de las ofrendas. Vio también a una viuda muy pobre que echaba allí dos blancas. Y dijo: en verdad os digo que esta viuda pobre echó más que todos, porque todos aquellos echaron para las ofrendas de Dios de lo que le sobra, mas esta de su pobreza echó todo el sustento que tenía. Amén. Qué tremendo eso, hermano. ¿Esa mujer le dio el diezmo? No. Esa mujer le dio dos monedas y Dios se alegró. Esa mujer le podría haber dado una moneda, pero le dio lo mejor que tenía. Y sin embargo, había otro que daban mucho más. Y Dios no se impresiona. Porque eso a Dios le parece, para Él, solo eran sobras. Se da cuenta de lo que alegra a Dios no es la cantidad, es la calidad, es la intención, es darle a Dios lo mejor, con amor, con sinceridad.
La Biblia habla mucho del cristiano que tiene que dar, pero también habla del cristiano cómo tiene que dar. Primera de Timoteo capítulo 6, versículo 18. Dice, que hagan bien, que sean ricos en buenas obras, dadivosos, generosos. Amén. Ojo, hermano, que la tacañería tampoco es de cristiano, ¿eh? No se muevan por porcentaje. Muévase por dar libremente, con amor. Tenga la mano abierta para dar. No sea codicioso, no sea egoísta. Lo que dé, ya está, ya se olvidó. Colabore con los que menos tienen. No significa que le tiene que dar toda la iglesia. Tenga las manos abiertas para dar a los mendigos, para comprarle algo de comer, algún necesitado. Eso es una gran obra, hermano. Eso es algo hermoso delante de los ojos de Dios. Que salga de su corazón. Pero el pensamiento del mundo es, esto es mío. Ah, yo me lo gané, lo mío es mío, ¿eh? Pero el pensamiento de Cristo es, usted tiene, comparta. Ah, pero no es justo, pastor. Para el mundo no. Pero nosotros tenemos que renovar nuestra mente. El cristiano es el tonto que la gente dice, mira, se aprovechan de él. Él siempre ayuda y a él no le ayudan. Él siempre va de acá para allá a visitar y a él nunca le visitan. Pero nosotros tenemos que ser ese tonto. Para el mundo sos un tonto, pero para Jesús sos un buen samaritano. No tenemos que ver la vida como el mundo ve. Lo que para el mundo es tonto, a Dios lo glorifica. Porque no tiene ninguna gloria para Dios pagar bien con bien, mal con mal, sino pagar el mal con el bien. Dar al que no te da, amar al que te odia, bendecir a los que te maldicen, hablar bien del que habla mal de usted. Pero no, queremos pagar como se nos da la gana. Mira, te saludo así porque soy educado nomás, ¿eh? Porque si yo no fuera cristiano, ni te saludo. Si me hablaste mal, ni te miro. Pero tenemos que hacernos una pregunta, hermano. ¿Soy realmente cristiano? Eso es lo que nos tenemos que preguntar cada día. Mire lo que dice Pablo. Segunda de Corintios capítulo 8, del versículo 7 en adelante. Dice, por tanto, como en todo abundáis en fe, en palabra, en ciencia, en toda solicitud y en vuestro amor para con nosotros, abundad también en esta gracia. No hablo como quien manda, sino para poner a prueba por medio de la diligencia de otros, también la sinceridad del amor vuestro. Porque ya conocéis la gracia de nuestro Señor Jesucristo, que por amor a vosotros se hizo pobre, siendo rico, para que vosotros con su pobreza fueseis enriquecidos. Y en esto doy mi consejo, porque esto os conviene a vosotros, que comenzasteis antes, no solo a hacerlo, sino también a quererlo, desde el año pasado. Ahora pues, llevad también a cabo el hacerlo, para que como estuvisteis prontos a querer, así también lo estéis en cumplir conforme a lo que tengáis. Porque si primero hay la voluntad dispuesta, será acepta según lo que uno tiene, no según lo que no tiene. Porque no digo esto para que para otros haya abundancia y para vosotros escasez, sino para que en este tiempo, con igualdad, la abundancia vuestra supla la escasez de ellos, para que también la abundancia de ellos supla la necesidad vuestra, para que haya igualdad. Como está escrito, el que recogió mucho tuvo más, y el que recogió poco no tuvo menos. Amén. Qué tremendo eso, hermano. ¿Escuchó eso? Lo que dice al final. Escuche eso. El que cosechó mucho no tuvo más. Y el que cosechó poco no tuvo menos. O sea, aquel que cosechó mucho no tuvo mucho después. ¿Por qué? Porque una parte lo repartió para los otros que no tenían. Y aquel que recogió poco no tuvo menos. ¿Por qué? Porque se quedó con un poco. Porque el que cosechó mucho le dio una parte. Imagínese la iglesia de los Corintios. Una iglesia que estaba muy mal, una iglesia carnal. ¿Qué decidieron hacer? Recaudar ofrenda para los que no tenían. Y Pablo dijo, eso es bueno. ¿Por qué? Porque ha nacido del corazón. Y le pregunto una cosa, ¿quién pagaba el sustento de Pablo? ¿Los diezmos? ¿No? Pablo siempre decía en su carta, doy gracias a vosotros que habéis mandado ofrenda, porque mandaba de la iglesia de tal, mandaba de la iglesia de tal.
Pero incluso hay un momento en que a Pablo no les llegaban ofrendas. Y ahí es cuando Pablo escribe, porque el obrero es digno de su salario. ¿Por qué? Porque hay un momento en que Pablo no recibe nada, hermanos. Pero ¿sabe qué? Pablo no reclamó nada, ni se quejó. Después dijo, para lo que me hizo falta, como limpiándose las manos. Mientras llegaban las ofrendas, Pablo predicaba sin trabajar. Pero cuando la ofrenda cesó, se puso a trabajar. Y cuando tenía libre, predicaba. Pero no fueron los diezmos que sustentaban a Pablo, fueron las ofrendas. Y él dijo, aprendí a estar contento en la abundancia y aprendí a estar contento en la escasez. Y mire lo que dice Pablo a los tesalonicenses. Segunda de Tesalonicenses, capítulo 3, versículos 7 al 9. Mire lo que dice. Dice, porque vosotros mismos sabéis de qué manera debéis imitarnos, pues nosotros no anduvimos desordenadamente entre vosotros, ni comimos de balde el pan de nadie, sino que trabajamos con afán y fatiga día y noche para no ser gravosos a ninguno de vosotros. No porque no tuviésemos derecho, sino por daros nosotros mismos un ejemplo para que nos imitaseis. Amén. O sea, no hemos comido el pan de nadie. ¿Para qué? Para no ser lo gravoso, para no ser carga para ustedes, para darles ejemplo. Si te dan, gloria a Dios. Si me dan, me voy a preparar más, voy a estudiar más para que cada vez predicarle más conforme a la voluntad de Dios. Pablo pasó de todo. Y él dijo, no comimos, no porque no tenga derecho de comer el pan de vosotros, sino porque quisimos darles ejemplo. Y él sufrió, pasó muchas dificultades, porque cuando dependés de las ofrendas y no de una cuota fija, no vas a recibir siempre lo mismo. Pero cuando es una cuota fija, sabés que cada mes es seguro. Pero cuando nace del corazón, el mes que va mal. O que a la persona no le gustó la prédica, no le gustó el mensaje, ah, yo a este no le doy nada. Imagínese cuando Pablo le dijo a los corintios sobre un hombre que se había acostado con su madrastra, echad a ese perverso, a Satanás. Imagínense toda la gente asustada ahí. No, yo no le doy ninguna ofrenda. Y eso pasa hoy, hermano. A la gente hay que darle lo que les gusta. Hay que darle música, luces, show, congreso de avivamiento. Que le declaren bendiciones. Cuanto más contento lo tenés, más motivado, más plata le podés sacar. Pero si le empezás a hablar del pecado, que dejen de fornicar, que dejen de mentir, que dejen de evadir impuestos, que se santifiquen, que dejen de tomar, que dejen de emborracharse, que los jóvenes dejen de mirar pornografía, no queda nadie en la iglesia. No, hermano, yo he visto gente que cuando uno empieza a hablar de pecado se hacen los dormidos. Porque el pecado, la palabra confronta tu pecado, incomoda a aquellos que están cómodos en su pecado. Pero gloria a Dios, prefiero predicar a 5 para Dios y no a 5,000 para el diablo. No, hermano. Si me dan o no me dan, si ofrenda o no ofrenda, si diezman o no diezman, yo no voy a torcer la palabra. Eso es ponerme directamente en contra de Dios. ¿De qué me sirve? Que yo busque estrategia para sacarle plata a la gente. Olvídese. Como me dijo un hermano, mi pastor lee el primer mensaje, el primer versículo, y ahí deja la Biblia ahí y espera que los hermanos se levanten y sellen esa palabra, ese mensaje que él va a dar. ¿Cómo? No, y cada uno se levanta y sella con 2,000 o con 5,000, con lo que vos quieras. No, hermano. Dios mío, hermano. Dios me guarde de eso. La palabra de Dios no se compra, no se vende. La palabra de Dios es Espíritu Santo. Juan 6:63. La palabra que os he hablado es Espíritu, es verdad y es vida. Y yo voy a manipular al Espíritu. Olvídese. Guárdese su diezmo, guárdese su ofrenda, no me interesa. Pero yo quiero serle fiel a mi Dios, como dice su palabra. No voy a cambiar mi primogenitura por un plato de lenteja. Olvídese. No, hermano, hay que predicar del arrepentimiento, hay que predicar del pecado, de la santidad. Si no, ¿de qué sirve que vayas a una iglesia? Usted va a la iglesia, lee la Biblia, pero hace lo que se le da la gana. Para eso ni vaya a la iglesia. Si yo le traigo un mensaje de fe, de esperanza, y usted escucha y se llena de esperanza y sale motivado, pero vive en pecado, vive apartado de Dios, vive maltratando a su familia,
Eso es lo que te apaga. El diezmo fue un sistema de tributo del pueblo judío. Nosotros no somos judíos. Nosotros no estamos bajo la ley ni ceremonial del pueblo judío, ni de alimentos, ni de rituales, ni de fiestas, ni de día de reposo, ni siquiera del diezmo. Pero nosotros debemos sustentar a la iglesia de Dios. ¿Cómo? Con generosidad, con ofrendas.

talla de corazón, porque no creemos que una décima de la parte pertenece a Dios, sino que todo le pertenece a Dios. Y si somos hijos de Dios, ¿cómo nos vamos a sustentar lo que Dios hizo por nosotros en gratitud a ese gran sacrificio? Así que, hermano, llegamos al final del programa del día de hoy. Que Dios te bendiga y que Dios te guarde. Hasta el próximo programa.

pero muy bonita, seguramente se acuerdan, claro que sí. Cantamos bien fuerte, así de esta manera, para todos los románticos, especialmente, arriba los corazones, cantando así conmigo.

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0: 10 minutos, pasaron de las 3 de la tarde, 12 grados la temperatura en el kilómetro 2 de la ciudad del Dorado, cielo nublado en toda la zona norte de la provincia de Misiones, con probabilidades de algunas lluvias débiles para lo que resta del día de hoy, pero con un descenso en la temperatura, y estar atento porque vamos a tener una noche muy fría en el día de hoy. En esta noche vamos a tener muy frío por la temperatura por debajo de un dígito, es decir, que vamos a tener frío y vamos a estar comentándolo en un ratito nada más. Así, le damos la bienvenida a todos quienes nos sintonizan en el norte, en la provincia de Misiones, a través de la 102.3 Radio Stopa. En otro punto del país o del mundo, a través de www.toplinea.com.ar, y si no, también a través de la aplicación en su telefonía móvil, la aplicación Radio Stop. A todos que tengan una muy buenas tardes, y gracias por estar ahí del otro lado. Como siempre, en la consola de sonido, puesta al aire, musicalización y la información deportiva, el hombre del mundial, Unchi Gómez. Muy buenas tardes, ¿cómo le va? ¿Cómo anda?
1: ¿Cómo andas, o sea, cómo le va?
0: Pero muy bien.
1: Todo bien, todo tranquilo. Bien.
0: Ponga a ver la cortina del mundial que siempre ponen ahí. El titanio, es el sistema. Pero es el que me pega a mí en los estadios. Ajá, todos los días, en todos los estadios.
1: David Guetta.
0: Así.

0: impresionante ayer cómo viví precisamente la previa, el entretiempo y luego el partido, ¿no? Sí. Del partido de Noruega-Brasil ayer.
1: Ah,
0: y,
1: sí. Pues,
0: viví como loco, realmente espectacular. Ni se imagina lo que
1: fue. Usted tuvo un... ayer era domingo, ¿no? Usted
0: sí.
1: Tuvo un domingo perfecto.
0: Sí. Perfecto, porque bueno, me levanté temprano, un banco niebla, sí, tremendo. A las 9 de la mañana comenzamos a trabajar con mis varones, sí. Con Dylan, con Jonah.
1: Sí.
0: Y empezamos a laborar.
1: Ajá.
0: Hasta las 2 de la tarde, 2 y media.
1: Sí.
0: Fíjate, almorzamos 11:40.
1: Vi que estaba con la motosierra.
0: 11:40 almorzamos. Mm. A las 12 terminamos de almorzar y continuamos.
1: Ah, 20 minutos ahí, rápido.
0: Ya, rápido. Mm-hmm. 2:30 terminamos de hacer nuestro trabajo.
1: Ajá.
0: Estamos poniendo poste,
1: sí.
0: Para alambrado.
1: Sí.
0: De ahí nos dirigimos a la casa de mi hermano.
1: Ajá.
0: A Picaleña, a cortar primero y de ahí al monte.
1: Ajá.
0: Bueno, y ahí cortamos leña, así con... Para la cuestión ahora del partido, ya estábamos a casa.
1: Ah, ¿sí?
0: Sí.
1: ¿Qué hora jugó? ¿Las 5, no?
0: Las 5.
1: Rapidito el tema ahí, ¿eh?
0: No, rápido, nada, que no hay... Aparte, no era que me iba a dar vuelta, no, vamos, ya. Y...
1: ¿Le vi ahí que estaba con la motosierra?
0: Sí, estábamos ahí. Estábamos estrenando la motosierra.
1: Ah, ¿sí? ¿De usted o de...?
0: No, mío.
1: Ah, ¿usted qué calidad? Bien ahí, ¿eh? Bien ahí, sí, vi que estaba...
0: Ya puedo hacer leña y puedo...
1: O sea, puede cortar la leña, ¿no va a hacer usted?
0: No, claro, sí. Puedo cortar, sí. Sí, tiene razón. Sí, bueno, ahí estamos ahí.
1: Y bueno, ¿y el viernes cómo vio el partido, o sea, de Argentina?
0: Ah, excelente, realmente, el viernes del partido de Argentina...
1: Sí.
0: Fíjese que el sábado la mañana estuve entre los gritos del partido de Argentina,
1: sí.
0: Más la locura, mi programa el sábado,
1: sí.
0: El sábado a la tarde yo tenía cerrada la garganta.
1: Ah, ¿sí?
0: Sí, tenía cerrada.
1: ¿Gritó los goles de Argentina?
0: Yo decía, por Dios, decía, sé qué será mi garganta. Y ya, bueno, pero el domingo ya amanecí bien.
1: ¿Amaneció bien?
0: Sí.
1: ¿Y gritó los goles?
0: Sí. El sábado a la tarde yo tenía cerrada la garganta.
1: Ah, ¿sí?
0: Sí, tenía cerrada.
1: ¿Gritó los goles de Argentina?
0: Yo decía, por Dios, decía, sé qué será mi garganta. Y ya, bueno, pero el domingo ya amanecí bien.
1: ¿Amaneció bien?
0: Sí.
1: ¿Y gritó los goles?
0: Sí.
1: ¿Qué pasa?
0: Viví realmente.
1: Estaba para el infarto,
0: sí, totalmente, para el infarto.
1: Duro, cabrón.

0: la atajó como tres por ahí, pelota de gol a Messi, impresionante.
1: O sea, no, tremendo, fue el arquero. Figura realmente.
0: El gol, el segundo, el empate de ellos, el segundo, un gol de otro partido, la clavó en el ángulo, tremendo. Dije, Nana Paez, dejate joder. ¿Te acuerdas?
1: Sí, sí, totalmente, ¿no?
0: Dije, bueno, dejate de joder, dije, no, pero no puede clavar tan tremendo golazo. Y después la tuvo otra vez ahí, estuvo para el 3-3,
1: tuvo sí,
0: ahí.
1: Sí, la tuvo, ahí era realmente para el infarto. Ese golazo, yo dije, Dios mío.
0: Tremendo.
1: Debo decir, ¿qué va a pasar acá?
0: en el segundo gol, te dio una sensación de que, ¿se irá que vamos a perder acá de uno de
1: ellos? Yo también tenía esa...
0: ¿Será que vamos a perder
1: con este?
0: En el segundo gol recién, ¿eh?
1: Claro, el golazo este en el ángulo. Yo decía, no será. Bueno. Ahí fue, no sé, canto, cigarrillo, prendí.
0: Y dimos el brazo a torcer al brujo este de mierda.
1: Sí.
0: Quedó fuera gana también.
1: Exactamente, quedó fuera gana también.
0: Pero fíjese lo que es, o sea, le da con tanta curiosidad, no sé si llegó a ver. Cuando el partido estaba 1-1 todavía, y iban a ir al alargue, los muchachos de la selección argentina, uno de los utileros tenía agua bendita. No el agua bendita que nosotros decimos que los jugadores se caen y va y le tira poquito y se levanta otra vez, no.
1: No, agua bendita.
0: Tenía agua bendita.
1: No, no me diga, no.
0: Sí. Y esto no es nada, o sea, escuche lo que le voy a contar. Uno de los utileros va y se va justo con los dos centrales. ¿Quiénes son los dos centrales? Romero y Lisandro Martínez. Salen al borde de la línea. Agarran el agua bendita, se tiran por la cara, por el pecho. ¿Y qué pasa después, Oseo? Los dos son los que convirtieron los goles. Fíjese un poquito.
1: Mírate, no, eso
0: Lucha
1: no.
0: Lucha Martínez convierte el segundo y el Cuti Romero el cabeza convierte el tercero. ¿Creer o reventar?
1: Mírate, no.
0: Increíble.
1: La verdad, no.
0: Y están los videos, ¿eh? Están los videos ahí cuando se están rociando el agua bendita. Increíble. Pero bueno, se ve que estaba bendita mismo. Y bueno, dimos el brazo tercera a los brujos. Pero bueno, partido para el infarto, ¿eh? No apto para cardíaco, como se dice. Más si uno es muy fanático. Pero lo bueno de esto es que...
1: Pero viste que le dieron el gol en contra, el tercer gol de Argentina, ¿no?
0: ¿Cómo?
1: Que le dieron,
0: sí, dieron, le dieron en contra porque pegó la mano, ¿no? Pero es del Cuti.
1: Sí, la verdad. Pero viste que en la estadística, en la tabla de goleadores le dieron gol en contra,
0: sí, ¿no? Sí, pero, o sea, la pelota iba al arco, no cambia la dirección, no cambia nada. Solo lo que hace es frenarlo un poquitito nomás.
1: Exactamente.
0: Muy mala leche eso, lo del gol en contra. Estoy acá tratando de descargar el video de Sucedo para que usted lo vea.
1: Vamos a mirar. La verdad que yo para eso es un detalle que no le presto atención.
0: Claro.
1: Uno dice, bueno,
0: que... mire, 22 segundos dura. A ver, espera un segundo. 22 segundos dura y bueno, y si quiere poner el estado, la gente lo vea también, sus seguidores. Es la verdad que es un muy hermoso de lo que pasó.
1: Mírate, ¿no?
0: Sí.
1: Si sos argentino tenés que seguir este perfil, el Cuti, el hincha, el hincha, tirándose agua bendita. Mirá, ¿no?
0: Sí. Y tiene la... No. A ver, un poquito tiene... Habla y...
1: Habla, ¿no?
0: Habla, Cuti, ¿no? A ver, bueno, acá está, bueno, la imagen que decíamos, demostrando que... Y se hace la señal de la cruz, se persigna todo, ¿viste? Cuando claro. Se tiró la bolita. Y ahí habla.
2: Entonces, ¿qué mandaste a pedir antes de empezar el partido? ¿Qué te trajeron? ¿Agua bendita? ¿Qué te trajeron?
3: Agua bendita. Le hice traer ahí por...
2: ¿En serio?
3: Por,
2: ¿Y le convidaste a Lisandro?
3: Sí, la usamos los dos, así que...
2: ¿Ah, sí? Pero había miedo.
1: Mira
0: un poco. ¿Y los dos convirtieron
1: el gol?
0: Ajá.
1: No, la verdad que no lo tenía eso, ¿no?
0: ¿Viste lo que es? O sea, es hermoso.
1: ¿Qué tal,
0: Es hermoso, la verdad que es una cosa muy linda.

0: Y bueno, y de esta manera ahí convirtieron a los muchachos goles. Mándale saludo para Oscar Prediger, que está escuchando la radio ahí con el marido de Sandra.
1: ¿Cómo anda mi amigo sí. Oscarcito Prediger?
0: La zurda maliciosa, que... ¿cómo le pega?
1: ¿En serio?
0: Impresionante.
1: ¿A quién le pega?
0: A la pelota.
1: Ah, no, no, no. Yo pensé que la pegaba
0: bien. ¿A Sandra sí que le pegaba?
1: No, no, yo no dije eso.
0: No. Este le llega a pegar a Sandra y Sandra le va a revolcar. Pero bueno, hermoso, hermoso, hermoso video, ¿eh? A Sandra no, sí, ¿no? Dice Oscar. A Sandra no.
1: A Sandra no.
0: Dice. Tiene miedo también.
1: Más vale, ¿no? Más vale, claro.
0: Yo llego a la casa, el tipo está lavando los platos, está lavando la ropa Gucci. Esto yo estoy haciendo porque yo quiero.
1: No, más vale, sí. Porque yo quiero, no es porque me mata.
0: Saludos ahí a mi querido amigo Oscar, ¿eh? Bueno, y eso fue el día viernes, luego en un partido impresionante. Y después, bueno, Colombia que le ganó a Ghana por la mínima, 1-0.
1: Aburrido el segundo tiempo.
0: El segundo tiempo, sí.
1: Muy aburrido ya.
0: Pero...
1: porque mantuvo ese gol del primer tiempo, que fue tempranero, ¿no?
0: Sí, igual se activó en el... cuando estaba... cuando entró Quintero, se activó lindo, ¿eh? Uh-huh. Se activó lindo el...
1: Sí, sí, es como que se reanimó más, ¿no?
0: Exactamente.
1: No es que parece guau, pero...
0: Exactamente. Pero bueno, estuvo para, manejó los hilos del partido.
1: Sí. Eso sí.
0: Ajá. Una cortinita, socio.
1: Sí, como no.

0: Bueno, seguimos, ya se...
1: Bueno, seguimos, gracias. Antes que nada, gracias a Irma, Irma sí. Toledo, que me acercó la miel.
0: Ah, la miel.
1: Sí. Híjole. Así que bueno, ella es la que estaba golpeando la puerta.
0: Ella estaba golpeando la puerta, sí.
1: Así que bueno, sí, ahí está. Bueno, gracias a la señora Irma Toledo.
0: Bueno, coronó, hay un... La miel es impresionante.
1: Sí, no, por supuesto, hay que darle,
0: Hay que darle. Y bueno, y el sábado, sí, bueno, Marruecos que hizo lo suyo con Canadá, le decía que
1: era
0: su participación. Uh-huh. Y ahí, bueno, ahí. Lo de Paraguay con Francia.
1: No, lo de Paraguay con Francia, realmente. Sí. A ver, lo que uno esperaba era que Paraguay demuestre toda la garra. Demostró.
0: Totalmente.
1: Demostró. O sea que me quedo con la conferencia de prensa de del técnico paraguayo, como era el profesor
0: Alfaro.
1: Uh-huh. Él dijo, cuando le preguntaron cómo le ve a Francia, en el caso que es un equipo que es un candidato a campeón, le preguntan así.
0: Sí.
1: Y él dijo, le voy a poner un ejemplo, yo soy de Santa Fe, dijo él. Uh-huh. En el campo, cuando te agarra una tormenta, uh-huh, en el campo, vos tenés que protegerte detrás de algo. Uh-huh. De que serían los rayos, ¿no? Uh-huh. Entonces, detrás de un animal, detrás de un poste, detrás. Uh-huh. Bueno, Francia son los rayos. Y nosotros tenemos que protegernos de atrás. Claro. Y por supuesto, de atrás.
0: Sí.
1: Y lo que para. Él jugó una línea de 5.
0: Ajá.
1: Y se protegió totalmente. Sí. Y aguantó. Y así, en algunos casos, Paraguay tuvo algunas oportunidades. Sí. Pero después, bueno, vino este penal.
0: Se apuraban, bueno, los muchachos adelante cuando, o sea,
1: le... Y lo que pasa es que le tenía uno, fíjese lo que le pasó a los tres delanteros, a los sí, tres. Tuvo con calambre.
0: Sí.
1: Hubo los tres primeros cambios de Paraguay, con calambre.
0: Sí.
1: Realmente eran
0: una,
1: solo
0: una que lástima lo de Enciso, porque...
1: Lo de Enciso, ¿no? Fue el primero que salió.
0: Enciso, sí.
1: Y bueno, y con una corrida se sentó y ya no se levantó más.
0: Y le ganaba en velocidad a los muchachos.
1: Y le ganaba en velocidad, sí, le ganaba en velocidad.
0: Me gusta, me encanta.
1: No, realmente excelente jugador, pero estaba solito.
0: Sí.
1: Haciendo una línea de 5, un solo delantero, solo atacante.
0: Alderete le guardó en el bolsillo a todo lo que jugaban por derecha.
1: No, totalmente, sí, Alderete espectacular.
0: A Mbappé,
1: ¿no?
0: A Olise, a todo lo guardó en el bolsillo.
1: Después viene este penal. A ver, uh-huh, este penal.
0: Lastimosamente lo toca.
1: Lo toca, exagera.
0: Es cierto.
1: Pero la instancia del VAR.
0: Lastimosamente.
1: El árbitro, bueno, podía cobrar o no cobrar.
0: Sí, pero era más cobrar.
1: Pero era más cobrar. Sí. Lamentablemente eso.
0: Sí.
1: Pero bueno, y de esta manera, Paraguay se eliminó, pero con la frente alta.
0: Y muy mal ahí por lo de Mbappé. Después
1: de ahora, lo de Mbappé, realmente.
0: Exacto, pero tranquilo, allá le va a ganar a Argentina. Tranquilo, no.
1: Yo pienso. Realmente lo de Mbappé. Uh-huh. Bueno. Puté tanto que si digo al aire.
0: Muy bien el arquero.
1: ¿Cómo?
0: ¿Otra vez?
1: ¿Cómo?
0: Muy bien el arquero otra vez.
1: Sí, no, muy bien el arquero otra vez. Bueno, se tiró antes, lamentablemente, se tiró antes en el penal.
0: Lo que pasa es que Mbappé es un pateador de penales. Si no es el mejor pateador de penales del mundo, erra en el palo. Patea espectacular. Imposible, o sea, no hay casi antecedentes que le atajen. Fíjate que en la tanda de penales en la final del mundo, uh-huh, el Diego Martínez dos veces se fue a, de los tres penales, dos veces se fue al palo donde tiró él y no llegó, y Diego Martínez es grande.
1: Uh-huh.
0: Patea muy bien. Y después, bueno, salió hablando Mbappé salió hablando y dijo que ganaron, ellos iban a ganar más todavía, dijo. Pero ganaron 1-0 nomás porque toda la semana estuvieron hablando de que Francia sabe solo atacar, pero no sabe defenderse, que eso, que aquello. Entonces nosotros hicimos solo un gol nomás y mantenimos el resultado para que vean que nosotros sí nos sabemos defender. Dijo. Eso es lo que dijo Mbappé.
1: Es orador,
0: Es orador.
1: Es orador.
0: Uh-huh. Es orador. Pero bueno.
1: Pero... La risa de él, la risa burlona de él con realmente si al jugador de Paraguay le expulsaron por taparse la boca,
0: sí,
1: para hablarle a un adversario, claro. Yo creo que esta risa de él burlona y toda esa cosa como decía es peor que eso.
0: No, o sea, la risa y todo eso, lo que vos quieras, es parte de la canchareada. Creo que, o sea, no tiene cabeza acción de eso. Pero estuve mirando, creo que un artículo 151 que decían, ¿Viste que él empieza a insultar en castellano, en español?
1: Sí.
0: ¿Vio esa parte? Bueno.
1: Sí, sí.
0: Él le no sé qué le habrá dicho al otro para que le diga eso, pero dijo, ¿y qué es lo que vos sos? Si vos sos paraguayo, no sé qué le decía. Paraguayo de mierda, le decía. Y la cona y todo eso. Pero esa partecita, si vos sos paraguayo nomás, hay una sanción por eso. Y eso no sé si van a ir a ver qué onda con eso, porque en el artículo 151, no sé qué, yo estuve leyendo ahí, uh-huh, que no podés insultarle a otro por su país, por su nacionalidad. Uh-huh. Así que vamos a ver qué hace Infantino. Y la verdad que los videos estuvo por todos lados ese, donde le decía, si vos sos paraguayo nomás, le decía. Uh-huh. Si vos sos paraguayo, le decía. ¿Cómo que despreciándose?
1: Como
0: que
1: despreciando.
0: Que sea paraguayo, no, o sea, no sé.
1: Pero,
0: una ofensa, nada que ver.
1: Sí. Uh-huh. Pero bueno, así que bueno, quedó eliminado Paraguay. La verdad es que bien parado.
0: Marruecos le gana a Francia, me dice acá Oscar.
1: Yo creo que sí.
0: No sé si le va a eliminar, pero va a ser un gran
1: partido. Le va a ser un gran partido.
0: Va a ser más partido, o sea, en el sentido de vistoso. Ida y vuelta. Va a haber más chance para ambos. Y eso fue el día
1: sábado,
0: claro. Y el domingo, ayer sí que usted contentísimo.
1: Ah, ¿no? Sí, no, ayer le digo, ¿sabes qué?
0: No tocó pelota Haaland durante 80 minutos.
1: Usted sabe que me empezaba a preocupar y decía, pero yo decía así, no, la puta madre, no puede ser que grandote no toque pelota.
0: 80 minutos, o sea. ¿Sabe qué me hizo acordar? Y no es que le esté cargando porque está mi amigo Oscar también, a Gabigol. En la final de la Libertadores 2019, contra River. Fluminense, Flamengo, no tocó la pelota, pero Pinola lo guardó en el bolsillo a Gabigol, pero todo el partido. Los centrales rascada acá, le decían. El tipo tocó dos pelotas y lo mandó a guardar. Y ese fue 5 minutos, ¿se acuerdan?
1: Sí,
0: cinco minutos.
1: Totalmente.
0: Acá le faltó 10. Acá fue en 10 minutos, tocó dos pelotas y lo mandó a guardar Haaland. Tuvo chance Brasil de abrir la cuenta a través del tiro penal, que atajó el arquero, impresionante. Después tuvo por ahí la más clara de Brasil, el mano a mano de Endrick, que no sé qué quiso hacer, la tira afuera, se asusta, parece que quedó mano a mano con el arquero. Y después el penal de Neymar, que el arquero le quiso chicanear y Neymar le hizo gol y dijo, a mí no me haga eso, le dijo. Y le pateó una clase Neymar porque le pasé que le puso.
1: Totalmente, ¿no?
0: Una lástima. Contento porque Brasil quedó afuera, pero me da pena Neymar.
1: No, a mí no me da pena nada.
0: Neymar es un crack.
1: Dylan también me decía, sí, por no. Neymar, a mí la pena.
0: No, Neymar es ama a la Argentina.
1: No, a mí no me interesa, es brasileño.
0: No.
1: No, es brasileño, no me interesa. Está bien que haya quedado afuera. que llore. Pero
0: el único que fue a felicitar a lo cuando, fíjate, él jugó la final de la Copa América que Argentina le ganó a Brasil ahora la 2021. Y fue el único jugador que fue al vestuario de Argentina para felicitarle a todo el plantel. Imagínense, en vez de estar, no sé, triste o llorando, porque viste que si puedo perder una final así, siempre está ahí de tristeza, de dolor por perder la final. El tipo se va y le va a saludar a los muchachos. Un crack. Y después,
1: no importa.
0: Inglaterra, Inglaterra que le ganó a México.
1: Sí. ¿Eh? Eso también, no. Eso me costó. Ya no daba para mirar eso. Por ahí.
0: ¿El sueño?
1: No, sí, soy cansado. Sí. por ahí tenía la tele un poco fuerte cuando escuchaba algo, me despertaba. Ah, no. Sí,
0: ¿pero qué estaba sentado? Estaba en el.
1: No, estaba en la cama.
0: No tiene que ir en la cama.
1: No, realmente no. Pero bueno, ganó 3-2 Inglaterra.
0: Inglaterra. Uh-huh. Exactamente, 3-2. Hizo dos goles Bellingham. Bellingham, muy bueno. Después también Harry Kane, que convierte de penal. Quiñones, que hace el descuento para el 2-1. Y el descuento hace Jiménez para el 2.
1: El
0: 3-2 también. Uh-huh. Sí. Y de esta manera se despide en México, que no puede pasar los octavos de final.
1: No puede pasar.
0: En esta vez tuvo un partido más.
1: Exactamente. A ver, y después para recordar, Brasil, sí, con Noruega,
0: sí,
1: con el de ayer jugaron 5 partidos.
0: Sí.
1: Ajá. Noruega, Brasil nunca le pudo ganar a Noruega.
0: Sí.
1: En los dos partidos ayer con el de ayer 5. Sí. Venían empatados, ¿no? Venían 2 empates, sí, y 2 victorias de Noruega. Sí. 1 por mundial. Hasta
0: ajá,
1: ayer.
0: Ajá.
1: Y con lo de ayer, bueno, 2 partidos mundial, ya que le ganó Noruega a Brasil.
0: 2 partidos.
1: Exactamente.
0: Ajá. Ni era poquito, ¿eh? Y Noruega hace 28 años que no jugaba en un mundial. Después de 28 años volvió a jugar un mundial y la verdad que lo están haciendo muy bien los muchachos, ¿eh?
1: Sí, la verdad que sí. Así que
0: bueno. ¿Usted tiene algo para compartir acá, mijo?
1: Sí, ahí me pasó precisamente mi amigo, David Benalter, ¿eh? Sí. Como para pasar, dice que es algo muy bueno de Paraguay. No, yo no escuché nada, ¿eh?
0: ¿Lo
1: sí
0: escuchó? O sea, le mandamos...
1: Usted le manda, sí, sí.
0: Si viene de él, porque bueno.
1: Sí, viene de David.
0: Como Bayer.
1: Totalmente.
0: Si Bayer es bueno.
1: Si el Bayer, si viene David, es bueno. Así que...
2: Aaron, el tereré, mi rey, porque yo vi el partido, mi amor. Paraguay perdió, sí, pero perdió parado. Francia ganó, pero ganó con miedo. Ganó apretando el culi. Paraguay lo tuvo 90 minutos incómodo. Mbappé corría, sí, pero cada vez que venía un paraguayo, se le metía la tortuguita dentro del caprazón. Sí, todo mismo. Y encima el señorito nos fue a saludar a nuestro arquero, a Gil, el arquero que le sacó hasta los malos pensamientos. ¿Qué te costaba, mi rey? Tenía miedo que Gil te ataje la mano también cuando te saludaba. Porque Gil no atajó pelota, atajó humillaciones. Francia venía con perfume caro y cara de somo europeo, y Gil le puso un puesto de chipa en el arco, porque acá no pasa nadie, mi rey. Los franceses se hacen lo fino. Bonjour, merci, callate. Vos comés queso con olor a axila de colectivero y te hacés el delicado. En Paraguay comemos sopa paraguaya, mandioca asado, y salimos a marcar como si nos debieran plata. Mbappé será rápido, pero el paraguayo es más peligroso. No corre por fama, corre porque atrás viene la tía diciendo, apurate que se enfría el embellú. Nosotros estamos acostumbrados a eso. Y mirá qué grande, Paraguay perdió y nadie se escondió. Los jugadores dejaron todo. Cada paraguayo metía pierna como si estuviera defendiendo la última silla de plástico en un cumpleaños familiar. Francia ganó, sí, pero no enamoró a nadie. Fue como esos tipos lindos que se sacan fotos en el gimnasio y después no saben cambiar ni una garrafa. Paraguay, en cambio, tiene lindo, porque tiene garra, tiene corazón,
1: está buenísimo, tiene color, tiene no, bien, bien, ahí va, bueno,
2: lo ¿cuánto muerto más? Paraguay tiene 11 tipos que juegan como si le hubieran dicho, si ganan, hay asado en lo de la abuela. Así que Mbappé, crack, fenómeno, velocista, todo lo que quiera, pero la próxima saludá, porque un paraguayo te puede perdonar un gol. Pero una falta de respeto no se perdona. A Francia le digo, disfruten la victoria, porque ganaron el partido. Pero Paraguay le dejó la dignidad abollada como Renault usado en camino de tierra. Y Tortuga...
0: Y puede ser que tambalee después de esto. Puede ser que tambalee después de esto.
1: No, ¿por qué no?
0: Ojalá.
1: Yo le digo, bueno, vamos a tener los cuartos de final.
0: Sí.
1: Vamos a esperar.
0: Sí. Queda poquito partidos, o sea,
1: sí, ¿no? Queda poquito partidos, ¿eh?
0: Creo que quedan 12 partidos, me parece.
1: Y por ahí, hoy hay 2 partidos.
0: 12 partidos entre lo que queda todavía de cuarto, uh-huh, final, semifinal y final.
1: Exactamente. Poco. Bueno, y hoy hay 2 partidos. En un ratito nada más, Portugal-España, ¿no?
0: Así es, así es.
1: Octavo de final, ¿eh? Se prometo, es octavo de final.
0: Octavo de final, claro, todavía. Está jugando Portugal-España. Tremendo... este partido, Sosedo, este va a estar muy bueno, ¿eh? Este va a estar muy bueno. Se enfrenta ahí Cristiano Ronaldo contra la joven promesa del fútbol, ahí, uh-huh, Yamal. Y bueno, después a las 21 horas juega Estados Unidos con Bélgica, ¿eh? También gran partido para verlo en el día de hoy. Bueno, lo que sí.
1: Lo del quilombo con el jugador de Estados Unidos, ¿no?
0: ¿Qué pasó ahí, José? Porque,
1: porque yo tampoco. A ver, fue expulsado un jugador en el partido anterior.
0: Ah, claro, pidió Donald Trump que le saquen la...
1: Bueno, después dice que no fue así, que no pidió Donald Trump, que la justicia pero de la FIFA es independiente.
0: Yo vi un video donde Donald Trump dice que sí, que él había pedido... o sea, explicó por qué pidió.
1: Uh-huh.
0: Podemos ver si podemos buscar ahí o era fake, pero me parece que sí. Después, bueno, le quería comentar algo más a Osedo, a ver si lo tengo acá anotado, porque me voy anotando así para... Ah, bueno, todos los disturbios que hubo en el partido que perdió México, ¿eh? Impresionante, ¿eh? Por ejemplo, en Veracruz, bueno, ahí en México, poco después de la derrota de la selección de mexicana contra Inglaterra, sujetos armados entraron en un bar, ¿eh? El congelador se llama el bar, uh-huh, y realizaron un tiroteo contra las personas que se encontraban en ese lugar. impresionante. Sí, está, ¿no? Después, bueno, vi así muchos que se hablando entre nosotros, se cagaron a piña entre ellos. O sea, salían los hinchas mexicanos y se volvían en una batalla campal, era entre ellos.
1: Mira.
0: Capaz que por ahí hubo alguno que le defendía a este jugador y el otro decía, no, pues muerde, y viste, y con los decibeles, porque la verdad que ellos estaban ilusionadísimos que este iba a ser el mundial de ellos. Sí, sí. Estaba por todos lados, y sí. Hubo personas que se tatuaron incluso la Copa del Mundo con la fecha de la final y todo. Ya anticipado.
1: Va a quedar eso, ahora no, cómo lo sacar, ¿no?
0: Y va tapado, no sé qué va a poner ahí, va a ser un pasto arriba. Pero bueno, o puede dejar ahí y después cambiar la fecha, algún día va a salir campeón.
1: Y capaz.
0: Sí, puede ser. Pero bueno, después vi varios videos, o sea, de cómo reventaban las teles. El Smart TV de como 80 pulgadas y de bronca van, una piña, revientan. Un compilado de tele rota bien.
1: No me digas.
0: Un compilado. Y le digo la verdad, cómo lo disfruté. O sea,
1: no, yo también.
0: Cómo lo disfruté. Pero bueno,
1: después de lo que usted me dice, usted es culpable de todo esto. Porque yo venía alentando por México.
0: Yo le traigo la verdad, acaso.
1: Y bueno, y después dije, nada, no, así no. Yo, así no. Así no. Y después ni que contar por lo que pasó con el tema con Ecuador, no. Así que se metan la droga, sabe dónde, ¿no?
0: Uh-huh. Tengo ahí una, justo me saltó ahí de Teis Sport.
1: Trump confirmó el llamado a la FIFA por el caso
0: Balogun.
1: La respuesta de Infantino.
0: Claro.
1: Ahí dice lo de Teis Sport. Claro, es lo que dice. Sí, pero en Infobae. Está donde se dice Infantino desmintió esto, porque dijo que en ningún momento Infantino habló sobre el caso Balogun. Los órganos judiciales de la FIFA son independientes, dijo, así que denegó totalmente de que haya llamado a Donald Trump. Yo espero cualquier cosa.
0: Y mira,
1: de los yanquis,
0: sí.
1: Yo espero cualquier cosa.
0: Mira, yo le digo una cosa. Rusia invadió Ucrania. No le dejó participar del mundial. Después, no sé dónde se iba a hacer también, que eso que son lo que hacen la guerra y todo eso, que querían ser partícipe para ser sede, no le permitió. Y acá Estados Unidos hace lo mismo y encima que le dejan jugar, le hace sede. O sea, no sé, la verdad. Pero fuertísimo, o sea, no sé lo que pidió para anular, porque fíjese lo que fue la... Ay, se me perdió el mouse. Lo que fue la jugada de la roja, o sea, ese es roja y cárcel, eso es.
1: Sí, tremendo, ¿no? Eso
0: es lo que quiere pedir.
1: Ahora y con eso le levantaron la sanción, mira, qué tremendo, porque ahora inclusive
0: pero denegó, ¿eh?
1: ¿Cómo que?
0: Me parece que denegó la sanción.
1: No, porque yo no tengo nada de los datos.
0: Denegó,
1: ¿no?
0: Sí. Sí, porque vi que estaban llorando y que denegaron y a Messi había convertido, hecho una falta igualita y nada que ver.
1: Sí, pero no tiene nada que ver. Pero bueno, así que vamos a ver. No, yo tengo entendido que no, sí, que está habilitado para jugar hoy.
0: Ah, bueno. Francia, Marruecos en su cuarto de final. Por un lado de la llave, por el otro lado, la llave del frente, Noruega contra Inglaterra. Partidazo va a ser los dos. Los dos.
1: Ambos que ya se clasificaron, ¿no?
0: Así es. Portugal,
1: España. ¿Uno Inglaterra que jugó hoy? No.
0: No. En Noruega que le ganó.
1: Claro, sí.
0: Portugal, España, que juegan un ratito. Y después Estados Unidos, Bélgica, para definir los otros cuartos de final. Y bueno, después obviamente la selección argentina que juega mañana, o sea.
1: Mañana a las 13 horas, ¿eh?
0: 13.
1: 13 horas.
0: Vamos a arrancar 15:30.
1: Sí, más o menos, vamos a mirar el partido en la casa.
0: O las 4 y algo.
1: No, por eso le digo, vamos a mirar.
0: Porque por ahí a la largue.
1: Ahí, que termine el partido. Uh-huh. Que termine el partido. Así que bueno, ahí vamos a ver.
0: Sí.
1: Vamos a dejarla, por supuesto, con Radio Mitre para que la gente pueda disfrutar también. Así que bueno, mañana a las 13 horas, todo con la selección argentina.
0: Ah, sí, se va armando. Y a partir de ahora ya se va armando aún más lindo los partidos. Así que se empieza ya a palpitar los últimos. Los últimos partidos del mundial y después tenemos que esperar 4 años más.
1: Exactamente, así es.
0: Tanto esperamos, 4 años esperamos hacerlo para un mes de felicidad.
1: Un mes y alguito.
0: En este caso un mes y alguito, claro. Claro, claro, en este caso un mes y alguito. Pero bueno, ahí estamos. O sea.
1: Ahí estamos, ¿eh? Bueno, mucha información, nos vamos a estar acompañándolo con todas las informaciones durante la tarde también. Recordemos, a las 4 de la tarde hay partido, ¿no?
0: A las 4 de la tarde exactamente. Portugal contra España.
1: Así es.
0: Así es, Portugal-España. En la grilla, 55, si no el 60, que busquen, porque no va televisado por Gozo, o por lo menos acá no me marca.
1: Y lo que, ¿no? Bueno, vamos a estar informándole también acá y tal.
0: Claro. Y bueno, el de Estados Unidos y Bélgica a las 21 horas, ahí sí lo van a poder ver por TIC Sports.
1: Así es.
0: Pero ahora lo que van a mirar el partido, bueno, 55 o 60.
1: Así es. Gracias, Gunchi.
0: A usted, socio.
1: Bueno, cuando pasaron 43 minutos ya de las 3 de la tarde, les presentamos el pronóstico del tiempo, como siempre, auspiciado por Yerba Mate. 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

0: 12 grados la temperatura en el kilómetro 2, la humedad es relativa al ambiente, 97%, viento del sector suroeste a 8 kilómetros, la visibilidad es reducida a tan solo 7 kilómetros, el cielo está nublado, con probabilidades de lluvias débiles para la zona norte de la provincia de Misiones. Y el pronóstico dice para el día de hoy, atención, que la mínima va a estar recién en horas de la noche, que va a rondar los 7 u 8 grados para la noche del día de hoy. Estar muy atento porque está entre los 7 y 8 grados para la noche del día de hoy. Y mañana, Unchi, mucho frío, ¿eh? La masa de aire polar continúa ganando intensidad sobre la provincia y la región, provocando registros térmicos cercanos a los 0 grados y heladas generalizadas bajo la influencia de un sólido sistema de alta presión que mantendrá el cielo despejado con absoluto predominio del sol. Esta masa de aire muy fría y húmeda dominará toda la jornada generando valores de sensación térmica muy bajos, especialmente durante las primeras horas del día. La máxima para El Dorado del día de mañana, tan solo 12 grados, como el día de hoy. Mientras que la mínima para nuestra ciudad será de 2 grados. En tanto que para el día miércoles se prevé una madrugada de frío intenso con registro térmico en la zona centro que podrían alcanzar los 1 grado bajo cero. También con helada generalizada en toda la provincia. Va a predominar una marcada estabilidad atmosférica con cielo despejado y bajo índice de humedad ambiental. Hacia el mediodía, el viento rotará hacia el sector noreste. Esto va a hacer que impulse el aire más templado y que eleve la temperatura máxima en rango más agradable. La máxima para El Dorado será de 16 grados el día miércoles, mientras que la mínima para nuestra ciudad será de 1 grado. Esto es lo que nos dice la dirección de alerta temprana.
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0: 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Desde ya, muchas gracias. 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

minutos, ya pasaron de las 4 de la tarde, 12 grados la temperatura en el kilómetro 2, qué fría tarde, húmeda, 97% la humedad en estos momentos, cielo nublado en toda la zona norte de Misiones, con probabilidades de alguna llovizna débiles para lo que resta de la tarde del día de hoy, con descenso de la temperatura en horas de la noche. Y a ver, Gunchi, a ver, el problema es mío. Sí, el problema es mío, ¿no? Sí, el problema es mío, que yo me quedo, es muy mío, que yo me quedo solamente con la música brasilera. ¿Qué es eso? En cuanto a deporte, cualquier disciplina que Brasil pierda, yo estoy contento. Cualquier disciplina, si juegan al truco, que pierda. A la casita robada, que pierda. A la bolita, que pierda.

0: Pero la música que gana siempre, vamos a ver, es espectacular.
1: Y si yo
0: bebo, ¿qué problema mío? Dice, ¿no? ¿Qué era? Pero bueno, ¿qué problema va a ser esto, no? De, a ver, ¿cómo va a ser la inscripción de la fiesta en Ramiro, Bonche, no? Usted tuvo el año pasado, ¿no? Ahí, pero tuvo participando la conducción de la fiesta del Reviro, ¿eh? Pero bueno, este año se va a llevar a cabo nuevamente la fiesta del Reviro, el concurso del Reviro, en el barrio Santa Rosa, en el kilómetro 4 de nuestra ciudad. Como siempre y todos los años, creo que esta es la 11ª fiesta ya que se lleva en ese barrio. Y para hablar sobre este tema estamos, o sea, con la responsable de la organización. Tengo entendido que la presidenta, del barrio Santa Rosa de Lima, al kilómetro 4, la señora Mirta Opriel, que la tenemos en la línea telefónica. Mirta, ¿qué tal? Muy buenas tardes. ¿Cómo le va? ¿Cómo anda usted?
2: Buenas tardes. ¿Cómo le va, Huito? Y a toda tu gran audiencia. Sí, la verdad que este año, hace 11 años que hacemos nuestra fiesta de Reviro.
0: ¿11 años? ¿Usted es la presidenta años del barrio?
2: O tú... No, soy presidenta, soy referente de barrio.
0: Referente del barrio, qué bueno. Bueno, y 11 años que se lleva adelante consecutivo en la fiesta del Reviro, ¿no?
2: Sí, correcto, con muchas ganas y mucho esfuerzo sobre todas las cosas, y que todo cuesta, pero estamos siempre al pie del cañón con ganas, porque ese es nuestro barrio, ya hicimos hace un montón de años. Y que no queremos que se termine esa fiesta, que claro, sea flote, sí.
0: Que sea tradición, como siempre, ¿no?
2: Sí.
0: El año pasado fue un rotundo éxito, ¿no?
2: Sí, correcto, sí. Yo sinceramente estuve ausente 2 años, después los vecinos me buscaron para que esté enfrente del barrio como referente de barrio.
0: Ajá.
2: Y bueno, y ahí empezamos, como a mí me gusta trabajar en el barrio, me gusta esta tradición de Reviro, me gusta que no se quede en el olvido.
0: Ajá. ¿Sí? Ahora, ¿y tiene fecha ya para esta décima? Bueno, ¿esta es la 12ª o la 11ª?
2: Es 11 años.
0: 11 años, la 11ª, sí, fiesta del Reviro. ¿Cuándo se va a llevar?
2: El 18 de julio, vamos a empezar la 18 horas, ¿sí?
0: 18 de julio.
2: Media más tardar, sí, vamos a lanzar el concurso de Reviro, ¿sí?
0: Sábado 18 de julio.
2: Sí, también le quiero comentar que estuve en el Consejo Deliberante la semana pasada y me citaron a darme el beneplácito que... Con orgullo recibí, muy contenta, porque no es fácil estar enfrente y conseguir cosas para los premios. Peor esta situación, está todo difícil, pero sí le quiero comentar también que vamos a tener premio, bolsa de harina, bidón de aceite, maple de huevos. Dinero no va a haber, así que nosotros nunca trabajamos con premio, con dinero. Siempre algo para que la gente lleve a su hogar a compartir con su familia.
0: Qué bueno, pero bueno, importante premio. ¿Y las entradas?
2: Es libre y gratuita.
0: ¿Y la inscripción?
2: La inscripción es gratis, totalmente gratis. La gente tiene que traer su olla, su estreve y la masa, todo tiene que traer, como cada gente prepara a su manera.
0: ¿Sí? La harina, aceite tiene que llevar a...
2: Sí.
0: El participante.
2: Sí, porque la mayoría de la gente hace de distintas formas.
0: Claro.
2: Su preparación, así que estamos los catadores, también tenemos catadores que son excelentes, así que estamos viendo si se suman. A unos catadores profesionales que entienden de Reviros, por supuesto.
0: Claro, así que bueno, importante, entonces, ¿tiene tiempo de inscribirse todavía? ¿Hay expectativas de cuántos participantes habría?
2: Por el momento tengo 15 anotados.
0: ¿Sí? No más 15, y todavía es lo que falta,
2: sí,
0: ¿no?
2: Sí, y también quiero convocar a los músicos de la zona que se quieran sumar, por supuesto, las puertas de nuestro barrio que están abiertas, que se comuniquen a mi número y yo le voy a anotar, ¿sí? Todavía no está definido el parte de la MUNI, pues la municipalidad me está ayudando, por supuesto, con el tema de los músicos, porque entran en sorteo o algo así, me dijeron, estoy esperando que músico nos va a tocar acá en mi barrio ese día, ¿sí?
0: Claro, sí, justamente va al mes, van dos o tres bandas que sortea la municipalidad entre todos, los músicos del Doradense, y bueno, y eso lo hay que ver.
2: Hay que medio especial a los músicos de la zona, son excelentes.
0: Totalmente músicos, de acuerdo con
2: y
0: usted.
2: Nosotros no llegamos a provincial y nacional, nosotros trabajamos como municipal, que la municipalidad nos ayuda siempre, por supuesto, porque sola tampoco no puedo hacer nada, entonces con acompañamiento siempre del municipio estamos aquí. Okay. Nosotros no llegamos a provincial y nacional, nosotros trabajamos como municipal, que la municipalidad nos ayuda siempre, por supuesto, porque sola tampoco no puedo hacer nada, entonces con acompañamiento siempre del municipio estamos saliendo a flote.

0: En el kilómetro 4, barrio Santa Rosa, en el espacio verde, en la cancha del barrio.
1: Perfecto. Bueno, entonces hay tiempo todavía. Y bueno, vamos seguramente que a medida que vamos a llegar el tiempo, la fecha, vamos a hablar nuevamente con ustedes.
0: Bueno, muchas gracias por la oportunidad de salir en los medios. Y como siempre le digo, cualquier cosa estamos al servicio de la gente.
1: Perfecto.
0: De la Comunidad del Dorado.
1: Perfecto. Bueno, Mirta, muchas gracias por la atención, ¿eh?
0: Bueno, muchas gracias a ustedes.
1: Hasta luego. Bueno, ahí estuvimos dialogando con Mirta Opriel, referente del barrio Santa Rosa, del kilómetro 4 de nuestra ciudad, donde se va a llevar el 18 de julio el concurso internacional del Reviro. Importantísimo esta fiesta, ya por 11 años consecutivos que se viene realizando, así que bueno, el deseo por supuesto de todo el éxito para el barrio Santa Rosa, como siempre. 16 minutos, pasaron de las 4 de la tarde.
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0: 40 minutos, ya pasaron de las 4 de la tarde, sigue descendiendo la temperatura, 11 grados tenemos en estos momentos aquí en el kilómetro 2, con cielo nublado y hace minuto nada más tenue llovizna en la zona oeste de la ciudad del Dorado. Bueno, en cuanto a información, la semana pasada, Unchi, a ver, conecte el micrófono, ¿cómo está el partido? Porque ya tenemos ahí el entrevistado y por ahí ya le comentamos cómo está el partido entre España y Portugal.
1: Así es, Oseo, bueno, 41 minutos de este primer tiempo, todavía 0-0.
0: 0-0.
1: Sí, ida y vuelta, por ahí tiene un poquito más de chance España, pero un partido bastante parejo.
0: Parejo, bueno, así que ahí lo vamos a seguir informando, entonces, 41 minutos del primer tiempo.
1: Así es.
0: Perfecto, gracias, Unchi. Bueno, la semana pasada le comentábamos que se va a llevar a cabo el encuentro de los intendentes del norte en Puerto Iguazú, y para hablar sobre este tema, y va a ser esta semana, y para hablar sobre este tema estamos en contacto precisamente con quien preside lo que es el intendente del norte, el intendente de la localidad de Puerto Libertad, Nandy Ferreira, que lo tenemos en la línea telefónica. Intendente, ¿qué tal? Muy buenas tardes, ¿cómo les va? ¿Cómo anda usted?
2: Muy buenas tardes, muchas gracias por la comunicación y poder informar a la Sociedad del Norte Misionero que venimos desarrollando, los intendentes del norte, ¿no?
0: Bueno, una reunión que se viene realizando en distintos sectores y varios intendentes que cada vez se está sumando más, ¿no?
2: Bueno, mira, en este caso, esta próxima reunión, se están realizando reuniones por departamento, ¿viste? Ajá. Si bien nosotros, los intendentes de la ADIN, que formamos parte de la ADIN, está conformado, digamos, por intendentes que es desde Garuapé, Garuapé, El Alcázar, Caraguataí, Monte Carlo, Piraí, Santiago del Invierno, Julio, Dorado, Victoria, y Colonia Delicia, después Libertad, Banda, Esperanza, Iguazú, San Pedro, Pozo Azul, Fracram, Andresito, ¿no? En este caso, al ser por departamentos, parte de los intendentes que nos corresponde a la ADIN ya tuvieron su encuentro en la ciudad de Monte Carlo. Entonces, sí. hasta de la ciudad de Victoria, de Delicia, estuvieron en la ciudad de Monte Carlo. Hoy nos toca a nosotros, desde Esperanza, Banda, Libertad, Iguazú, Andresito, San Pedro, Pozo Azul, Hipólito Yrigoyen y Dos Hermanas y Fracrán, es lo que nos toca el día miércoles 8 en la ciudad de Puerto Iguazú, ¿no?
0: Ah, así que ahora es por separado, por departamentos, entonces.
2: Es por departamento, por la cantidad de intendentes, aproximadamente entre 11 y 15, que son los que, porque como se hace en mesa de trabajo, esto es un trabajo que se hace con el gabinete provincial, con los distintos ministros, subsecretarios, presidentes de entes, para la gestión propiamente de los municipios. Esto hace de que podamos hacer varias gestiones en un mismo día, digamos, esta idea de trabajo que nació a partir del gobernador de la provincia y del coordinador de gabinete, Caco Sartori. Ajá. Esto es muy bueno porque nos permite a nosotros poder gestionar de distintas áreas en una sola mañana, y primeramente que en nuestro territorio, podría decirse, y no tener que viajar a la ciudad.
0: Ahora, que es una solicitud que venía realizando hace mucho tiempo los intendentes, ¿no? Inclusive habíamos hablado en una oportunidad con usted era uno de los intendentes que reclamaba esto, ¿no?
2: Bueno, esto que el gabinete provincial salga al interior de la provincia es un la verdad que es un reclamo de hace bastante tiempo. Uh-huh. Creo que, como te digo, viste, que el hecho de que el coordinador de gabinete sea un exintendente en funciones todavía con pedido de licencia, uh-huh, se puede entender, digamos, que él haga las gestiones para que esto ocurra, justamente porque conoce, digamos, de las necesidades y de las los día a día de los municipios. Y bueno, esto hace posible, como te decía, digamos, de la gestión de bastante áreas o distintos ministerios con los municipios en una mañana de trabajo, donde hay distintas mesas, y bueno, y ahí vamos rotando, digamos, lo que van rotando son los funcionarios, y los distintos municipios quedan en una misma mesa, para poder trasladar las necesidades o recordar algún tipo de reclamo que la sociedad nos hace, ¿no?
0: Uh-huh. Ahora, esta reunión así con todo el gabinete del gobernador se hace recién de este año, ¿no?
2: Sí, por eso te digo, digamos, primeramente que desde el momento en que tenemos la posibilidad de que el gobernador de la provincia haya entendido que la función de los intendentes y la importancia que tiene, digamos, primeramente porque la sociedad elige a sus representantes primeramente a través de los intendentes, ¿no? Uh-huh. Y creo que esta revaloración de la función del intendente municipal me parece que primero se vino dado por la decisión del gobernador de ponerlo como coordinador al amigo Caco. Uh-huh. Y bueno, y esto hace, digamos, de que nosotros tengamos la posibilidad de plantear que las demandas de hace bastante tiempo se llevan a la práctica. Sí. Y creo que me parece que la misma gente, los ministros, les sirve absolutamente, porque esto hace de que también puedan atender la demanda de muchos municipios en una misma mañana, ¿no?
0: Claro, por supuesto, ¿no? Y esto surgió, ¿no?, de ese encuentro de los 67 intendentes, de los 79, en Ruiz de Montoya, ¿no?, donde se firmó inclusive esa acta de acuerdo y el apoyo con al gobernador también, y todo esto con reuniones con los gabinetes, ¿no?
2: Bueno, sí, esto fortalece, digamos, tanto la figura del intendente municipal como del gobernador, ¿no? Sí. Nosotros tenemos un diálogo permanente con el gobernador de la provincia, una persona muy sencilla, una persona cercana. Si bien son tiempos muy complejos los que le toca administrar, tanto como en la oportunidad que estuvo cuando estuvo Mauricio Macri a nivel nacional, nosotros entendemos que un Estado presente es necesario. Un Estado eficiente, por supuesto, un Estado justo, no gigantesco, pero sí hace falta el Estado presente y gestionando, por supuesto, digamos, de la mejor manera con los recursos disponibles para la sociedad, ¿no? Uh-huh. Creo que eso, aquellos que tenemos unos años en la política, entendemos de que la sociedad espera de nosotros respuestas. Y bueno, nosotros entendemos desde el gobierno provincial de que el camino es trabajando juntos en tiempos complejos, mucho más todavía, y lo importante, digamos, que revalorice la función del intendente municipal, que es el primer eslabón donde la sociedad llega con sus reclamos, ¿no?
0: Claro, ¿y por qué cree que anteriormente ya no se llevaba a cabo este tipo de trámites?
2: Bueno, son procesos distintos, tiempos distintos. Este tiempo es un tiempo donde me parece que, como te decía recién, digamos, el momento, la situación compleja de la economía nacional, uh-huh, a través de las políticas económicas que han decidido desde la nación, se ve muy, muy, muy, muy decaída la economía. Nosotros como municipios, caída la recaudación propia y muy muy fuertemente, y la caída, digamos, de la coparticipación federal, la recaudación propia de ingresos brutos, hace de que tengamos que juntarnos y buscar ideas en común para que los pocos recursos que hay llegue a la sociedad toda, ¿no? Uh-huh. Antes me parece que por ahí quizás era mucho más, no digo que sencillo, pero cuando hay plata es más fácil tomar.
0: Tiempo distinto, dijo usted, ¿no? Y tiempo tanto así que inclusive este año el presidente del partido de la Renovación ha llamado a otro partido, que ahora sí ya dejó de ser Renovación, sino Encuentro Misionero. ¿Cómo toma usted, don?
2: Bueno, mire, nosotros siempre hemos formado parte, digamos, de un frente electoral que era la Renovación. Sí. ¿No? Lo que ha cambiado en esta oportunidad es uno de los partidos que forman parte de la Renovación, que es el Partido de la Concordia Social, ¿no? Uh-huh. Ese es el partido que ha cambiado de nombre, que es por Encuentro Misionero. Me parece a mí que, creo yo que hace falta un poquito más de, de juntarnos y de poder charlar entre todos aquellos que formamos parte de ese espacio. Me parece que tener que hacerlo de forma impulsiva, sin consulta, por lo que uno entiende, digamos, con los funcionarios, tanto el gobernador y sus ministros, esto hace de que hoy tengan, se escuchen en las noticias esta idea de empezar a renunciar a este espacio. Me parece que tiene que ver con eso, con un poco de falta de diálogo, en el sentido de tomar decisiones sin poder consultarle a la máxima expresión de la voluntad popular, que es el gobernador, ¿no? Y los intendentes también, ¿no?
0: Con esto me está diciendo que hay una ruptura, una fisura, si se quiere, dentro del Frente Renovador.
2: No creo que haya, digamos, a ver, lo que nosotros planteamos siempre con el gobernador de la provincia, con los distintos intendentes, con los funcionarios, es que nosotros seguimos estando, digamos, en el mismo lugar donde estuvimos siempre. Quizás en esto de por ahí generar un espacio nuevo, no nos convocaron a todos y tampoco convocaron al gobernador de la provincia. Me parece, como te digo, que es la máxima figura de la expresión popular, de la elección de una expresión popular. Y creo que ese fue el error más importante que se cometió, ¿no? Creo que nosotros estamos hoy abocados a la gestión, pero acompañando absolutamente al gobernador de la provincia,
0: ¿no? Ahora, usted mismo anticipó, ¿no?, que varios ministros, varias autoridades están renunciando, como el ministro de Recursos Naturales, en este caso, Martín Recamán, que presentó su renuncia formalmente al Partido Encuentro Misionero. Ahora, ¿cree que se va a seguir sumando más autoridades a esta renuncia?
2: Y mira, si vos me consultás, digamos, por un problema de lógica, yo creo que sí, porque... A ver, si nosotros formamos parte, digamos, de un espacio donde fuimos convocados en un momento de la historia, ya por el 2006, 2007, y aquellos que somos un poquito más nuevos, más acá en el tiempo, creo de que todos aquellos que han sido por ahí trasladados a otro espacio, a otro nombre, digamos, otro espacio político sin ser consultados, me parece que va a tener el mismo efecto, donde creo que vamos a tener que hacer esa renuncia, porque justamente nos fuimos consultados para poder formar parte de este nuevo espacio, ¿no?
0: Ahora, en ese nuevo espacio, fíjese que figura, ¿no?, como presidente el ingeniero Rovira, el vicepresidente primero, el ex gobernador Herrera Huat, y vicepresidente segundo, el mismo gobernador Hugo Pasalacqua.
2: Bueno, pero tiene que ver con un problema, digamos, de los apoderados del partido, nomás, del partido de la Concordia Social. A ver, esto cuando se conformó el espacio en la época, creo que el 2006, 2007, algo así, digamos, sí formaban parte el ex gobernador Carlos Rovira, el gobernador Hugo Pasalacqua, Maurice Clos, inclusive, ¿sí?, en ese entonces. Bueno, esto lo que ha ocurrido, digamos, es un problema digamos, donde los apoderados del partido solicitan al Tribunal Electoral el cambio de nombre nomás, ¿sí? El cambio de nombre del partido de la Concordia Social por Encuentro Misionero, manteniendo la lista de los integrantes, ¿sí? Pero sin consultar con los integrantes, ¿sí? ¿Entiende? Entonces, eso hizo, digamos, de que se confunda a la sociedad, digamos, y me parece que no, como te digo, el diálogo es el camino, ¿sí? Antes de tener que generar este tipo de situaciones donde haya gente que tenga que renunciar a un espacio donde no lo convocaron.
0: En todos los encuentros siempre participa el gobernador de la provincia, Hugo Pasalacqua. ¿Quién le manifestó en este caso a los intendentes, el propio gobernador, sobre ese tema?
2: En este caso todavía no se charló con el gobernador de la provincia. Él formó parte, digamos, de la reunión donde, como decías vos, en Ruidíez Montoya, sí, donde fue invitado, digamos, para acompañarlo, digamos, en su eventual posibilidad de que vuelva a ser reelecto, ¿no?
0: Uh-huh.
2: Pero esa es la única reunión. En las otras reuniones no va el gobernador de la provincia. Uh-huh. Van todos los ministros y presidentes de los entes nomás. Uh-huh. Es una reunión pura y exclusivamente uh-huh. De gestión. Uh-huh. ¿Sí? Que los ministros, digamos, se acercan a los municipios, digamos, uh-huh. a intermedios donde podemos juntarnos, ¿sí? Uh-huh. La reunión propiamente política propiamente dicha no ha habido en este tiempo. Sí, un compromiso, digamos, en lo individual de acompañar al gobernador de la provincia, ¿no? Pero todavía no hay una decisión, digamos, una decisión tomada en ajá. base a qué pasos seguir adelante, digamos, en este tiempo, en el contexto político de esto que obligar para centrarnos en lo social, que este tiempo digo todo, ¿no? No solamente tiene que ver con con el hecho de que uno pierde el trabajo, tiene que ver con el problema, digamos, de los aumentos desmedidos que hubieron de los servicios, uh-huh. El tema de la cuestión de la salud, donde cientos de personas, y veían estos días por ahí la queja de mucha gente en El Dorado, que tenían que hacer cola para sacar turno, ¿no? Esto tiene que ver pura y exclusivamente con la cuestión económica de las políticas públicas, donde hacen de que la demanda de mucha gente que antes se iba a instituciones privadas hoy terminan cayendo, digamos, en la institución sí. pública, uh-huh. ¿sí? Entonces, me parece por eso que estamos convencidos, digamos, de que un Estado presente, pero un Estado eficiente es fundamental para más en este contexto económico, ¿no?
0: Uh-huh. ¿Hubo achique en su municipio, intendente?
2: No, la verdad que no. Nosotros, como te digo, lo que hemos disminuido, digamos, es la velocidad en cuanto a lo que tenga que ver con las obras públicas. Hasta ahora, sí, hemos dejado de por ahí trabajar de tarde para ahorrar en lo que tenga que ver con combustible, uh-huh. Pero que es el principal insumo, digamos, de la atención de las obligaciones de un municipio, ¿no? Que es el arreglo de caminos, uh-huh. la recolección, barrido, limpieza, y además tenemos un comedor central, digamos, que atendemos por la cuestión social, que se vio incrementada la cantidad de comensales, ¿no?
0: Ajá.
2: Así que la verdad que estamos atendiendo más lo social, las cuestiones de remedio, las cuestiones de traslado, digamos, los distintos puntos de alta complejidad médica. Ajá. Esto hace de que se haya multiplicado en este último tiempo, ¿no?
0: ¿Hace cuánto que en Puerto Libertad funciona el comedor central?
2: Sí, hace aproximadamente 30 años ya.
0: 30 años, ¿y en estos últimos tiempos aún más?
2: Sí, en estos últimos años se había incrementado un poquito, en un 20% más posiblemente. Nosotros hacemos una inversión mensual de 20 millones de pesos más o menos.
0: ¿Esto se hace el almuerzo todos los días o cómo?
2: Sí, almuerzo.
0: ¿Todos los días?
2: Almuerzo todos los días, sí señor.
0: Ajá. ¿Para cuántas familias aproximadamente?
2: Sí, 350 personas más o menos. Diariamente, sí.
0: Bastante, ¿no? Para una localidad.
2: Sí, sí, para una localidad, sí. Y distribuimos en distintos barrios acá de la comunidad también, ¿no? Pero uh-huh. preferentemente, digamos, hacemos de que las personas vayan a comer a los espacios que están acondicionados para esto, para uh-huh. Para no tener que andar entregando, para que solo se le entregue a los enfermos nomás, ¿sí?
0: Ah, perfecto.
2: Que no vayan, porque necesitamos garantizar de que los chicos coman y que, bueno, que estén ahí, ¿no?
0: Claro. Bueno, intendente, realmente importante hablar con usted, seguramente que después de la reunión, el miércoles. ¿Miércoles a qué hora va a ser esto?
2: El miércoles a las 10 de la mañana en la ciudad de Puerto Iguazú.
0: En la ciudad de Puerto Iguazú. Seguramente que después vamos a estar hablando a ver cómo fue esta reunión, cómo le pareció a usted y a otro integrante también de estos departamentos que mencionó usted, ¿no?
2: Muy bien, muchísimas gracias por la comunicación.
0: Por favor, a usted, intendente, gracias por la atención y bueno, seguramente nos va a faltar oportunidad de tener otro diálogo con usted.
2: Muchas gracias.
0: Un abrazo, que tenga unas buenas tardes. Hasta luego.
2: Igualmente.
0: Ahí dialogamos con el intendente de la localidad de Puerto Libertad, el señor Nandi Ferreira. Bueno, sobre la política, más que nada, ¿no? Más allá de cómo está funcionando el municipio, ¿no? Con tanta carencia, como venía realizando, como hablan todos los indígenas.

0: con los recortes, con la baja en los recortes en cuanto a lo que es la coparticipación, en obras, en todo, ¿no? Como todos los intendentes. Pero en este caso, también lo que es la política, ¿no? La política de veras, encuentro misionero y nadie lo reconoce aparentemente, ¿no? Tal es así de que fue claro, si uno le dice de qué lado estás, y está al lado del gobernador. El gobernador, bueno, aparentemente no está con el encuentro misionero. 5 minutos pasaron de las 5 de la tarde, la noticia de último momento, Unchi, es precisamente que la fábrica de zapatillas DAS ya tiene fecha de cierre, lamentablemente, ya tiene fecha de cierre. Vamos a estar hablando en un ratito nada más sobre este tema.
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0: 18 minutos, va a ser de las 5 de la tarde, 11 grados. La temperatura en el kilómetro 2, fría jornada, y ya se siente, ¿no?, la baja temperatura, la mínima en el día de hoy vamos a tener recién en horas de la noche entre 7 u 8 grados. ¿Qué merienda tuvimos esta tarde? Una merienda mala, si se quiere, porque se tomó conocimiento de que el 17 de julio, el próximo fin de semana, se cierra totalmente la fábrica de zapatillas DAS en nuestra ciudad. Y para hablar sobre este tema, estamos en contacto con el delegado, precisamente del gremio UTICRA, el señor Gustavo Melgarejo, que lo tenemos en la línea telefónica. Melgarejo, ¿qué tal? Muy buenas tardes, ¿cómo les va? ¿Cómo anda usted? Es una forma de decir.
1: Buenas tardes, Hugo. Bueno, la verdad que con como un baldazo de agua fría, ¿no? Esta noticia. Hoy a las 3 de la tarde se comunica a la empresa para charlar con la parte gremial local acá de la ciudad del Dorado. Donde nos reunimos, nos acercamos a la empresa, le juntamos al cuerpo de delegados. Y nos enteramos del cierre definitivo de DAS, que va a ser entre el 17 y el 25 de este mes. Bueno, los motivos ya la mayoría sabía: la apertura de las importaciones. Nike y Adidas ya no pidieron productos de DAS. Y bueno, ha llegado el cierre. La verdad que una noticia muy triste que todavía cuesta digerir. Parece algo que no es real, ¿no? Pero bueno, es la información que tenemos.
0: Un baldazo de agua fría en una tarde fría como hoy, ¿no? Para todos en este caso, ¿no?
1: Sí, tal cual. La verdad que te genera mucha bronca, mucha impotencia. A nivel nacional vemos que no hay avance en la política de gobierno. A nivel provincial se están disputando el poder y bueno, mientras que ellos pelean por su chacra, suceden estas cosas, ¿no? Sí, obviamente agradecer a la gente que siempre estuvo en disposición, a los medios de comunicaciones principalmente, al intendente de la ciudad, a la ministra de Trabajo. Hoy la verdad que parece un panorama muy, muy frío, muy sombrío, y en donde toda la clase trabajadora se encuentra solo, ¿no?
0: El mes pasado habíamos dialogado, Gustavo, con usted, y bueno, no había manifestado que todavía había una esperanza que se llegue algunos pedidos para el segundo semestre. Esto no ocurrió nunca.

0: No, no, no, exactamente, esos pedidos no, y Nike y Adidas han dejado ya las negociaciones, ya definitivamente no van a pedir de DAS.
1: Ahora, ¿se lo comunicaron ya a los trabajadores?
0: Sí, por supuesto, eso en primera instancia lo que hicimos fue reunirnos con la empresa y a partir de ahí que la empresa salga a informar a los trabajadores, ¿no?
1: ¿La empresa se comunicó ya con los trabajadores?
0: Sí, hoy a las 3:30 de la tarde hizo una asamblea y bueno, asamblea que termina más o menos a las 4:05 de la tarde y bueno, ya todo con esta triste noticia, ¿no?
1: ¿Cómo cayó? Me imagino preguntarte, ¿cómo tuviste diálogo con alguno de ellos? ¿Cómo cayó esto?
0: Y nos cae todo mal por el hecho de que, a ver, yo trabajo ahí desde el 2010, tengo compañeros que están desde el inicio del 2007. Hay una vida ahí adentro, uno sabe la familia que tiene cada uno, lo que se fue comprando, lo que fue proyectando, lo que fue creciendo, y saber que ya en un mes más no nos vamos a ver, no le vas a encontrar a los compañeros ahí dentro, y qué será, ¿no?, de su destino y su futuro de cada uno, ¿no?
1: ¿Cómo será en este caso la indemnización, Gustavo?
0: Bueno, la indemnización va a ser con la ley antigua, se le va a pagar y se le va a abonar a toda la plata a los trabajadores. Obviamente, como fue la noticia muy, muy prematura, ¿no? O a última hora de esta tarde, no nos sentamos a hablar completamente de todos los puntos, pero sí ya del derecho a la indemnización, y bueno, van a ser abonados con la ley antigua, se le va a pagar todo. Y bueno, y hasta el 17 y el 25, hasta el día que coloquen el candado, bueno, vamos a estar ahí mirando para que se cumplan todos los derechos de todos los trabajadores, ¿no?
1: ¿Cuántos trabajadores quedan ahora sin trabajo?
0: 150 compañeros.
1: 150.
0: Sí.
1: 150 familias que no va a poder contar ahora con un ingreso, ¿no?
0: Eso. Exactamente. La verdad que es algo, una noticia muy, muy triste, ¿no?
1: La verdad, ¿no? La verdad, cuando hablaba contigo, Gustavo, la verdad es que esa esperanza que nos transmitía, también compartíamos y vos decías, bueno, hay una esperancita más. Esto se cayó todo, ¿no?
0: Sí, no, no, no, se cae todo, se cae todo. La verdad que es una situación muy, muy triste, difícil de digerir, con mucha bronca, mucha impotencia. Pero bueno, es la realidad y hay que salir y hay que transmitir y hay que decirlo.
1: Claro. Bueno, Gustavo, ¿algo más que quiera agregar? Bueno, los micrófonos de la radio está a tu disposición.
0: Bueno, no, simplemente agradecerle a los compañeros que están hoy, a los que ya no están, a los que hicieron fuerza, a los que formaron parte, a los medios de comunicación que mediante ellos muchas veces hemos ganado mucha, mucha lucha para los compañeros. Y nada, a esperar y siempre a disposición, ¿no?
1: Bueno, seguramente que vamos a tener otro diálogo a medida que llegue avanzando la fecha de poner el candado, como dice usted, y cómo lo van a recibir ustedes con esa. Me imagino que van a estar ahí cuando le ponen el candado.
0: Sí.
1: Bueno, a
0: Sí,
1: eso.
0: hemos estado ahí. Creo que todos los compañeros que han trabajado tienen un aprecio y un cariño a la fábrica. Y creo que no solamente hoy 150 compañeros reciben este dolor, sino los que estaban afuera y los que tenían alguna pequeña esperanza de volver. Y a la comunidad en sí, ¿no? Que también ha apoyado mucho siempre a los trabajadores de DAS.
1: Por último, ¿llevan todos los equipamientos?
0: No hablamos de eso todavía, fue muy repentino, pero por lo que tenemos entendido no estarían llevando nada, las máquinas que tienen acá no les sirve a ellos para producir en Brasil ni en otro país.
1: Esto puede quedar todavía una puerta de esperanza para, qué sé yo, el próximo tiempo.
0: Y mira, yo creo que si hay un cambio de gobierno, existe una esperanza, pero estamos muy lejos de eso. La verdad que el gobierno nacional tiene mucha gente que todavía le apoya, que sinceramente no entiendo. Hoy es muy difícil. A ver, los legisladores de la provincia, la Grube, el Harfield, haciendo lobby con la hermana del presidente, la interna que hay entre el gobernador y el partido de turno en la provincia. Y bueno, mientras tanto pasan estas cosas, ¿no? Gente
1: Claro.
0: que el día de mañana no va a tener para comer. y a ellos no les interesa, ¿no? ¿Qué les va a interesar si están con la olla llena, ¿no?
1: Claro.
0: Pero bueno.
1: Bueno, Gustavo, agradecerte el contacto, ¿eh? Más allá de todo, que tenga una buena tarde, un buen fin de jornada.
0: Bueno, muchísimas gracias por estar siempre.
1: No, por favor.
0: Muy agradecido.
1: No, vamos a seguir estando, ¿eh? Un abrazo.
0: Bueno, muchas gracias.
1: Hasta luego.
0: Otro. Chau, chau.
1: Gustavo Melgarejo, delegado del gremio de Uticra, ¿no? Qué baldazo de agua fría, dijo, ¿no? 3 de la tarde. Merienda, hora de merienda, ¿no? En una tarde fría, como el día de hoy, bueno, recibir, fueron convocados los delegados a la empresa, bueno, para ser notificados precisamente sobre el cierre. A las 15:30 horas, la empresa, bueno, comunicó a los trabajadores el cierre definitivo, que va a ser entre el 17 de ahora este mes y el 25. 150 trabajadores, es decir, 150 familias sin trabajo. 27 minutos pasaron de las 5 de la tarde.
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13: Siete minutos pasaron de las 5 de la tarde, 11 grados la temperatura en el kilómetro 2 de la ciudad de El Dorado. Bueno, más familia de la localidad de Monte Carlo hacen realidad el sueño del terreno propio. Esto es una de las tareas que viene realizando la municipalidad de aquella localidad, precisamente de Monte Carlo. Y para hablar sobre este tema y varios temas más, por supuesto, estamos en contacto con su intendente, el señor Julio César Chumbarreto, lo tenemos ahí en la línea telefónica. Intendente, ¿qué tal? Muy buenas tardes. ¿Cómo les va? ¿Cómo anda usted?
14: Buenas tardes, Hugo. Buenas tardes a toda la audiencia.
13: Bueno, primero, antes que nada, mil disculpas por la demora, porque, bueno, surgió una noticia a último momento, el cierre de la fábrica, definitivamente, el cierre de la fábrica de zapatillas DAS, aquí en la ciudad del Dorado, por eso los retrasamos un poquitito para el diálogo.
14: No hay problema, la verdad que lamento mucho la noticia, ¿no? Porque, bueno, el desempleo creciente en estos últimos tiempos, ¿no?, en nuestro país, cada vez se acentúa más. Y no hay que mirar esto como una estadística, como un número más, ¿no? Atrás de cada número justamente hay una familia, hay una necesidad. Uh-huh. Hay un padre, una madre que vive de ese trabajo, y la verdad que uno lamenta mucho que sigan ocurriendo estas cosas. Uh-huh. Porque la apuesta que deberíamos tener entre todos es generar fuente de trabajo, ¿no?, y oportunidad de igualdad para todos. Uh-huh. Así que cada vez que uno escucha este tipo de noticias, la verdad que lamenta mucho.
13: Uh-huh. Ahora, ya que estamos en esto, en la localidad de Monte Carlo, ¿cómo se ve en este caso en los empleos privados?
14: Bueno, es difícil para... Yo creo que esto pasa en todo el país, ¿no? El ajuste que se ha hecho a nuestra economía, el parate de la obra pública, el freno que se ha puesto, ¿no?, en la economía en general, ha hecho de que muchas empresas, comercios, industrias se cierren o disminuyan su actividad, y con esto significa también disminuir carga horaria, dejar afuera empleados, así como ocurre también con esta noticia triste que ocurre en El Dorado, ¿no? Esto golpea, pasa en casi en toda la economía del país, salvo dos o tres excepciones, ¿no es cierto?, que creo que es la minería. Uh-huh. Y algunos otros rubros más en algunas provincias. Uh-huh. Pero el resto, la economía regional y la producción de alimentos realmente ha bajado muchísimo. Y también otro tipo de actividades, como mencionaba, que es la obra pública, que es tan importante y que de alguna uh-huh. manera también motoriza la economía de un país.
13: Claro, y la economía regional, que dependemos mucho de la provincia de Misiones, depende mucho de esto, ¿no?
14: Totalmente, de la yerba mate, de la madera, de la ganadería. Uh-huh. Entre otros productos, que esto es un poco la piña en la zona norte, sobre todo. Así que, bueno, espero que esto pueda cambiar, que pueda mejorar, obviamente, para que todos puedan estar un poco uh-huh. mejor.
13: Bueno, de parabienes los algunos vecinos, ¿no?, del barrio Malvinas, tengo entendido que han recibido lo que es el terreno propio, ¿no? ¿Cómo es esto?
14: Bueno, es parte del programa del Banco de Tierras Municipal, ¿no?, que es un proyecto que ha nacido ya hace algunos años con el objeto de poder ir otorgando a vecinos de nuestra localidad la posibilidad de que puedan tener y acceder a un terreno propio, ¿no?, ya uh-huh. con los servicios, con tanto como luz y agua, garantizando los accesos, ¿no?, de estos servicios. Y que, bueno, y que estos lotes de alguna manera vayan a familias que necesitan, ¿no?, que puedan acceder, ya que en este momento también es muy difícil poder acceder a un terreno, la verdad que es caro, ¿no? Uh-huh. Entonces lo que vamos haciendo desde el municipio es recuperando espacios, comprando terrenos, ¿no? Uh-huh. Y asignando estos recursos para que este banco de tierras pueda ir asignándose a la gente.
13: ¿40 familias son los beneficiarios en este caso?
14: Sí, en total ya son 240 aproximadamente. Hoy estos últimos días se entregaron estos 40, ¿no? Uh-huh. Pero ya el trabajo que vamos haciendo de manera progresiva, y la idea es poder seguir haciendo, ¿no? Cada vez es un poco más difícil, uh-huh. pero bueno, la idea es seguir incorporando tierras al municipio, como para que la gente pueda tener la posibilidad del acceso justamente a algo tan importante para el hogar.
13: En este caso, ¿los beneficiarios son del barrio Malvinas?
14: No. Se hizo este loteo en el barrio Malvinas, pero las personas son de distintas partes, de distintos barrios de nuestra uh-huh. comunidad.
13: Ah, perfecto. Uh-huh. Ahora el barrio Malvinas...
14: Se van inscribiendo, ¿no? Uh-huh. Y obviamente que a partir de cumplir con ciertos requisitos van accediendo y se van, uh-huh, se van adjudicando.
13: Qué bueno, el barrio Malvinas que visitamos hoy día, la verdad que cómo ha crecido, ¿no?
14: Sí, la verdad que ha crecido muchísimo en estos últimos años porque se fueron agregando complejos habitacionales, uh-huh, escuela, plaza, y bueno, la verdad que ha crecido realmente muchísimo.
13: Uh-huh. Bueno, ¿cómo viene en cuanto a trabajo por parte del municipio, obra pública? ¿Cómo?
14: Bueno, estamos pasando por un momento complicado. Yo creo que es la verdad, la necesidad.
13: Es difícil hablar con un intendente que no diga esa, que no use esa palabra, sí, intendente.
14: Sí, está muy difícil la situación porque cada vez hay menos recursos y los costos son altos, ¿no? Uh-huh. Sostener el combustible, el gasto de combustible de manera diaria, tratar de que alguna máquina no se rompa, sostener el parque vial, obviamente, y siempre sin perder el equilibrio de que uno a fin de mes tiene que pagar los sueldos, cumplir con la ropa de trabajo, del personal, ahora hace poco tiempo el aguinaldo, uh-huh, y proporcionalmente la coparticipación, los recursos que vamos recibiendo, vienen mes a mes, pero van perdiendo de a poco valor, ¿no? Uh-huh. A través de la inflación, y uno empieza a comparar y cada vez pasan los meses y uno tiene, parece que menos recursos o alcanza, ajá, para menos, entonces uno tiene que hacer un ajuste importante, ir cortando algún programa, alguna obra, hacer menos, parar, ajá, un poco la velocidad de actividades que uno va haciendo, tanto en obras, servicios o eventos, para que los recursos alcancen, ¿no? Uh-huh. Y también nos sucede que todas las ciudades crecen, cada vez hay más gente, demográficamente vamos creciendo, se necesitan, uh-huh, más gente y más servicios para sostener una comunidad, entonces es muy difícil mantener el equilibrio, ¿no? Uh-huh. Hoy lo estamos haciendo. Monte Carlo es un municipio que financieramente está equilibrado y financieramente está correctamente administrado, pero nos encantaría obviamente poder tener más recursos para, uh-huh, poder ir a una velocidad más importante con obras y servicios.
13: Meses atrás habíamos hablado con usted y decía, bueno, que había un recorte casi un 10%, un poco más inclusive, de la coparticipación. ¿Esto siguió bajando mes a mes?
14: Claro, a eso me refiero, ¿no? Que la coparticipación va perdiendo por la inflación, ¿no? Si uno tuviera un crecimiento paulatino mes a mes de la coparticipación, nos alcanzaría. El tema es que la coparticipación es directamente proporcional al movimiento económico que hay en el país. Ajá. Y cuando el movimiento económico del país baja, baja el consumo, baja lo recaudado y baja también la cantidad de dinero que se distribuye en todo el país. Ajá. Así que esto es lo que nos pasa. Los municipios de todo el país estamos recibiendo muchísimo menos dinero y esto tiene que alcanzar y nos cuesta muchísimo mantener el equilibrio.
13: Claro. Ahora, hubo algunos achiques en los sectores, me dijo usted, ¿no?
14: No dejamos personal afuera.
13: Achique, digo, en hora extra.
14: Sí, claro, en ese sentido fuimos haciendo ajustes necesarios, ¿no? Uh-huh. En menos obras, menos eventos, ¿no? Tratamos de seguir continuando con todo, pero con una velocidad que con menos velocidad de que, uh-huh, que la que quisiéramos, ¿no? Uh-huh. Justamente por la falta de recursos.
13: Ahora, tenía previsto un programa precisamente de las cámaras de seguridad en forma conjunta con la policía, con 911. ¿Cómo continúa esto?
14: Eso podríamos decirse que está en un 99% porque ya la obra está finalizada. Uh-huh. Esta semana y la semana anterior la policía estaba haciendo los últimos ajustes en distintas cámaras y agregando algunas más de las que ya nosotros habíamos agregado. El centro de monitoreo está ya a prueba, está listo, ¿no? Así que bueno, solamente falta que ya la policía de la provincia, a través del Ministerio de Gobierno, tome posesión del lugar, porque bueno, diríamos que con mucha alegría, ¿no?, que esto ya está finalizado.
13: Qué importante, ¿no? Bueno, en cuanto con los trabajadores, los gremios, ¿cómo están ustedes con la paritaria?
14: Mantenemos el diálogo siempre, me parece que eso es importante, ¿no?
13: Sí.
14: Cuando hay necesidad es importante el diálogo como para que el vecino trabajador municipal sepa cuál es la realidad del municipio. Nosotros hacemos el máximo de nuestro esfuerzo para ir cumpliendo con todo lo que acordamos, pero también sabemos que a nadie le alcanza el dinero. Es una realidad, cada uno vive, así como nosotros ajustamos en el municipio. Yo creo que a todos nos ha pasado, no solamente al trabajador municipal, sino que a todos, que cuesta mucho pagar los servicios, cuesta mucho el alimento, cuesta mucho la farmacia, la salud, la educación. Y en este sentido, los recursos muchas veces, cuando uno dice, bueno, esto es lo que gano y me tiene que alcanzar para el mes, realmente es muy difícil. Pero bueno, vamos cumpliendo con todo lo que vamos acordando, y esto nos permite de alguna manera cierta paz, cierto diálogo, que es muy importante a la hora de buscar un equilibrio, y de alguna manera que a través de ese diálogo podamos mantener la paz en nuestra comunidad.
13: Importante eso, ¿no? Bueno, no puedo dejar de preguntarle, intendente, semanas atrás uno de su hijo, tengo entendido, ha recibido una amenaza que usted necesitaría hablar públicamente sobre este tema, ¿no?
14: Sí, bueno, un poco hay veces que el ambiente político se pone difícil, ¿no? Y cuando no se ponen límites con respecto a la diferencia que uno pueda llegar a tener con otros espacios, es importante destacar que las elecciones o las diferencias se dirime en una en un hecho electoral, en un proceso electoral, no en las redes sociales ni a través de discusiones estériles, ¿no? Sino que uno gana elecciones a través de propuestas, proyectos, trabajo, y después ejecuta, ¿no? La sociedad te elige y ejecuta. Pero otro tipo de metodología que tiene que ver con la agresión, yo no puedo ganar o querer imponer mis ideas a través de la agresión, de la amenaza permanente, ¿no? Ese es el exceso de las redes que estamos teniendo en este momento, que se pone muy virulento, muy violento, y que obviamente que nosotros apostamos a que esto no suceda en ningún ámbito, no solamente en la política, sino que nosotros, quienes somos funcionarios y sobre todo mayores, debemos dar el ejemplo en este sentido y tratar de que haya paz, vida, una vida social ordenada, que haya paz, que no haya exceso, y esto merece un freno, que lo hicimos públicamente, ¿no? De que nosotros no vamos a entrar en este tipo de discusión, solamente queremos paz y respeto.
13: ¿De qué sector proviene esta amenaza? ¿Tiene conocimiento?
14: Y en principio no sé qué sector uno puede decir. Lo que sí, nosotros nos paramos en la vereda del frente, ¿no? Yo creo que así como la violencia no es no tiene dueño, y está bueno que todos los sectores políticos nos paremos del otro lado de la vereda. Que no tengamos un sector que se indique el pacífico y el otro violento, sino que toda la sociedad.
13: Claro.
14: Nos paremos de un lado de la vereda, y que del otro lado, mi apuesta es que no haya nadie. Que entre todos oguemos al diálogo, al consenso, y después, cuando no estamos de acuerdo con algo, que es natural y está bueno pensar diferente, pero que las diferencias sean en una elección.
13: Claro.
14: Y las urnas de alguna manera hablarán, y ahí el que gana una elección puede conducir procesos municipales, provinciales o nacionales. Pero la violencia no es buena consejera.
13: Totalmente, para nadie, para ningún sector. Intendente, en cuanto a la política, también, ¿no? Tenemos que hablar, hubo varias reuniones, ya varias, ¿no? Con gobernador, con funcionarios, se llevó a cabo el encuentro de intendentes del norte, de un sector, me decía recién Ferreira, de distintos departamentos, hubo en Monte Carlo. Hubo una reunión en Ruiz de Montoya, donde se reunieron 67 intendentes de los 79, con apoyo al gobernador Hugo Pasalacqua. ¿Cómo lo ve usted este nuevo partido? partido de Encuentro Misionero, que hoy vemos también otra otra información de que un funcionario, un ministro, ha renunciado la afiliación al partido Encuentro Misionero. ¿Cómo lo ve usted?
14: Bueno, es un partido creado, ¿no?, oportunamente hace un tiempo, y que, bueno, a través de esa creación también menciona quien conduce el espacio que caduca el Frente Renovador. Uh-huh. En este espacio no estaba el gobernador ni la mayoría de los intendentes, ¿no? Uh-huh. Y bueno, en todo su derecho, obviamente, que uno puede anunciar, crear y trabajar en consecuencia. Uh-huh. En lo personal, mi apoyo y mi cercanía con el gobernador está firme en realidad en este sentido, ya que es un gobernador con cercanía, con una muy buena imagen, con un gran trabajo a pesar de la situación económica reinante en este momento, ¿no? Uh-huh. Así que considero que merece el apoyo, así como lo hicimos la gran mayoría de los intendentes. Y bueno, me va a tener trabajando también codo a codo, apostando a su reelección, ¿no? Uh-huh. Y trabajando codo a codo como para que podamos sacar todos juntos la provincia adelante.
13: Ahora, no pregunto las mismas cosas que le había hecho a Ferreira, porque teniendo en cuenta de que este nuevo partido, Encuentro Misionero, bueno, han nombrado los nombres, ¿no? Presidente, el ingeniero Rovira, vicepresidente primero, Herrera Watt, vicepresidente segundo, el gobernador Hugo Pasalacqua.
14: Bueno, seguramente que estos detalles se van a ir arreglando con el continuar de los días, pero hay que tener en cuenta que esto es una cuestión de papeles nomás. Ajá. No hay que olvidar que hasta hace poco tiempo existía la renovación y eran las autoridades. Uh-huh. Y al cambiarse de nombre también mudan todos los nombres, ¿no? Uh-huh. De los que vos mencionaste. Uh-huh. Entonces, seguramente que cada uno irá tomando decisiones con respecto a esto, al aspecto legal, si continúan o no continúan, si uh-huh. renuncian al espacio o no, al espacio creado, digo, ¿no? Uh-huh. Y bueno, y cada uno irá eligiendo el espacio, el lugar que cree prudente. Uh-huh. Así que en este sentido, algunos fueron convocados, otros no, y cada uno irá tomando posición con respecto a qué espacio le representa o qué persona le representa. Uh-huh. Pensando en el futuro de la provincia.
13: ¿Usted como intendente fue llamado en este caso?
14: No.
13: ¿Estaría renunciando entonces al Frente Misionero? ¿Cómo es? ¿Encuentro Misionero?
14: No, yo no puedo renunciar de un lugar donde yo no estoy.
13: Ah, buena respuesta, ¿eh? Claro, usted no está en ese espacio.
14: Y no, en realidad yo nunca me afilié a Encuentro Misionero, nunca fui parte de Encuentro Misionero. Uh-huh. Entonces yo no puedo renunciar a un lugar donde nunca me convocaron, donde nunca tampoco estuve.
13: Está bien. Entonces firme el apoyo al gobernador Hugo Pasalacqua, y en caso de en busca de su reelección, usted estaría acompañando.
14: Así es.
13: Intendente, agradecerle la buena predisposición de dialogar con nosotros como siempre, la amabilidad de atendernos.
14: Muchas gracias a ustedes, como siempre, y a las órdenes.
13: Que tenga una buena tarde. Hasta luego. Bueno, ahí dialogamos con el intendente de la localidad de Monte Carlo, el señor Julio César Chum Barreto, hablando de este tema, ¿no? Pero bueno, en cuanto a la política, contundente el apoyo al gobernador Hugo Pasalacqua. No pertenezco a un espacio que nunca fui afiliado. No puedo renunciar a un espacio que nunca pertenecí. Así que Encuentro Misionero queda sin intendente, podemos decir. Vamos a tener más datos seguramente en los próximos días. 57 minutos, se pasaron las 5 de la tarde.
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0: 9 minutos, ya pasaron de las 6 de la tarde y finalizó el partido entre Portugal y España. Unchi, el hombre del mundial.
1: Así es, Aucedo. Bueno, fin, sueño para Cristiano Ronaldo, Y ahora sí, final, porque bueno, este sí fue su último mundial, ya tiene 41 años, para el próximo mundial va a estar rondando ahí los 45 años, y bueno, matemáticamente dio que este es el último mundial que jugó, y lastimosamente no pudo coronarse nunca con la máxima competición de fútbol a nivel de naciones, así que se despidió, cuando todos pensamos íbamos preparando para el alargue, porque ya se había cumplido en los 90 minutos, a los 91 pone Merino, pone el 1-0 y de esta manera España pasa a la siguiente instancia en esta Copa del Mundo, y obviamente, bueno, va a estar esperando rival en estos cuartos de final, puede ser Estados Unidos o Bélgica. Estados Unidos,
0: que juegan esta noche.
1: Exactamente, juegan esta noche. Bueno, Estados Unidos es el único equipo de los tres anfitriones que sigue en carrera, y bueno, vamos a ver si logra pasar, ¿no es cierto?, de esta instancia, ya que Canadá había quedado afuera ahora en octavo. En México también quedó afuera en octavo, y vamos a ver si Estados Unidos puede por lo menos llegar a los cuartos.
0: Continuar.
1: Igual viene jugando bastante bien Estados Unidos, y tranquilamente también puede ser uno de los que se meta entre los cuartos, ochos.
0: Exactamente. Gracias, Gunchi. Okay. Como siempre, toda la información. Después, al final, por supuesto, recordar el partido de esta noche. Así que bueno, le pido acá ahora, gracias. Lo volvemos pues.
1: Vale.
0: Con 11 grados, la temperatura en el kilómetro 12 en la ciudad de El Dorado, viento del sector sur-oeste a esta hora, la humedad relativa al ambiente 97%, se siente el frío, la sensación térmica es de 10 grados en este momento, y con este clima nos vamos a la ciudad de Posadas, porque ahí nos aguarda nuestro analista y consultor Aníbal Kowalski. Muy buenas tardes, ¿cómo le va? ¿Cómo anda?
2: ¿Qué tal? Buenas tardes, Hugo. ¿Cómo va? ¿Todo bien?
0: Pero muy bien, bien, con una tarde movida, fría, húmeda, con alguna llovizna débil por momento, pero, bueno, mucha información.
2: Sí, mucha información. Bueno, recién vimos el partido, se terminó también la era Cristiano Ronaldo, ¿no? Sin lugar a dudas, debe ser su último mundial.
0: Sí,
2: espectacular, sí. El partido, a último momento, España hizo el 1-0, así que bueno, estamos siguiendo momento a momento todo lo que ahora es alternativa del mundial, ¿no?
0: Por supuesto, y lo venimos haciendo más, ahora se pone más emocionante de los octavos de final, ¿no? Porque ahora sí es como que se puso a vivir el partido, ni que contar el viernes con el partido de Argentina, el sábado con el partido de Paraguay, ayer que perdió Brasil, y bueno, realmente son grandes partidos. ¿No?
2: Bueno, y esta noche Estados Unidos y Bélgica, Estados Unidos quiere dar el batacazo y poder seguir avanzando. Se armó toda una polémica en torno de la expulsión de un jugador de Estados Unidos, que finalmente la FIFA revisó el fallo y revocó la expulsión, ¿no es cierto?
0: Después de un llamado de Donald Trump, dice, ¿no?
2: Dice que sí, mejor dicho, el propio Donald Trump admitió que él pidió a la FIFA revisar la roja a Balogun. Él dijo, bueno, a mí no me pareció que fue una falta, así que él le solicitó a la FIFA si había alguna posibilidad de revisar cierto esta expulsión. Bueno, lo interesante acá
0: estuve mirando, sí. Aníbal, estuvimos mirando con Gunche, sí. La infracción la criminal fue lo que hizo el jugador.
2: No me pareció así,
0: pero tremendo como lo dobló el tobillo a su adversario.
2: Es criminal, vos estás hablando de dolo. Ahí hubo una jugada, la mayoría de los especialistas dicen no, fue fuerte, es cierto, le dobló el tobillo, fue una cuestión fuerte, pero no se ve una intencionalidad, se ve una jugada fuerte.
0: Ajá.
2: Se ve una jugada fuerte. Entonces, por eso te digo, si vos decís que es criminal, está hablando de que hubo una intención del jugador de producir esa
0: ahora, emoción. Buena comparación. Al jugador de Paraguay lo expulsaron por taparse la boca. Y lo hicieron cumplir. Lo hicieron cumplir. Y bueno, y este caso.
2: El reglamento.
0: Sí, pero esta infracción también está dentro del reglamento, que se tiene que cumplir una fecha. Y bueno, es el tema que.
2: Yo quiero hablar. Claro, lo que pasa es que vos te apuraste y no me permitiste.
0: perdón.
2: Fíjate que en este caso, sí, se armó una polémica muy grande, obviamente, ¿no? Pero la FIFA aplicó el artículo 27 del Código Disciplinario, que es justamente para revisar y dejar en suspenso la sanción de un jugador. Este artículo, el 27, faculta al órgano judicial que tiene la FIFA a suspender total o parcialmente la ejecución de una sanción disciplinaria y someter al jugador a un periodo de prueba. Esto dice el artículo 27.

0: utilizar de diferente manera la vara, ¿no es cierto? Uh-huh. A uno sí y a otro no. Pero Paraguay no solicitó ningún recurso y por eso, digamos, el jugador paraguayo asumió el error que había cometido de taparse la boca y hablarle al jugador contrario. Y bueno, tuvo que cumplir un partido, ¿no es cierto? Pero sí, en este caso se solicitó, y lo solicitó nada menos que el presidente de la nación de Estados Unidos. Evidentemente, desde el punto de vista, digamos, formal, la presentación finalmente habrá sido por escrito por las autoridades del fútbol estadounidense, ¿no? Uh-huh. Y por eso justamente el ¿cómo es? El órgano disciplinario judicial de la FIFA analizó la situación y consideró que podía dejar en suspenso, no es que le quita digamos la sanción, sino que lo deja en suspenso. Esta sanción, yo estuve mirando un poquito, mejor dicho, la utilización de este artículo 27 ya se utilizó en otras ocasiones. Por ejemplo, en 2025, Cristiano Ronaldo fue beneficiado por este artículo 27. O sea que hay casos, hay antecedentes, de haberse aplicado el artículo 27. Uh-huh. Por eso quería simplemente poner esta cuota de análisis, por así decirlo, informativo, de que esto fue lo que ocurrió. Por supuesto, ha generado una controversia, una polémica muy grande, sobre todo porque Bélgica, las autoridades del fútbol belga plantearon sus críticas, y la UEFA también criticó y le solicitó a la FIFA que revea esta decisión del órgano judicial de la FIFA. Pero la FIFA rechazó totalmente el pedido de la UEFA, y este jugador finalmente va a poder jugar esta noche contra Bélgica. Uh-huh. Esta es la realidad. Y bueno, volvemos al full. La verdad es cierto lo que vos decís, que fue el pisotón que le dio fue espantoso, por si se quiere, pero lo que se ha evaluado es si hubo intención o no del jugador. Y eso fue justamente lo que se tuvo en cuenta, de que el jugador no tuvo intención. Se ve en los videos, cuando se vuelven a pasar los distintos videos, las distintas tomas, ¿no es cierto?, de distintos ángulos, que van al choque los dos, y que en ningún momento hubo una intención del jugador de Estados Unidos de pisarle al otro jugador, ¿no? Uh-huh. O sea que, es como vos decís, fue realmente algo muy muy groso, fue el pisotón, ¿no?
1: Sí, sin lugar a dudas. Fue muy muy groso.
0: Sí, totalmente. Uh-huh. Así que bueno, en medio de este debe ser uno de los hechos más polémicos, digamos. Fue muy polémico también la expulsión del jugador de Paraguay, que no haya podido jugar un partido.
1: Claro.
0: Pero este, sin lugar a dudas. Pero bueno, allá el Paraguay no se quejó de esa expulsión. La expulsión estuvo conforme al nuevo reglamento que se empezó a aplicar en este mundial, uh-huh, en que los jugadores no pueden taparse la boca cuando hablan en determinadas circunstancias, o sea, cuando hablan con otro jugador, por ejemplo, porque justamente ahí es donde se producen los insultos.
1: Claro.
0: Insultos raciales, uh-huh, discriminativos. Entonces por eso se tapan la boca, para que no le hagan la lectura del labio, ¿cierto?
1: Claro,
0: eso,
1: claro.
0: Sabemos que eso funciona así, ¿no?
1: Se puede hacerlo, pero entre compañeros, así, pero no cuando hay un adversario cerca, sí, ¿no?
0: Exactamente, uh-huh, eso es así. Uh-huh. Así que bueno, te digo, es una polémica.
1: Es una, totalmente, es una polémica. Ahora, la impresión existió. Quiso, no quiso, fue intencional, no fue intencional, la impresión existió. Y por ende, bueno, más allá, no sabía de esto, de que vos podés pedir perdón y te jugar, más allá de todo, siempre fui árbitro, y es una...

0: por lo menos una fecha. Por lo menos una fecha.
1: ¿No el artículo 27?
0: No, nunca. No. Nunca, o por lo menos sí, bueno, jugadores que yo pulsé nunca tuvo ese beneficio. Porque es más, el reglamento porque dice intentar o dar es exactamente lo mismo.
1: Claro. Mirá vos. Bueno, yo tampoco conocía
0: la verdad.
1: Todos los días aprende algo nuevo.
0: Algo nuevo. O sea, y bueno, vaya que uno está aprendiendo nuevo.
1: Exactamente. Artículo 27, reitero, del Código Disciplinario de la FIFA. Ese fue el artículo que se aplicó en este caso para permitir que Folarin Balagún, se llama el jugador de Estados Unidos, pueda jugar esta noche contra el partido que juega Estados Unidos contra Bélgica.
0: Bueno, vamos a ver cómo sale este partido.
1: Tenemos todavía mucha polémica, y estamos esperando el partido mañana de Argentina. El viernes lo analizamos acá, ¿te acordás?
0: Sí.
1: Que tenía que resolver varias cuestiones del medio campo para atrás Argentina, que estaba descompensada. Bueno, lo demostró en el partido. Hay una descompensación muy grande. Y esperemos que el técnico, ¿no es cierto?, Scaloni pueda haya visto esta situación y pueda rever, ¿no?, el un esquema. Tiene que armar un esquema defensivo, ofensivo, no ofensivo solamente, y olvidarse todo de la cuestión defensiva del equipo. Así que bueno, esperemos que esto ocurra, ¿no?
0: Un partido no apto para cardíaco era lo del viernes.
1: Sí, tremendo. Para colmo, con la humedad que había, el calor, el brujo que estaba trabajando en las tribunas en contra de Messi. Sí. Contra los jugadores.
0: Que después desmintió el brujo este, ¿no?
1: Y no, pero hay fotos y videos que él estaba con un muñeco de Messi hincándole, ¿viste? Clavándole aguja. Y habrá desmentido después porque le salió mal la jugada. O sea que el brujo, habían unos pastores ahí cerca. Tengo un video espectacular de un pastor que está ahí a 2 metros del grupo, con una Biblia en la mano, pero el pastor estaba un poco sacado también. Dice, querían pegarle con esta Biblia por la cabeza y romperle los muñecos que tenía, el muñeco de Messi fundamentalmente. Dice, claro, dale. ¿Qué se cree ese brujo? Dice, está pinchándole aguja a Messi. Bueno, tuvo una polémica, se armó con el tema del brujo ese, ¿no? Pero bueno, no le salió la brujería que habrá hecho. Y a pesar de todo, de gran esfuerzo que hizo Argentina, porque se lo veía, se veían achanchados los jugadores, ¿no es cierto?
0: Pero ahora, fíjese, creer o reventar, Aníbal, ¿no? Porque en uno de los momentos, el Cuti Romero y Lisandro Martínez, que justamente los que hicieron los goles, se tiraron con agua bendita. Se friccionaron con agua bendita. Se acerca un utilero y le dan, no le da el agua que siempre le dan. Le dan un frasco, una botella, con agua, pero dice que era agua bendita, que después reconoce el jugador de que era agua bendita, que toma un trago y que se aficiona inclusive la pierna desde la cintura para abajo, los dos jugadores, y no va que estos dos jugadores hacen los goles, ¿no?
1: Mirá vos, viste, o sea, te digo, fue una guerra no solamente futbolística sino espiritual, evidentemente,
0: y aparentemente, sí, la verdad es que
1: o sea que las hay, digamos. Sí. Porque evidentemente habían constatado la presencia de este brujo. Ajá. ¿No es cierto? Ahí en el estadio, y por eso se generó toda una tensión muy grande, ¿no?
0: Claro.
1: Una tensión emocional, espiritual, pero bueno, finalmente, así que habían de lado del cristianismo evangélico y el cristianismo católico con la agua bendita, o sea, todo el mundo en contra del brujo que quería que Argentina pierda,
0: ¿no? Sí, totalmente, ¿no? Ahí, inclusive he publicado en mi estado, ahí le pasé el video, pero realmente insólito, porque en el partido quizás uno no va.

0: le decía a Gonchi, no me di cuenta de esto. Pero el que sí existió, y justamente no va de que estos dos jugadores hacen los goles. Más allá de que a Lisandro le dan como gol en contra que hicieron. Pero, bueno. A Romero, quiero decir. A Cuti Romero le dieron.
1: En la jugada. Mm. Sí, a Cuti Romero.
0: A Cuti Romero.
1: Estuvo ahí en la jugada.
0: Claro. Estuvo ahí en la jugada.
1: Eso es lo importante.
0: Claro.
1: Exactamente.
0: Así que, bueno, es para creer o retar, que... Maisa, ¿no?
1: Totalmente, así que bueno, esta es la situación.
0: Y mañana no hay siesta, ¿eh? Mañana no hay siesta.
1: No hay almuerzo tampoco, o si no tenés que almorzar temprano.
0: Bueno, yo soy uno de esos, gracias a Dios que siempre 11:40, 11:45, 11:50 más tardar, estoy almorzando.
1: Y bueno, fíjate vos, gracias. O sea que tenés que almorzar bien temprano para hacer un poco de digestión.
0: Claro, ahí, claro. Porque si vas a almorzar con el partido, te va a caer mal seguro.
1: Claro, totalmente. Así que bueno, va a ser de acá hasta mañana, va a ser horas de digamos, de en algunos casos hasta de dramatismo, ¿no?
0: Sí,
1: porque la
0: sí,
1: gente emocionalmente se posesiona demasiado, hay mucho nerviosismo. Porque la verdad que no se esperaba que Cabo Verde hiciera el partido que hizo, que Argentina jugara de la forma que jugó. Bueno, hay mucho miedo para mañana, ¿no?
0: Sí.
1: Hay una especie de temor. Es como que bajaron los humos, y está bien eso, porque le sirvió al equipo, le sirvió al técnico seguramente, sí, para rever algunas cuestiones estructurales en el armado, ¿no?
0: Sí, seguramente. Lo que yo lo que yo digo acá, en este caso, y apuesto con Argentina, sacó chapa campeón.
1: Y bueno, esperemos que gane mañana.
0: Y esperemos que hace.
1: El mata-mata es partido a partido.
0: ¿No? El mata-mata, eso sí, por eso digo. Bueno, así que esperemos que salga bien.
1: Así es.
0: Bueno. En cuanto a informaciones, Aníbal, bueno, yo te comento acá, bueno, hubo noticias de último momento, 15:30 horas, fueron comunicados los trabajadores de la fábrica de zapatillas DAS, que el 17 de julio, la semana que viene, próximo, se cierra definitivamente la fábrica. 150 trabajadores quedan sin trabajo. Si bien se va a indemnizar a todos los 150 con la ley anterior, inclusive la ley antigua, así que, pero son 150 trabajadores que quedan en la calle,
1: que quedan sin trabajo,
0: ¿eh? Que quedan sin trabajo.
1: Bueno, sin lugar a dudas es una situación crítica esa, ¿no? Pero sí, veíamos venir que en algunos sectores, como sé por ejemplo en este caso la fábrica de zapatillas, ya se veía una situación como la que acaba de suceder, ¿no es cierto? O sea, sí, que no fue de un día para otro en realidad, ¿no?
0: No, habían habido
1: algunas situaciones críticas anteriormente, ¿no?
0: Sí.
1: Pero bueno, sin lugar a dudas, esa es la es parte de este proceso que se está llevando adelante. En la Argentina hay algunos sectores que tienen a lo mejor un poquito más de posibilidad, ¿no es cierto?, de permanecer, de estabilizarse, de crecer un poco más, y otros no. Hay toda una reconfiguración en el área de la economía. Esto en toda crisis pasa, estas cuestiones, ¿no?, sin lugar a dudas. Así que alguien me dijo hoy, bueno, ojalá las elecciones presidenciales sean pronto, porque no le voy a volver a votar al... me imagino que se refería al presidente Javier Milei, que no lo va a volver a votar. Así que bueno.
0: Y hemos hablado también esta tarde con distintos intendentes, tanto como la de Monte Carlo, como la de Puerto Libertad. Y bueno, nada alentador también para el propio presidente, ¿no?, por parte de los intendentes, ¿no?
1: Sí, no, sin lugar a dudas que la situación no es en algunos casos, y sobre todo en la microeconomía, Hay situaciones muy complejas, esto lo venimos analizando desde un principio, desde que arrancó la presidencia de ¿cómo es? De Javier Milei. Uh-huh. Sin lugar a dudas, lo que pasa es que a veces cuesta entender, ¿no es cierto? Cuesta entender, nos cuesta entender, a todos nos cuesta entender los procesos, ¿no es cierto? Y esto es parte de un proceso, de una crisis estructural que Argentina viene sufriendo desde hace muchos años, ¿no? O sea, el populismo, eso es lo que la gente tiene que entender. El populismo fiscal, o sea, el dar plata, el dar planes, el dar subsidios, por ejemplo, a las energías, ¿no es cierto? A la luz, al agua, a los combustibles, al gas, esos subsidios descomunales que habían, todo eso, a la larga o a la corta, la pagamos. Uh-huh. Se paga, o sea, porque realmente eso ocurre en todos los países del mundo. Ocurre. Uh-huh. Mucha gente dice, che, pero mirá la potencia que es China, ¿no es cierto? Y ha sacado a 800 millones de chinos de la pobreza, que antes estaban en la pobreza, pero hoy China sigue teniendo 700 millones de pobres, y el proceso es lento. Cada vez, digamos, si bien hay posibilidades un poco más para los chinos, te pongo a China porque es un país, digamos, es una potencia mundial en cuanto al desarrollo económico, y sin embargo también tiene las consecuencias de la pobreza muy arraigada, muy profunda, ¿no? Uh-huh. Y esto, bueno, sin lugar a duda hay que tener en cuenta que es un proceso, pero vos fijate, Hugo, que a pesar de todo eso, ¿no es cierto?, el gobierno sigue adelante con el plan de estabilizar la economía, sobre todo la macroeconomía, y hay nuevas encuestas, y las nuevas encuestas le dan que Milei mejora, ¿no es cierto?, ha comenzado a mejorar ahora su imagen, ¿no es cierto?, y bueno, eso significa que hay una mayoría de gente que dice, bueno, estamos sufriendo las consecuencias de las malas políticas que se aplicaron en el pasado, pero vamos bien hacia adelante, ¿no? Uh-huh. Así que, si querés, por ejemplo, tenemos acá una encuesta, si querés que la leamos.
0: Sí, cómo no,
1: esta,
0: sí,
1: esta
0: sí.
1: Fue publicada, uh-huh. Esta fue publicada ayer, inflación inferior, dice, al 2% y recomposición de los ingresos. Encuesta, ese es el título, ¿no es cierto? O sea, uh-huh, que se espera que va a haber en junio una inflación, creo que esta semana se da a conocer el índice inflacionario, menor al 2%, ¿no es cierto? Y que de alguna manera va a haber una recomposición de los ingresos. La encuesta muestra una recuperación de la imagen de Milei, dice, la consultora Atlas Intel, que siguen de cerca a los inversores, muestra al mismo tiempo una fuerte caída de los referentes kirchneristas, ¿no? Y así, por ejemplo, vamos ya hacia donde tenemos los cuadros, ¿no es cierto? Uh-huh. Pero, por ejemplo, dice que, a ver acá, la imagen positiva de Javier Milei subió en los últimos dos meses de 36% a 40%. La de Axel Kicillof, en cambio, cayó de 46% a 38%. En el mismo periodo, ¿no? Lo mismo le sucede, dice esta encuesta, a Cristina Kirchner. Entonces, fíjate vos cómo, esto también venimos analizando, ¿no es cierto? Que a pesar de toda una situación por ahí un poco crítica y que se viene dando, la mayoría de los argentinos sigue apostando de alguna manera por Javier Milei, o sea, porque tampoco se ve en la oposición un candidato o dos o tres o cualquier otro candidato que pueda de alguna manera digamos, estar en la consideración de la gente como un posible candidato a reemplazar a Javier Milei, a reemplazar a este gobierno. Uh-huh. Por eso. Por eso te digo que, fíjate, hoy, por ejemplo, se dieron a conocer algunas medidas financieras, que es cierto, cuesta que la gente entienda que estas medidas financieras son importantes, pero la gente dice, bueno, queremos verlo en el bolsillo. Fíjate vos, hoy, por ejemplo, el riesgo país bajó y está ya en 408 puntos básicos, ¿no? O sea que en cualquier momento perfora, como venimos anunciando, los 400 puntos y el dólar, por ejemplo, el dólar oficial se mantiene en 1510. Los especialistas dicen que en los próximos días el dólar va a seguir bajando, y digamos que lo importante para la economía es justamente la economía, estructuralmente hablando, son estos datos que estamos recibiendo, ¿no es cierto?
0: Y sí, eso hay, ¿no? Estoy leyendo mensajes que está llegando, sí. Y realmente por ahí dice, bueno, es lindo, todo lindo, pero como dice, al trabajador cada vez le alcanza menos. Otro dice, la inflación baja, pero las cosas suben. Como así también el país.
1: Si la inflación baja, las cosas no suben. Algunos productos suben, otros productos no suben. Eso es así. Hay que ir y hacer un seguimiento a ver qué producto estas personas consideran que ha subido, ¿no es cierto?
0: Uno de los principales precisamente es lo básico, el aumento de la energía, el gas. Y se nota y mucho.
1: Sí, sin lugar a dudas. El tema del combustible que nosotros venimos anunciando, de que hay un compromiso de parte de Marín, ¿no es cierto? Hay un compromiso.
0: Eso se estancó, sí quedó, ¿no? Se está cumpliendo, ¿no?
1: Bueno, por lo menos el combustible no siguió aumentando. Uh-huh. Y hay posibilidades de que, si se mantiene el precio del petróleo a nivel internacional, ¿no es cierto? Hoy, por ejemplo, el petróleo está, el día a día está cotizando 72,38, se mantiene ahí, incluso el petróleo a futuro está a 72, o sea, un poquito más bajo que el petróleo al contado, digamos. Uh-huh. Que se tiene que pagar hoy si se retira el barril de petróleo Brent. Estamos hablando del petróleo de referencia Brent. Si uh-huh. esto se mantiene, aparentemente esto va a suceder, va a significar la posibilidad de que bajen los combustibles. Bueno, el gobierno apunta a eso justamente. El gobierno quiere llegar a fin de año con una inflación al 0%. Uh-huh. Es el objetivo que tiene, o sea, marcar un mes, no sé qué mes, si noviembre o diciembre, pero marcar, ¿no es cierto?, una inflación por debajo del 1%. Puede ser el 0,5%, 0,8%, pero por debajo del 1%. Para eso tiene que bajar el precio del combustible. Uh-huh. O sea, esa promesa que hizo el gobierno tiene que estar en condiciones de cumplirla. Para que eso se cumpla, se tiene que mantener este precio del petróleo y tiene que bajar a 70 dólares el barril, ¿no es cierto? Y menos de 70. Uh-huh. Más o menos para equiparar los precios que estaban antes del 28 de febrero. Uh-huh. Bueno, esto claro. Es el objetivo que tiene el gobierno, ¿no es cierto?
0: Claro, sí. Y esperemos que en eso, que baje el combustible, no. Vuelvo a decir, no vuelva a aumentar como la energía eléctrica, el gas, pasaje, que ya están pidiendo aumento. Ahí en Posada ya llamaron a audiencia pública, muy pronto va a ser acá en El Dorado. Sí, sí. Así que bueno, realmente son cosas que por ahí quizás no se miden en la estadística de la inflación.
1: Bueno, la inflación mide todo, ¿no es cierto? Mide transporte, mide combustible. Lo que pasa es que toma como referencia cuestiones globales. Tiene la canasta básica, por ejemplo, uh-huh. ¿no es cierto? Y la canasta núcleo. Bueno, todo eso lo vamos a saber ahora cuando den a conocer, cuando el INDEC dé a conocer la nueva cifra, ¿no es cierto? El nuevo índice inflacionario. Y bueno, ahí vamos a ver los ítems, ¿viste? Porque dan a conocer los distintos ítems. Algunos subieron, otros bajaron. Y bueno, y finalmente se conforma el índice inflacionario que aparentemente perforaría perforaría el 2%, estaría entre 1,8 y 1,9%. Esto es lo que las consultoras privadas han estado dando a conocer, ¿no es cierto? Así que vamos a esperar, yo calculo que el viernes, el jueves o viernes más tardar.
0: Sí, la semana que viene.
1: O la semana que viene, claro.
0: Teniendo en cuenta que tenemos jueves y viernes feriados.
1: Tenemos jueves y viernes feriados, exactamente. Es probable que el lunes o martes, entonces, se dé a conocer el índice inflacionario.
0: Exactamente.
1: Tenés razón, porque hay feriado y feriado bueno. Así que, bueno, tenemos que esperar a ver cómo se van acomodando estos números, ¿no?
0: Exactamente. Bueno, ¿qué más?
1: Y bueno, hoy empezó ahora, viste, a aparecer un tema de corrupción que está, que de pronto ha tomado impulso las investigaciones, que es el caso de Insaurralde y Jessica Sirio, ¿no es cierto? Que ha empezado a aparecer en las pantallas, ya se ha corrido, digamos, el caso Adorni, después de que renunció, después que se fue de su cargo como jefe de gabinete, y también el lugar que ocupaba en YPF, prácticamente comenzó a mermar su presencia en la vidriera de todos los medios de comunicación, ¿no? Y ahora empezó a tomar auge, digamos, de alguna manera, el caso Insaurralde y Jessica Sirio, ¿no? Pues se está hablando de varios millones de dólares. Se están haciendo peritajes, está avanzando la justicia para determinar una causa que debía haber avanzado hace 3 años. Se detuvo, no se sabe por qué, y ahora comenzó a tener auge otra vez la investigación. Y bueno, aparentemente mañana salía el peritaje de un celular de Jessica Sirio. ¿Qué se va a encontrar en el celular? Y no creo que se encuentre algo que pueda ser, digamos, importante para la causa. Alguna prueba, algún elemento, pero bueno, es un protocolo que la justicia sí o sí tiene que cumplir, como por ejemplo tiene que cumplir la búsqueda del vestidor, para saber dónde, en qué casa podría haberse producido esa filmación que hizo Jessica Sirio, ¿no es cierto?, que fue tan conocida, ¿no es cierto?, o sea, tan difundida, donde aparecen billetes de $100, y aparentemente hay varios millones, dicen entre 10 y 20 y pico millones de dólares en cajones de los muebles que conforman un vestidor. Y bueno, y eso es lo que se está investigando. Se han hecho allanamiento para determinar en qué casa se produjo esa filmación, ¿no? Así que bueno, es una causa muy importante, porque tengamos en cuenta que Insaurralde forma parte, o formaba parte, ahora no se sabe, está en la sombra, pero él formaba parte de una estructura política muy importante, que es la de la Cámpora. Era el proveedor, era quien recaudaba para la Cámpora y para Cristina Kirchner. Así que bueno, ahí hay una interna muy feroz con Axel Kicillof, que lo acusan a él de no defenderlo, de no protegerlo a Insaurralde. Así que la verdad que en este momento el peronismo, el kirchnerismo y la Cámpora se están desangrando en una interna muy brutal, ¿no es cierto? Así que bueno, y nos acercamos hacia 2027 las elecciones están ahí nomás, elecciones generales, presidenciales, y todo indicaría que Javier Milei volvería a ser este candidato a presidente. Por lo menos Karina Milei, la hermana que estuvo ahora en este fin de semana en Posadas, ella dijo ya públicamente que está trabajando por la reelección del hermano, ¿no?
0: Sí, precisamente para eso, es esta reunión, esta escuela política que vino a poner en funcionamiento en Posadas, ¿no?
1: Exactamente. Después, bueno, acá tenemos un adelanto, por ejemplo, de una encuesta, que es la más pesimista con Milei. A ver si te interesa, hay un estudio de la Facultad de Psicología de la UBA, nada menos que de la UBA, que ha tenido grandes problemas con Milei. Dice que la mayoría quiere un cambio y que perdería un balotaje con Kicillof. Esta encuesta lo dio a conocer la Facultad de Psicología de la UBA. Así que si dice que ¿cómo es? A ver acá dice comparación de electorales. Respondió que según los encuestados, la mayoría dice que alternativa elegiría un nuevo gobierno del kirchnerismo, el 39,7%, un nuevo gobierno peronista no K, el 26,9%. Así que acá esta encuesta después dice: a ver, intención de voto para el 2027, en base a un sondeo nacional de 2.184 casos, pensando en la próxima elección, ¿a qué espacio votaría? La Libertad Avanza, 32%, peronismo kirchnerista, 24,5%, peronismo no kirchnerista, 13,14%, Izquierda Unida, 9,9%, y PRO, 6,6%. Después dice esta encuesta, si se diera un balotaje entre Milei y Kicillof, ¿a quién votaría? A ninguno, 12%, no sabe, no contesta, 0,4%, hace Kicillof, 48,2%, Javier Milei, 39,3%. Así que los que no lo quieren a Javier Milei, ahí tienen una encuesta de la Facultad de Psicología de la Universidad de Buenos Aires, que le da ganador por el 48,2% a Kicillof contra el 39,3% de Milei. Casi 10 puntos en esta encuesta le estaría sacando Kicillof. Así que bueno,
0: poco, siempre creí poco en las encuestas, ¿no? Y esta se torna muy, muy, muy mentiroso. Más allá. De que hay descontento, no hay duda de eso, con quien uno habla realmente hay descontento, porque en la salud, en la educación, en la seguridad, ni que contar el bolsillo de la gente. Antes, por lo menos los últimos 5 días no le alcanzaba, después los últimos 10, hoy tenemos que hablar los últimos 15 días que ya no le alcanza el sueldo. Claro. Más allá de todo esto, bueno, no sé, pero una encuesta muy mentirosa, sí, no. Medio que no.
1: ¿No te cierra?
0: No me cierra.
1: Bueno, pero en honor a la verdad y de nuestra responsabilidad informativa,
0: tenemos que darlo, por supuesto. Sí. Tenemos que darlo. Pero le digo, siempre fui incrédulo en las encuestas. Y esta, medio que no me cierra.
1: Bueno. Pero la vamos a conocer.
0: Sí, no, por supuesto. Sí, no, seguro. Más allá de la encuesta anterior también, lo que me dio, sí, linda encuesta. Para los grandes. Claro. Pero para el mediano y el más bajo, es cero, la izquierda.
1: Sí. Por eso tenemos que analizar
0: todo, ¿sí? ¿Viste? Sí,
1: todo. Exactamente.
0: Me parece correcto.
1: La gente tiene que sacar su propia
0: conclusión. Porque, exactamente.
1: Exactamente. Nuestra responsabilidad es informar, analizar. Yo analizo objetivamente cuando digo el populismo fiscal le ha hecho mucho daño al país, porque vos fijate que cuando asumió Javier Milei en el 2023, había un rojo en la caja en la caja de todos los días, viste, la caja del día a día del Banco Central, había un rojo de 12 mil millones de dólares. Se le debía a los importadores 50 mil millones de dólares, y ahora aparece. Cuando hablamos de importadores, tenemos que hablar fundamentalmente de los importadores que importan productos de necesidad. O sea, son los productos, los insumos que se utilizan para fabricar todo lo que se fabrica en la Argentina. Siempre damos como ejemplo, por ejemplo, el tema del terciado, ¿no es cierto?
0: Y acá tenés un sano ejemplo en la fábrica de zapatillas DAS, que se tenía que importar cosas de Brasil.
1: Y ahí está, fíjate vos. Entonces nosotros tenemos que, o sea, la Argentina tiene que importar productos básicos, ¿no es cierto?, que forman parte digamos, como serían como insumos, como viste cuando vos tenés una, cuando vos por ejemplo vas a hacer pan, ¿no es cierto? Bueno, ¿qué ingredientes lleva el pan? Bueno, lleva la harina, lleva la ¿cómo es?
0: La levadura.
1: La levadura, la sal, etcétera. Bueno, esos son los ingredientes. Bueno, cuando se fabrican cosas, el 85% de todo lo que se fabrica en la Argentina, fábricas en la Argentina, qué sé yo, escarbadiente, por ejemplo, los envases para los dulces, para la Coca-Cola, no sé, todo lo que se te imagina, el foco, todo, y bueno, teníamos el caso, por ejemplo, del terciado, todo lo que se fabrica necesita por lo menos de uno, dos, tres insumos importados. Vos fíjate que el terciado, tenemos que importar la resina. Yo pensaba que nosotros producíamos toda la resina, ¿no? Nosotros producimos solamente el 30% de la resina que se utiliza, no solamente en los pegamentos, sino también en las pinturas. Solamente el 30% de lo que nosotros generamos, producimos acá en la Argentina. El 70% tenemos que importar, así como tenemos que importar el fenol y otros productos que se mezclan con la resina, y ahí tenés el pegamento, por ejemplo, para el terciado.
0: Claro.
1: Entonces, bueno, todos estos importadores, el gobierno anterior, ¿no es cierto?, de Fernández, Cristina Kirchner y Sergio Massa, quedaron debiendo 50 mil millones de dólares a esos importadores. Y ahora está saltando toda una gran corrupción que se hizo justamente, claro, con esa famosa SIDA, ¿no es cierto? La gente tenía, claro, que hacer cola, los importadores, para que le den los dólares para poder pagar a los que le vendían los productos y poder ingresar esos productos a la Argentina. Bueno, miles de millones de dólares fueron justamente desviados en que esa es otra de las grandes causas que se está investigando, ¿no?
0: Claro. Bueno, Aníbal, mucho por hablar. Seguramente que mañana también vamos a seguir hablando, analizando de estos temas y varios temas más. Así que para el día de hoy, bueno, completa, ¿no?, la información. Bueno, tengo que retirar un poquito antes, hay un turno por cumplir, así que tengo que cumplir. Bueno. Así que bueno, Aníbal, bueno, agradecerte el contacto de siempre, ¿no?
1: Dale. Igualmente vos.
0: Que tenga un buen fin de jornada.
1: Estamos viendo. Igualmente para vos, y bueno, y vamos a Argentina y Dios quiera que gane mañana.
0: Mañana los analizamos juntos el resumen del partido. Y la victoria va a ser.
1: Hasta mañana. ¿Te parece? Hasta mañana, una gran bendición para vos, que te mejore, que te sigas mejorando.
0: Gracias a Dios, sí.
1: Una bendición para toda tu audiencia y la gran audiencia de FM Stop. Chao, hasta mañana.
0: Hasta mañana. Muchas gracias. Así estábamos con Aníbal Kowalski, nuestro analista y consultor desde la ciudad de Posadas, como siempre. Y Bunchi, casi ya nos vamos,
2: Ya nos vamos.
0: Ya nos vamos, ya nos vamos. Hay que cumplir el turno sagrado, así que
2: 21 horas, estado de América.
0: Es el turno del partido. Sí, sí, sí. Eso tengo ahora 19:30.
2: ¿Ah, sí?
0: Sí, de ahora.
2: Ah, bueno.
0: Pero alcanzo para el partido, alcanzo.
2: Ah, bueno,
0: sí, sí, alcanzo. 21 horas, 12.
2: 21 horas, Estados Unidos, Bélgica.
0: Bueno, ahí están, entonces, para mirar, ¿no?
2: Exactamente.
0: ¿Quién cree que gane?
2: No, me da
0: lo mismo.
2: Sí, acá sí, me da lo mismo.
0: Que venga el que sigue.
2: La talla.
0: Claro. Bueno, Bunche, gracias, como siempre, con toda la información deportiva.
2: Nos vemos mañana.
0: Hasta mañana, Gunchi. Bueno, nosotros nos vamos, Gunchi, ya, pero con el pronóstico del tiempo, como siempre, presentamos Yerba Mate. 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

0: Sí, se mantiene la temperatura en 11 grados en la ciudad de Doral, por lo menos en la zona oeste. La humedad relativa al ambiente 95%, viento sector suroeste a 8 kilómetros, la visibilidad por supuesto reducida, el cielo que está nublado a esta hora, y recuerde que la mínima recién estará en horas de esta noche entre 7 y 8 grados, entre 7 y 8 grados recién en horas de esta noche. ¿Y cómo va a estar la jornada de mañana martes? La masa de aire polar continúa ganando intensidad sobre la provincia y la región, provocando registros térmicos cercanos a los 0 grados y heladas generalizadas bajo la influencia de un sólido sistema de alta presión que mantendrá el cielo despejado con absoluto predominio de sol. Esta masa de aire muy fría y húmeda dominará toda la jornada, generando valores de sensaciones térmicas muy bajos, especialmente durante las primeras horas del día. La máxima para el Dorado mañana será nada más que 12 grados, mientras que la mínima será de 2 grados en el Dorado. En tanto que para el día miércoles se prevé una madrugada de frío intenso, con registros térmicos en la zona centro, que podrían descender la temperatura en un grado bajo cero, favoreciendo el desarrollo de heladas generalizadas en toda la provincia. Va a predominar la estabilidad del viento del sector sur durante el día, bajo índice de humedad en el ambiente. La máxima para el Dorado, que va a aumentar un poquito, 16 grados, pero la mínima será de 1 grado, con sensación térmica de 1 grado bajo cero el día miércoles en el Dorado. Es lo que nos dice la Dirección de Alerta Temprana.
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0: Nos vamos, pero para volver mañana a las 3 de la tarde con otro programa más de Página Abierta. El deseo, como siempre, a todos que tengan un buen fin de jornada, una excelente noche, un descanso reparador. Y os encuentro mañana, si Dios así lo permite.

0: Mañana arrancamos a las 11. Señores, ha ganado España sobre la hora, agónico. Nos vamos. Se viene Tato Jan. Después el fútbol del Mundial se vive por Radio Mitre. Chau. Hasta cualquier momento.
1: 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Buenas tardes.
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4: 19 horas, 2 minutos en Buenos Aires, sensación térmica 8 grados, 8 décimas.
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0: Hace minutos el técnico Lionel Scaloni en conferencia de prensa dijo que él ya tiene al equipo.
1: Sí, el equipo lo tengo, pero todavía yo no se lo dije hoy, así que imagínate, así que a ustedes tampoco se lo voy a decir. Pero más o menos ya saben por dónde va el tema, por lo que he visto más o menos, Nico me viene informando más o menos ahora de lo que dicen ustedes y está por ahí.
0: Además dijo que Egipto es buen rival.
1: Bueno, nosotros estamos, como dijimos el otro día con De Cabo Verde, estamos alerta porque también Egipto es un buen rival.
0: Lo reiteramos, ganó España, dejó afuera a Portugal de Cristiano Ronaldo, que ya arma las valijas. Y ahora España espera el resultado de Estados Unidos contra Bélgica. ¿Qué dicen los hinchas españoles?
2: Con la clasificación en el bolsillo, ahora los hinchas se muestran confiados para seguir avanzando en el Mundial. En el camino estará Estados Unidos o Bélgica, pero en semifinales podría haber un cruce con Francia. Respecto a esta situación, esto decía David al micrófono de Radio Mitre.
3: El partido muy igualado, no, como no conseguían definir bien, pero bueno, al final hemos ganado, que es lo importante.
2: Bien, se viene una próxima ronda, posible en el camino Francia. ¿Hay temor o hay confianza?
3: Un poquito de las dos. Hay temor, pero hay confianza en que podemos ganar también.
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0: Estados Unidos y Bélgica juegan desde las 21 con transmisión de Radio Mitre. Toda la polémica por la escandalosa presión que hizo Donald Trump para que le anularan una tarjeta roja a un jugador estadounidense que sería crack, Gianni Infantino, le hizo caso y favoreció a los estadounidenses. El propio Trump dijo que él habló para que le saque la tarjeta. Y le sacó una tarjeta roja. Yo no sabía qué significaba eso. Empecé a escuchar después qué significaba. Creo que no puede jugar el próximo partido. Y dije, oh, hombre, eso es muy serio. Si hubiera pasado otro jugador, sería injusto. Cuando toman a tu mejor jugador, porque tienen grandes jugadores y dicen que no puede jugar. ¿Cómo que no puede jugar? Eso es muy injusto. Una cosa es penalizar a alguien durante el partido, ¿no? Pero ¿cómo vas a penalizarlo por un partido que todavía no se jugó? Así que sí, le pedí una revisión a la FIFA. Hablé con un hombre muy respetado. Por su nivel de respeto, aumentó 10 veces. Y mientras Donald Trump no sabe nada de lo que ellos denominan soccer, Bélgica apeló. La FIFA le dijo no y el jugador estará en cancha.
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0: Fernando Martínez, buenas tardes.
5: Buenas tardes. Hay demoras que quedan en la Panamericana mano a capital por un accidente ocurrido en el kilómetro 24, zona de Don Torcuato, sentido capital. Ya se habilitó, pero siguen los retrasos también al norte por caudal vehicular de Brapico. Perito Moreno en el ingreso a acceso oeste también presenta retrasos desde Villa Luro. En la ciudad hay reducción por un grupo de manifestantes que está bloqueando el tránsito en Eva Perón, utilizando de la Torre, sentido a Larrazábal. Y atención, usuarios de tren. Es el Roca Ramal Bosques, vía Temperley, está operando limitado entre Constitución y Temperley.
0: Sensación térmica en Buenos Aires, 8 grados 8 décimas, humedad 67%.
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0: 19:08 de este 6 de julio del 2026. Bienvenidos todos. Terminó el Fóbal, arranca el Volviendo a Casa. Aquí estaremos durante las próximas 2 horas con toda la información del día, con todo lo que ha pasado, intentando anticiparnos a lo que se viene y compartiendo un rato lindo juntos. Así que bienvenidos a todos al país en modo lunes, al país siempre sufriente, al país en la previa del partido contra el Egipto de Salah, al país que mira el Mundial y los prodes, al país con mucho frío, al país donde los dólares solo se ven en el vestidor de Martín Insaurralde y Jessica Sirio, al país del Congreso que se prepara para volver a funcionar esta semana, al país que mira desde muy lejos a Venezuela, al país de la impunidad del Chiqui Tapia, al país de los periodistas más malvados de la tierra. Bienvenidos al país que dice que va a pagar sus deudas, al país de la economía a 2 velocidades, al país de la catarsis de los lunes, al país de la gente Spilman hoy con nosotros, al país a veces contradictorio y a veces no, al país a los ponchazos, al país a la que te criaste. Bienvenidos al país que deseamos, al país que queremos. Bienvenidos al país, al país más loco del mundo.
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0: Y arrancamos y saludamos a la pandilla de los lunes. Está con nosotros nuestro querido profesor Miguel Winiaski, más conocido como Michael.
2: Hola, ¿cómo estamos?
0: Nuestro filósofo de cabecera.
2: El mundo metido en las pantallas. Portugal, España, Cabo Verde, Canadá y Argentina.
0: ¿Cuánto sufriste el partido de Argentina, del 1 al 10?
2: No, jugamos mal, sufrí. Claro, como tanto, sí.
0: Saludamos al querido agente Spilman aquí con nosotros. Hola, agente.
3: Gerardo, buenas noches, mundialistas noches.
0: ¿Cuánto, del 1 al 10, cuánto lo sufriste?
3: 25. No, se la pasé mal.
0: ¿Pasaste mal, en serio?
3: Sí, la pasé.
0: No soy futbolero.
3: No soy futbolero, pero me empecé a poner muy nervioso. Porque sobre todo, ¿sabés qué, Tato? Perdón, que me voy a meter en el terreno de José Gabriel, suyo. A priori yo pensé que iba a estar tranquilo, que iba por 2-3 goles arriba de la Argentina. Y después me la pasaba comiendo.
0: Fue culpa de José Gabriel, a quien saludamos. José Gabriel Carvajal, que nos dijo que era una papa el partido. Y terminamos todos abajo de la mesa.
2: Bueno, Tato, ¿cómo va? Saluda Barra. ¿Viste que en algunos lugares te sirven papas bravas? Que son media picantes. Vos no me preguntaste qué tipo de papa era el partido.
0: Qué bárbaro, qué bárbaro. Ahora Nachito Bulián aquí con nosotros.
4: ¿Cómo estamos, Tatín? ¿Bien?
0: ¿Vos cuánto lo sufriste?
4: Fua, un montón.
0: Qué bárbaro.
4: No. Me tuve que bajar un tubo de vino, lamentablemente.
0: Fue terrible. Terrible.
4: No, chiste, pero...
0: Terrible el partido, en serio. Fue bravísimo.
4: Pensé que nos quedábamos afuera,
0: Recién estuvo hablando de Scaloni, dio conferencia de prensa. A mí me impresiona, yo le comentaba a José Gabriel fuera del aire, el temple del tipo, porque yo estaría reasustado. Es más, supongo que se debe haber recontra asustado él también. Y sin embargo mantiene una calma asombrosa, ¿no?
2: Sí, bueno, es el que tiene el sartén por el mango de alguna manera, o una parte del sartén por el mango.
0: Sí.
2: Es el que toma decisiones, el que mira, el que tiene la posibilidad de todos nosotros de tomar una decisión que corrija algún rumbo, y creo que lo hizo el otro día. Sí, fue un partido, a ver, rápidamente, 2 líneas, Tato. Fue un partido que me parece que dejó más preguntas e interpelaciones que pueden ayudar a corregir la mitad que queda todavía de la Copa del Mundo que un riesgo. Nunca vi derrota.
0: No viste derrota.
2: Pero... Nunca vi derrota del partido.
0: Está bien que lo diga José Gabriel, porque él es el profesional. Nosotros somos unos hinchas locos. Yo me asusté mucho. Michael y Nacho Sbove también. Sí. Bueno, la gente también, todos nos asustamos, pero sí. Vos sos el que tiene una mirada por ahí más, que toma más distancia. Vos no viste una cosa
2: nunca,
0: tan terrible.
2: Nunca vi derrota, nunca me pareció que Cabo Verde pudiera ir a dar el paso, el segundo paso, que era ponerse arriba en el marcador.
0: Claro.
2: Y esto en partidos tan apretados, en partidos donde hay tanto pulso, tanta cuerda tensa, siempre en un partido así la jerarquía termina de un lado, claro, o del otro, del lado donde esté, termina marcando la cancha. Que fue un partido probablemente más difícil de que se esperaba, que hubo una resistencia, hasta que hubo un atrevimiento y una virtud grande de un equipo que se animó a salir a jugar, como se había animado a salirle a jugar a Uruguay en el partido que le tocó, como sí. Se había animado a soportarlo a España en el arranque de la Copa del Mundo. Sí, eran verdades. Pero nunca, siempre le faltó eso que te dan los jugadores de
0: jerarquía,
2: de prestirpe.
0: Hoy, hace un ratito nada más, habló Scaloni y yo no escuché todo, sí. Pero sí escuché que confirmó que va a jugar Paredes de 5.
2: No dijo el resto del 11, creo que dijo lo más importante.
0: ¿Qué es eso?
2: Y es que tiene que entrar Paredes. Esto que te decía, el ingreso de Paredes es la respuesta a uno de los cuántos puntos que interpeló Cabo Verde el otro día al claro. equipo argentino.
0: Bueno, ustedes, ¿dónde están viendo el partido? Yo les voy a confiar algo.
4: Que díganlo.
0: Muchos oyentes se van a sentir identificados. ¿Ah? Estoy recontrapodrido del delay, de los minutos de gol terrible. Antes del gol.
4: Terrible.
0: Me acabo de comprar, no sé si es una chantada o no.
4: ¿Qué te compraste? ¿Qué te vendieron?
0: Una antena inalámbrica, no, una antena que se pone atrás del televisor para verlo por la televisión de aire.
2: De aire, es lo que habíamos hablado acá.
0: Ya me lo habías dicho vos.
2: Pero sí, lo trajimos un día con Carola, lo trajo como tema.
4: Se está conectando, esperá que se cayó la señal, Tato.
0: Bueno, voy a probar, es tremendo. Escuchás el gol, pero el problema no es escuchar el gol antes de que ocurra. El problema es que cuando vos ya sabés que hay delay, si no escuchás gritos, sabés que no hay gol.
2: Claro, en un tiro libre, por ejemplo.
0: Y si no hay gritos, vos sabés que la patean a la tribuna.
2: Pero que te lo griten antes también.
0: También, pero más grave es lo otro.
2: Yo tenía unos vecinos a los que terminé aplaudiendo. Se ve que tenían más delay que yo. Entonces gritaban como un minuto después de los goles de Argentina. Ya los habían escuchado en la calle, en
0: a
2: el
0: vos, estaba, claro.
2: Y un minuto después los tipos gritaban.
0: Qué genio.
2: Eran los capos. O cerraron todo y estaban todo con
0: auriculares de vino. Qué sé yo. Puede ser, claro. No sé, yo voy a probar con esta antena trucha que compré por internet.
2: No es trucha.
0: ¿No es trucha?
2: No es trucho. ¿Recuerdas que yo te dije que había que poner la llanta de una rueda 24?
0: Sí, yo te cargué, sí. Y al final termino haciendo eso.
4: Bueno, por eso siempre la radio está adelantada.
0: Claro. La radio es lo primero que se escucha, ¿no?
2: Y sí.
4: Eso es lo más lindo.
2: Por eso, el otro día, no porque ya no andaba nadie en la calle, pero el partido anterior de Argentina, que andaba todavía gente en la calle, el que fue más temprano, vos escuchabas los bocinazos de la calle, la gente que iba escuchando el...
0: Ah, mirá, eso qué me buen pasó dato. A mí,
2: Sí.
0: Qué buen dato, o sea que...

0: sí, ya sé cuál es. Sí.
1: No enchufo el cable al televisor.
0: El cable al televisor.
1: Es por modem, digamos.
0: Sí. Con lo cual es más lento. Ahí está. Ahí voy yo, mirá.
1: Fibra óptica.
0: Pero no es fibra óptica directa. La fibra óptica va a un modem.
1: La fibra óptica
0: va al modem y del modem va al televisor.
1: Claro.
0: Lo acaban de cambiar justo dos días antes del mundial.
2: Igual para mí también tiene que ver en qué canal lo ves.
0: Sí, es distinto.
2: Para mí también tiene que ver. Hay algunas décimas de segundo.
0: Fracción de segundo. Pero entre un sistema anterior, como vos decís, cable.
1: Son 3 minutos.
0: No, es una barbaridad.
1: Es una barbaridad. Yo el otro día uno de Messi, porque fue el único que está haciendo goles casi.
3: ¿Qué mirás, bobo?
1: Lo escuché como tres minutos. Todo, recién Messi estaba sacando la pelota de atrás, faltaba un montón de jugadas. Y yo ya sabía que era gol.
2: Es horrible.
1: Es un problema nuevo. Yo creo que en el último mundial ya estaba este problema.
2: Sí,
1: pero
2: estaba.
1: Se ha profundizado. Claramente, claro, ¿no?
0: Yo lo sufrí de 2014 ya.
1: ¿Ya sí, tanto?
0: Sí, porque había dos sistemas. Con el sistema de antena y el sistema de cable había una diferencia importante. Está bien, era mi elección. Puse la antena en vez del cable en ese momento. El que tenía cable me lo anticipaba un minuto el partido.
2: Claro. Es mucho. Por suerte en el barrio soy el que primero grita los goles. Así que por ahora vengo invicto.
1: Bueno, pero estoy seguro que a todos nuestros oyentes, a todos no, pero a muchísimos les pasa esto, así que queremos que nos dejen sus mensajes en el 11-3003-0790 o que nos escriban en el canal de YouTube de Radio Mitre, así compartimos un poco la locura de estar viviendo un mundial que que va a ser motivo de la catarsis de hoy también el mundial, ¿eh?
2: ¡Epa!
1: Así que agárrense. A ver, temas, vamos a estar hablando, por supuesto, de todo lo que se viene, el partido mañana. Hoy además tenés la columna
0: El jugador de la semana.
1: Uh-huh. Que debo suponer que tiene que ver con algún jugador de la escaloneta, o espero, pero no. Porque puede haber otros, ¿eh? Hoy hubo grandes protagonistas. De hecho, hoy se retiró Cristiano Ronaldo.
0: Claro, el fin de semana dejó jugadores de la
1: selección.
0: Un montón.
1: Hoy perdió Portugal.
0: Perdió Cristiano Ronaldo.
1: Y se fue, supongo yo, que es el último mundial de Cristiano Ronaldo. Sí. Ya medio que estaba puesto ahí medio porque era por chapa, porque no estaba jugando bien.
0: Este fin de semana probablemente nos haya ofrecido el último mundial de Neymar también.
1: Ah, de Neymar también, otro fenómeno.
0: No está grande, pero me parece que
1: a Neymar lo queremos, es distinto.
0: Entre las lesiones y los cumpleaños de la hermana, lo han ido retirando del fútbol al pobre Neymar. Tuvo dos grandes problemas, las lesiones y el cumpleaños de la hermana.
1: Así que son terribles los cumpleaños de la hermana de Neymar.
0: Cada vez que coincide el cumpleaños de la hermana es un mes que Neymar no juega.
2: Está tan deprimido. Hablé con gente allegada a Ney.
1: ¿Ah, sí?
2: Está tan deprimido que se va a ir 6 meses a un barco, a un buque, donde organizan esas fiestas locas. Y donde aparece Spielman en helicóptero en medio del océano.
1: Bueno, se lo merece. A mí me cae bárbaro. Neymar es amigo de Messi.
2: A mí también me cae.
4: Usaba ahí las amenazas en el penal con el arquero en castellano. El arquero de Noruega.
1: ¿En serio?
4: Sí.
2: Ataja en el Sevilla, ¿no?
4: Sí, Uruguay. Sabe castellano. Y creo que Neymar, dicen los que leen los labios, le dicen, ¿dónde crees que te la meta? Y el otro no sé qué le decía.
2: El aparo decía, el arquero le decía, te la paro. Y Ney le decía, ¿dónde crees que te la tire?
1: Estás cargando.
4: Se la tiró al...
2: Lo dejó inmóvil cual estatua. Y Ney le dice, conmigo no, ¿eh?
1: Pero ganó Noruega.
2: Y bueno.
4: Pero es la última escena, muy probablemente, de Neymar en un mundial, el penal convertido.
1: Bueno, hoy habló Toto Caputo, el ministro de Economía. Importante lo que contó. Básicamente lo que dijo es, vamos a pagar la deuda. Esto es porque el 9 de julio, en 3 días, además de que va a haber un acto, va a estar Milei y el gabinete en Tucumán, y van a hacer ahí fotos y discursos, ¿sabes algo?
2: Es probable que haya algún discurso leído hablando de la patria, etcétera.
1: Claro, bueno, además de toda esa puesta en escena, lo que se va a hacer, que es lo que contó el Caputo, que se va a pagar un vencimiento de deuda que vence el 9 de julio de 4.200 millones de dólares, que sirvió en realidad para decir, tenemos por delante muchas cancelaciones que hacer de deuda entre este año y el año que viene. Son más o menos 30.000 millones de dólares, lo que es un montón de plata. Y lo que hizo Caputo hoy fue decir, quédese tranquilo que lo vamos a pagar, tenemos esto, y si no, de última vamos a intentar sacar un bono interno para no seguir pidiendo plata

0: está afuera. Un bono en dólares interno, de hecho ya se habla de cómo va a ser ese bono, va a pagar un 6% de interés al año, y seguramente en los próximos días habrá un bono nuevo, ya hubo bonos de estos. ¿Para qué? Para el gobierno poder endeudarse con el mercado interno y no con la, bueno, no con el mundo, que siempre es más caro y siempre es más riesgoso y genera más ruido. Así que me parece que esa es la noticia económica y trascendental de la vida pública. Me parece que es una noticia importante. Entiendo que el mercado la tomó bien, porque de hecho desde que pasó esto hoy a media mañana los bonos subieron un poco, las acciones también.
1: Sí,
0: el mercado me parece que le cree al gobierno en este punto. El miércoles va a haber una reunión de la mesa política, agente.
1: Iba a ser mañana, Tato.
0: ¿Y qué pasó? ¿Por qué se pasó?
1: Karina sumó a Fabián Fernández, secretario de prensa, al chat de la mesa política, arma un nuevo grupo de WhatsApp y pone: nos vemos el martes a las 2 de la tarde. Y no se avivó de que en la agenda hay algo más importante que la mesa política, Gerardo.
0: Me estás cargando el momento del partido.
1: El jueves, cuando arma el chat de WhatsApp, Karina Milei cita el martes a las 2 de la tarde. Pará. No lo escuchó a José Gabriel, no lo sabía.
0: Pará, porque Karina Milei, no sé, no le importará el fútbol. Tema de Karina. Yo lo que quiero saber, ¿quién fue el valiente del gabinete o la valiente del gabinete que le dijo: Karina, el martes a las 14 no podemos porque está jugando la escaloneta?
1: Tengo entendido que en el chat de ella misma después se corrigió y puso: lo pasamos para el miércoles, pero quedaron a averiguar a ver qué fue que le dijo Karina a jugar a la Argentina a esa hora.
0: Claro, porque
1: no hay ninguna ley de congreso por arriba de la Argentina.
0: Porque es brava Karina y muchos le deben tener miedito. Miedito es una frase que había usado su evento Cristina también.
1: Sí, claro, sí.
0: Y hay que contradecirla, hay que decirle: no, mira Karina, el martes
1: 3 de la tarde la Casa Rosada está llena de teles. Claro. Sí, absolutamente. Así que va a pasar para el miércoles esa reunión de la mesa política.
0: Bueno, va a ser importante para ver qué es lo que se prepara para de acá para adelante. El gobierno claramente le ha dado un portazo al caso Adorni, lo ha dado totalmente por terminado. Ahora es un tema de Adorni con la justicia, que no las va a tener fáciles, pero no le importa a nadie. ¿Cómo?
2: No, de ninguna manera, la tiene bastante complicada.
0: Sí, la tiene complicada, pero quedó solo.
2: Sí, supuestamente sin protección institucional. Sí.
0: Bueno, está bien que uses el supuestamente, sí, porque el tiempo lo dirá. Lo cierto es que aparentemente no, uno creía que iban a empezar con que el gobierno iba a intentar impulsar una reforma electoral. Entiendo que hoy creo que lo comunicó Santilli, que no es la prioridad primero es la ley de zonas frías, después le vamos a pedir a la gente un día de estos que nos explique de qué se trata, y que después viene la reforma electoral, porque todavía tienen que juntar voluntades. Básicamente lo que quiere el gobierno en este sentido es que la reforma electoral, básicamente lo que quieren es eliminar las PASO, que tanto embrollo generan, que tanto disgusto generan, y que además no le convienen al gobierno en términos electorales. Las dos razones.
1: Absolutamente, Tato. En un ratito te voy a estar contando algunas de las cosas que está haciendo Santilli en ese sentido. Hay un encuentro que puede ser clave seguramente la semana que viene, pero sí, absolutamente, Tato. Zona fría tiene media sanción, después vamos a meternos más de fondo con el tema, pero básicamente es quitar los subsidios que había a las provincias que tienen más frío, son más frías, entonces tienen que invertir más en gas. Eso es a pocas palabras, claro, lo que significa, claro, zona fría.
0: Bueno, ojalá que no le signifique un aumento sustancial de las facturas a la gente que no puede pagarlo. Esperemos que lo hagan bien, que lo hagan de manera inteligente y de manera justa. Tienen que ser justos, pero también tienen que ser eficientes. Y supongo que la eficiencia y la justicia van de la mano, Miguel, ¿no? Uno no puede ser una cosa sin ser la otra.
2: Ciertamente, y la ineficiencia y la injusticia también.
0: También van de la mano, exactamente. Bueno, vamos a estar hablando de esto. Muy interesante hoy una nota de nuestro querido Hernán Capiello, hablando de que el gobierno va a intentar impulsar una reducción de los años de durabilidad de del Procurador General de la Nación, sí, que hoy es un cargo eterno, y que lo van a intentar reducir. Atentos con esto, porque la Argentina no tiene Procurador General de la Nación, porque claro, hoy, y esto habla del estado de cosas en la política argentina, hoy no hay posibilidad de acuerdos de consensos mayoritarios que alcancen los dos tercios, que es lo que necesita un ministro de la Corte o el Procurador General de la Nación para ser nombrado, dos tercios del Congreso, del Senado. Claro, como está todo tan fraccionado, es imposible llegar a

0: tercios. Entonces, estos cargos son tan trascendentes, no se terminan de nombrar nunca. Y empiezan a acumularse deudas, así como había cientos y cientos, todavía hay cientos y cientos de nombramientos de jueces que estaban paradísimos. Bueno, estos cargos que necesitan no una mayoría simple, sino una mayoría especial de dos tercios, son realmente imposibles de definir. Bueno, uno de los caminos podría ser la de quitarle la cantidad de años al cargo de procurador. Yo creo que no sería mala idea hacer lo mismo con los ministros de la Corte. A mí no me gustan los cargos para siempre. Esto de que los ministros de la Corte estén toda la vida como ministro de la Corte, a mí me parece un despropósito, aun cuando los ministros de la Corte en general, a mí me parece que son tipos buenos, más allá de los matices que uno pueda tener con alguno o con algunos de ellos, me parece que son tipos de calidad, pero no pueden estar más de 20 años en un lugar. Nosotros hemos hablado con
1: Maqueda,
0: con Juan Carlos Maqueda, que era un lujo, pero llega un momento que ya son los dueños del Palacio de Tribunales, ¿viste? Tiene que haber una rotación. Así que bueno, ojalá que se pueda avanzar en esto, que creo que es una de las deudas de nuestra joven democracia. Bueno, vamos a irnos al informativo. ¿Cómo está, Luis? ¿Bien?
2: Bien, bien, muy bien. Estaba chequeando información con lo que tiene que ver con el partido de mañana.
0: Ah, bueno, importante. Sí, hoy lo escuché a Colapinto. ¿Vino Franquito también?
3: ¿Qué haces, boludo? ¿Cómo andas?
0: Escúchame. ¿Todo bien, chavo? Te vi, la rompiste toda. Un carrerón el fin de semana, ¿eh?
3: Sí, lástima que el Franchute segundón no me dejaba pasar.
0: Tuviste
3: bueno.
0: Lío con Gasly, pero le ganaste. Terminaste vos noveno.
3: Sí,
0: y
3: le terminé ganando.
0: Bueno, eso es lo importante.
3: Vos viste, boludo, 10 posiciones, chabón.
0: Sí, arrancó 19 Franco y llegó al...
3: Terminé noveno.
0: Dos puntos, ¿no?
3: Muy bien. La verdad, y además con todo mi equipo en contra, boludo.
0: No, todo tu equipo en contra, no. ¿Por qué todo tu equipo en contra?
3: Boludo, estoy hablando con la radio y el otro me dice, no, bueno, tranquilo, estaba tratando de...
0: No estoy de acuerdo, tiene buena onda el jefe, ¿cómo se llama? Jefe de equipo, sería.
1: De Torre.
0: No, Briatore
3: el otro bufarra ese.
0: No, ¿cómo va a ser bufarra?
3: El otro boludo que pone ahí a hablarme en la radio, boludo, dice.
0: Claro, es tu jefe.
3: Ay, tranquilo, Franco, déjalo que Pierre pase. Anda a cagar, boludo.
0: No, pero bueno.
3: Perdón, boludo, llevar, pero te juro que es más fuerte que yo, chabón.
0: Nielsen.
3: Leslie Nielsen. Es un chiste, boludo. Leslie Nielsen era la pistola desnuda, boludo.
0: Steve Nielsen. Bueno, no sé, no importa.
3: El que le habla
0: a Franco al oído. ¿Eh?
3: Sí, lo único que hace es decir, ay, tranquilo, Franco, deja que Pierre necesita pasar, anda, boludo, que sos el padre de Pierre Gasly, boludo.
0: No, pero Pierre Gasly es Franchute. Es Franchute, y la escudería francesa.
3: Sí, ya sé, boludo, pero igual. Vos estás despechada porque ganamos la final de la Copa del Mundo, boludo.
0: No seas mal llevado porque te va a ir mal.
3: Eso es el hijo de Mbappé, boludo.
0: Luis, lo
2: tranquilo, Franco, te perjudicás.
0: Dale, boludo.
2: Tranquilo, vos seguís así. Seguí así que va bien, pibe, tranquilo.
0: ¿Qué decís, Uruguayo?
3: Estoy nervioso, boludo.
1: Hasta la final del mundial,
0: sí.
1: Que lo deje a pasar al francés. Que gane es el francés.
0: Claro.
1: Después de la final, cambiamos la estrategia.
0: ¿Todavía estás confiado con las calorías?
1: Antes de que empezara el campeonato del mundo.
0: Ya sé, pero el otro día yo me asusté tanto.
1: Decime qué campeón. A ver,
3: no te. ¿Quién no sufrió, boludo?
1: El 86.
0: Sí.
1: ¿No te asustaste un poquito cuando los alemanes empataron en la final?
0: Sí, claro que sí. Mucho me asusté.
1: Bueno.
0: Y después ganamos, ¿verdad?
4: Bueno, cuando perdimos con Arabia Saudita, la primera fecha también de la Copa del Mundo.
0: También, Leo,
4: cuando nos fuimos a penales con Holanda.
0: Bien, Leo, querido, sí, también.
4: Cuando sufrimos contra Australia, el último minuto, la tapada del Dibu.
0: ¿Te acordás de esa? Me había olvidado de eso.
1: El tema de la final es que no hay revancha.
0: A mí yo estoy como cansado de sufrir. Por ahí
2: pero eso somos, sí, nosotros somos eso, somos un pueblo sufrido.
1: El fútbol es así.
0: Es terrible.
1: Gana uno solo, pierden en un mundial, mira, fijado, ¿cuántos son? 48, 47 que pierden.
0: Si ya quedaron, ya somos cuántos, 12, 14, 16. Claro,
1: 8 en cuartos de final.
2: Claro. 8 equipos quedan, 8 selecciones.
1: Pues mañana.
0: Bueno, mañana quedan 8, claro. Ahora deben quedar 10. Bueno, ya somos de la elite.
1: Podría darse el tercer mundial de la historia en que los 4 semifinalistas sean campeones del mundo.
0: Serían Argentina, Francia,
1: España e Inglaterra.
0: Uy, qué bueno que sería eso, ¿eh?
1: Son el 1970 y 1990.
0: ¿Nada más?
1: Nada más.
0: Fantástico. Bueno, ojalá que así sea. Mañana, ¿a qué hora es el partido?

0: estás?
1: Una.
0: A la una.
1: A las 11.
0: ¿Y a qué hora está Gaby Anhelo transmitiendo?
1: A la una arranca la transmisión de la radio.
0: ¿Arrancas con el partido?
2: No, a las 11. Mañana hacemos el pase de una hora.
0: Directo a Gaby Anhelo.
2: De 10 a 11 se hace el pase con todos los chicos, con Eduardo, María, Bonsante, Rolo, Tarico, Nacho, todo.
0: Pero Marcelo, yo te voy a pedir, por favor, déjalo hablar a Nacho, porque él quiere opinar, tiene muchas opiniones muy...
2: Él habla con los personajes, ¿qué quiere? Que le dé
0: aire también.
2: Están los tres, me vuelven loco. Entre Ariel, Rolo y Nacho me vuelven loco. Eso a mí, a Eduardo.
0: Eso es verdad.
2: Mañana los esperamos. El pase de una hora, de 10 a 11.
0: Y después,
2: Me voy a casa, ¿sabe qué? A poner la pata en el sillón.
0: Vamos al informativo y seguimos, dale.
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5: La hora 19:33 minutos, cielo ligeramente nublado en Buenos Aires, 9 grados la temperatura. Proyecta obtener 1.400 millones de dólares con privatizaciones. Luis Caputo afirmó que esos recursos serán parte de la estrategia para fortalecer las reservas y afrontar vencimientos de deuda hasta fines del año que viene. El ministro de Economía calificó esa estimación como conservadora durante la presentación del plan financiero oficial. Entre las empresas que el gobierno planea traspasar al sector privado figuran AISA, centrales eléctricas y trenes.
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5: Scaloni advirtió que el Mundial está difícil para todos. El entrenador de la selección argentina habló sobre las eliminaciones de Brasil y Portugal y remarcó la exigencia de este torneo.
6: El otro día parecía que Francia sí era un rival temible, lo sigue siendo, pero con Paraguay le costó. Ahora vimos España con Portugal, que creo que ganó bien, pero también le costó hasta el último minuto. O sea, no hay selecciones que han mantenido o lo que se venía haciendo antes del Mundial. ¿Por qué? Porque los rivales juegan, porque es muy difícil. Hay unas condiciones diferentes a lo que se venía viendo en los otros Mundiales. Hay 4 o 5 favoritas. Esas mismas favoritas no están desplegando lo que parecía antes del Mundial.
5: Cielo ligeramente nublado en Buenos Aires, 7 grados 6 décimos la sensación térmica, 64% la humedad.
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0: Racing este 6 de julio del 2026. Muy mundialista, pero no todo, ¿eh? No todo, no todo, no todo. Pero.
1: Gerardo.
0: Obviamente que está atravesada por. ¿Cómo anda, gente?
1: Gerardo.
2: En un rato, Gerardo.
0: El puesto número 5 de la catarsis de hoy es para.
2: ¿A quién?
1: ¿Para quién, Gerardo?
0: El partido de la escaloneta. Yo la pasé horrible. En serio, sufrí, me puse nervioso.
2: ¿Lo viste solo o acompañado?
0: Éramos 10, sí, los chicos, amigos, los chicos.
2: Un griterío, un despelote.
0: Un despelote, todos de mal humor, todos gritando. Una cosa espantosa. ¿Le daba indicaciones al televisor? Por supuesto. Por supuesto, al televisor, al árbitro, a Álvarez, a Lautaro, a todos.
2: Lo difícil.
0: Al otro delantero, ¿cómo se llama ese? El que juega por la izquierda.
3: Tiago Almada.
0: A Tiago Almada.
2: A Scaloni.
3: ¿Vas a decirle algo a Scaloni?
2: ¿Qué debe?
0: No, a Scaloni no, y a los centrales menos.
2: Debe ser una montaña rusa ver un partido al lado de Tato. ¡Pero dale, despegale!
0: Terrible, terrible, terrible. Es más, creo que la próxima vez me dejan afuera. Había unas amigas de Miranda, de mi hija, todas tranquilitas, yo a los gritos, un salvaje total. No, horrible. Horrible, la verdad la pasé muy mal.
3: Yo en una situación así me voy al parque y lo escucho por radio.
4: Puesto número 4.
0: El puesto número 4 es para. Hablando de Fóbal, es para Pablo Tobillino. Lo quiero sumar a la gente Spielman porque hoy me enteré que Pablo Tobillino acaba de pedir a la justicia que le retiren la cuenta de Twitter a Facundo Del Gaiso, que es un diputado, entiendo que es de Lita Carrió, ¿no?
1: Es de la coalición cívica, es uno de los denunciantes en la causa Tapia Tobillino, Tato. Le saquen el Twitter.
0: Bueno, a eso voy. Yo he escuchado, me han hecho denuncias en la justicia, por calumnias e injurias, todo eso. Bueno, a vos, Michael, ni hablar. Ahora, que te saque, pedirle a la justicia que te saquen el Twitter, es una cosa estúpida, pero perdón, fenomenal.
3: ¿Quién lo pidió, Tatú?
0: Pablo Tobillino.
3: ¿En serio?
0: Sí.
3: No, le de vuelta que seguro que leíste mal la noticia. No puede haber sido Tobillino.
0: Sí, Tobillino, lo denuncia el propio Facundo Del Gaiso esto.
3: Tobillino, que es el que dice, el que se queja muere primero, en mayúscula, o que cuando un directivo de fútbol critica un arbitraje porque lo han metido la mano hasta la rodilla, los alecciona en Twitter. ¿En serio?
0: Él es usuario salvaje de Twitter.
3: Claro, tal cual, en mayúscula.
0: Mirá vos. Bueno, evidentemente, pero en serio, me parece gravísimo que el juez lo reciba la denuncia. La tenés que rechazar automáticamente por inapropiada y bestial.
3: El cordón de la vereda la tenés que rechazar.
0: Por supuesto.
3: Perdón, pero el adjetivo fue de imbecilidad.
0: Pero además, porque vos podés, obviamente que nosotros... Pues, todas las personas estamos sujetas a sanciones por las cosas que decimos. No hay libertad absoluta. Si yo a Miguel le digo una barbaridad, él tiene derecho a hacerme una demanda y si la justicia lo considera, me sancionará a mí. Ahora, lo que no puedes hacer es quitarme la voz.
3: Por supuesto. En las redes sociales.
0: El bozal legal. ¿Qué es el disparate del bozal legal? ¿Cómo vas a sacar el Twitter? En todo caso, si el tipo dice algo que es mentira, llévalo a la justicia.
3: Quizás se lo quiera sacar porque lo que dice es verdad.
0: Y bueno, es muy probable que eso sea lo que está pasando. Nada, me enteré hoy, la verdad que me parece una gravedad absoluta, así que esperemos que se resuelva bien pronto ese conflicto. Puesto número 3.
4: ¿Para quién? ¿Quién está en el puesto 3?
0: El puesto número 13 es para... Esta no la entiendo, es para el odio mexicano.
2: Oh.
0: A ver si alguien sabe por qué los mexicanos se la agarraron con la Argentina. Estuvieron todo el partido y después del partido insultando a la escaloneta.
3: Habían agarrado con Diego, con una canción también.
0: Maradona.
2: O nos envidian.
0: La verdad que yo no tenía ni la menor idea de eso.
3: Parece que es una especie de complejo de inferioridad que aflora en el hincha.
2: Encima, ¿sabés qué fue lo gracioso? Perdón, uruguayo, que el cantante de Maná cantó en el entretiempo y cantó un tema que anticipando que se iban a quedar afuera.
0: Me está cargando.
2: ¿Por qué? Porque cantaron esta canción tan conocida mexicana. Pero la pucha.
0: Buscala, buscala tranquilo.
2: ¿Cómo es el rey? ¿Cómo es el estribillo?
0: El rey, la de Luis Miguel.
2: Sí, que dice. Espérame.
0: Te están soplando al oído y ni así lo que lo pescas. Estás perdidísimo, pobre.
2: ¿Qué arranca? Yo sé bien que estoy afuera, pero el día en que yo me muera, sé que tendrás que llorar, llorar y llorar.
0: Eso les
2: canto. ¡Canto eso antes de quedarse afuera! ¡Fracasados!
0: No, pero no, en serio, no sabía yo del odio mexicano. Me sorprendió.
2: Ahí está.
3: Las dos eliminaciones. Aquel partido del 2006, el gol de Maxi Rodríguez.
2: ¡Uy, el gol bombazo en el alargue!
3: La fiera, un fenómeno. Fiera.
0: Qué lindo. Está, siempre está acompañando ahí a la selección, ¿no?
2: Sí, porque está cubriendo, cubriendo, haciendo nota también, ¿no? Me parece.
3: Sí, trabajo.
2: ¿Está trabajando en un medio?
3: En un medio, en un canal. Pero no acá,
0: siempre me cayó bárbaro.
2: Sí, vino.
3: Ese jugador bárbaro. Penales cruciales, ¿no? Un jugador.
5: Muy amigo mío.
0: Sí, claro, es amigo de Leo.
3: Salió de Newton,
0: es cierto, claro. Es cierto.
3: Después, bueno, el partido del Mundial pasado, donde Argentina. Hace pata ancha cuando le gana a México. Claro,
0: ahí tenés razón.
3: Fue la resurrección.
0: Claro. Puede ser que sea por eso. Pero igual, no justifica. No sé, a mí, te digo, ¿qué puesto voy ahora?
1: ¿Tercero o segundo? Tres.
0: Puesto número 12 para Brasil. Pero a mí no me da bronca Brasil, al revés, me dio pena por Neymar y por varios jugadores de Brasil que quedaron afuera ayer del Mundial. Obviamente que, y lo lamento, no me dio pena por el otro, por el, ¿cómo se llama?
3: Por Vinicius.
0: Por Vinicius.
2: No, Vinicius un gonca total, no se animó a patear. el penal. Sos el la gran estrella, Vinicius. ¿A qué fuiste? Al Mundial.
0: Sí.
2: ¿Eh?
0: Sí,
2: cachivache, no. A lucir los aros. Dejate de joder.
0: Estoy de acuerdo con Luis. Así que pobre Brasil quedó fuera de todo. Hace muchos años ya que Brasil no llega a instancias finales.
2: Desde que sacaron el gato en conferencia de prensa. ¿Te acordás el gato que había en el Mundial? Que saca uno de los preparadores físicos o no sé quién, del cuerpo técnico de Brasil.
0: Sí.
2: Había un gato en la conferencia de prensa, subido a la sala de conferencia.
0: ¿Gato real?
2: Un gato real. El tipo lo bajó con los dos brazos al gato, estirándole la piel al gato. Y desde ahí, para abajo, no ganaron nada.
0: ¿Vos sí que le hicieron un gualicho por maltratar al gato?
2: No sé si gualicho, pero yo tengo...
0: Maldición.
2: No te voy a dar los números porque es interminable. Pero desde lo del gato que fue en el 2022.
0: Sí.
2: Renunció Tite. Derrota frente a Marruecos y Senegal en amistoso. Empate de local frente a Venezuela. Derrota ante Uruguay por primera vez en 22 años. Neymar se rompió los ligamentos. Derrota frente a Colombia. Pierde contra Argentina y rompe el invicto histórico como local por eliminatoria. El Tribunal de Justicia de Río de Janeiro destituyó al presidente de la Liga Brasileña.
0: Ahora, para los que nos siguen por YouTube, estamos mostrando la escena del gato. ¿Vos decís que ahí empezó todo?
2: Ahí empezó la debacle.
0: ¿Está chequeado, Luis?
2: Sí, está recontra chequeado.
0: Está chequeado, dice nuestro querido Luis.
2: Recontra chequeado.
0: Bueno, ahí está, para agarrársela con los gatos. Brasil afuera de la Copa. Puesto número uno.
2: ¿Para quién?
1: ¿Y Gerardo?
0: Van a ver que está recontracantado, ¿eh?
2: Sí.
0: De la catarsis de hoy.
1: ¿Quién?
0: 6 de julio del 2026. A horas nomás de un partido definitorio, otro más de la escaloneta, y qué nervios, y qué sufrimiento. El puesto número uno.
2: ¿Para quién?
0: Es.
1: ¿No? ¿Para quién?
0: Para.
2: ¡Dale de una vez!
0: El dueño de la Copa, Donald Trump. ¡Oh! Bueno, el papelón que está haciendo Estados Unidos, que está haciendo papelón. La FIFA en realidad, porque bueno, se supo que Donald Trump le pidió a la FIFA que suspenda, que levante, que cancele una tarjeta roja que le habían aplicado a Balogun
3: el 9, el delantero, el goleador de Estados Unidos,
0: que es uno de los mejores jugadores de Estados Unidos, al que lo habían echado en el partido ante Bosnia, que es el partido anterior al que van a jugar. ¿Cuándo?
3: Ahora
0: un ratito,
3: un rato, a las 9.
0: Bueno, la figura de Estados Unidos y demás, y Balogun fue indultado a pedido de Donald Trump por el presidente de la FIFA. Un papelón
3: mayúsculo,
0: increíble. Sí. Está todo el mundo hablando de eso, el mundo del fútbol, ¿no?
3: Pero titulares en todos los diarios que te puedas imaginar.
0: Claro.
3: Ya la UEFA ha salido, y esto, yo creo que esto va a traer consecuencias en el futuro de FIFA, porque hay un comunicado fuerte de la UEFA diciendo que se ha cruzado una línea roja de la que no hay
0: respuesta. De la UEFA,
3: la
0: UEFA, fíjense.
3: La organización europea, la más poderosa de las confederaciones, sin dudas que pueda tener el planeta, y porque además la publicación del propio Trump deja muy expuesto a la FIFA, que vive aleccionando a cualquier selección que por algún motivo tenga algún comentario político. Es decir, ¿no es que la política no se puede meter en las decisiones de FIFA?
0: No, increíble. Yo estoy convencido, y esto es una idea mía, no tengo ninguna prueba, pero ¿cómo es la frase? No tengo ninguna prueba, pero no tengo dudas.
3: Claro, no tengo pruebas, pero no tengo dudas.
0: No tengo pruebas, pero no tengo dudas de que, adivinen quién les dio la idea. ¿Quién les dijo, dale para adelante, hacelo? El Chiqui Tapia. Fue idea del Chiqui Tapia, claro que sí. En fin, ojalá que le vaya bien. Estados Unidos además es una selección que me gusta, y la dirige Pochettino, que es argentino, sí. Pero esto es un papelón, es un papelón. Veremos qué es lo que termina pasando. Pero puesto número uno de la catarsis es para el presidente de la FIFA y para Donald Trump, los dueños.
5: ¿Cómo te gusta, Cote?
0: Los dueños de la pelota.
1: Está mejor, Tatín.
0: Sí, ha sido liberado el monstruo de la catarsis.
1: ¡Chao, monstruo!

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1: El mercado proyecta una inflación de 30% para este año. El relevamiento de expectativas de mercado del Banco Central estimó que el costo de vida de junio será de un 2%. El dato oficial de inflación de junio será difundido el próximo martes 14. Este informe, que reúne las proyecciones de más de 30 consultoras relevadas por el Central, además proyectó que el dólar oficial llegará a 1.482 pesos este mes y finalizará el año en 1.673.
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1: Anticipó un duro cruce ante Egipto. El mediocampista advirtió que será un encuentro difícil y remarcó que Argentina deberá estar bien preparada.
3: No va a ser ningún partido fácil, como bien lo sabíamos, como éramos conscientes, siempre tuvimos muy claro eso, y Egipto será una selección muy difícil seguramente. De entrenarme día a día, de dar lo mejor para verme siempre adentro. Después, obviamente, que somos 26 jugadores, el entrenador tiene que decir por 11 y a nosotros nos queda estar a disposición, ¿no? Nosotros queremos siempre dar nuestra mejor versión. Como dije, cuando terminó el partido, no siempre se puede jugar bien, no siempre se puede dar la imagen que queremos. A veces toca sufrir, otro día sufrimos, pero lo importante era ganar.

0: Creo que ganar así también es importante, entonces seguramente mañana intentaremos dar la versión que queremos.
1: Evitó el colapso del país. El ministro de Economía aseguró además que el escenario político irá clarificándose.
2: La economía va a seguir mejorando, la inflación va a seguir bajando, la economía va a seguir recuperando y el escenario político se va a ir clarificando.
1: Cielo ligeramente nublado en la noche de Buenos Aires, 9 grados la temperatura, 7 grados 6 décimos la sensación térmica, 64% la humedad.
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5: Horas, 3 minutos, este 6 de julio del 2026. Abrimos la segunda hora del Volviendo a Casa y lo hacemos como lo hacemos habitualmente con nuestras fotos del día. Empieza el profesor Winiaski.
6: Bueno, la foto de un muerto es Ali Khamenei, eliminado por fuerzas israelíes, el líder supremo de Irán. Hoy fueron sus funerales, la ceremonia central de los funerales.
5: Ajá.
6: Y el féretro circulando por las calles de Teherán durante horas. La ceremonia ya lleva días, pero fue la ceremonia central. Reunió a millones de personas.
5: Millones.
6: Es una mala noticia para Trump, peor que la expulsión del jugador norteamericano. El régimen, son cifras que provienen del régimen, pero hay una cobertura espectacular del New York Times, fotográfica, sí, que realmente es impresionante. Y si fueron cientos de miles, se enteran en todo el país, porque las ceremonias fueron en todo el país, las exequias. Sí sumaron ciertamente millones. Algunos afirman que es hasta 20 millones de personas. Ajá. Bueno, veremos. Pero, ¿cuál es la foto, el funeral, el difunto? El hijo Mojtaba Khamenei no apareció, probablemente siga malherido.
5: Estaba muy malherido.
6: Sí, sí, sí. Es que aparentemente ahí no apareció en los funerales de su padre, que además es el líder supremo de Irán. Pero, ¿qué significa esto? Que el régimen, muy desdichadamente para el mundo libre, está vivito y coleando, ¿no? El muerto está muerto, pero el régimen todavía existe y debilitado. Sin embargo, ahí mostró su poderío, no sé si llamarlo popular, porque reprimen a la mitad de los habitantes, ¿no?
5: A veces, Michael, y esto vos lo sabes bien, a veces es más peligroso alguien muerto que alguien vivo, ¿no? Con determinado poder.
6: El poder del muerto, beatificado según la...
5: No digo que sea el caso, pero lo planteo como hipótesis.
6: En términos de poder, por supuesto. Es una línea más. El gran libro de Kantorowicz, Los dos cuerpos del rey. Uh-huh. Cuerpo místico es el más poderoso.
5: Qué bárbaro.
6: Sí.
5: Bueno, Evita.
6: Bueno, por ejemplo.
5: Evita lo fue, efectivamente, ¿no? Acá, sí, sí. En nuestra historia. A propósito de eso, escuché que Milei quiere sacar la escultura de Evita de
6: la 9 de julio.
5: De la 9 de julio, ¿no?
6: Circula eso, sí. Es probable.
5: Bueno, que no sé, ojalá que...
6: Me acuerdo que fue una idea de Loperfi, porque una idea que él lo propuso públicamente y lo lapidaron. Darío Loperfi
5: que propuso sacarla.
6: Saquen eso de ahí. Bueno, fue
5: muy... Yo estoy de acuerdo que está en un lugar demasiado importante. Es la postal de la Argentina. Es demasiado. Pero bueno, qué sé yo. Tampoco me parece tan trascendente. Sí marca una época que fue para la vida pública argentina de mucha confrontación, de muy insoportable de vivir.
6: Sí, la necrofilia.
5: No, y todo esta vez, bueno, la necrofilia también, pero nosotros que estábamos, si querés, en ese momento como ahora, pero en el espacio público, realmente se hizo muy difícil atravesar.
6: Sí, muy agobiante. En la nota de Alejandro Borstein del domingo en Clarín, cuenta de Raúl Apol, Raúl Apol es el inventor del relato, frase de Silvio Mercado en su libro.
5: Sí, señor.
6: Es el que configura la propaganda peronista. Dice que él ideó evita pasar la inmortalidad a las 20:25. Y cada aniversario de la muerte de Evita, en todas las radios, cuando eran las 20:25, había que decir eso.
5: Ay, qué
6: ¿no? Y dice Ale, bueno, y no puso 2023 o 2030. 2030 se pega con el informativo. Y 2023 es complicado. La pensó fenómeno.
5: La pensó fenómeno.
6: Espectacular.
5: Agente, su foto del día.
0: Mi foto del día va a ser alguien desconocido, pero voy a explicar por qué tiene mucha trascendencia. Llamado Guido Schiana. Es joven, tiene 39 años. Y era la mano derecha de Mario Lugones, el ministro de Salud.
5: Ah, ¿qué pasó? A ver, contanos.
0: Guido Schiana trabaja con Lugones, con el ministro Lugones, de la época del sector privado, en el Senador Güemes durante muchos años.
5: Sí.
0: Fue también candidato a intendente, trabajó en el PAMI, fue gerente financiero en el PAMI, y también fue candidato a intendente en presidente Perón. Y a partir de trabajar con Mario Lugones durante muchos años, Santiago Caputo le pide que vaya como viceministro de Salud.
5: Estás hablando del corazón del sistema político,
0: del sistema político, y además, sí, una persona con muchísimos contactos en todo el sistema de salud y también en el PRO, en el peronismo, en la Libertad Avanza. Cuando asume Mario Lugones, recordemos que antes había otro ministro de salud que renunció, Mario Lugones medio manejaba en las sombras el ministro de salud, y le pide a Guido Schiana, que venía trabajando con Santiago Caputo, que vaya como viceministro de salud. Y la verdad que ha tenido muchos inconvenientes en este tramo de la gestión con el PAMI, que es un lugar donde efectivamente Guido Schiana había estado en la época de Mauricio Macri, deudas, problemas con los prestadores, y finalmente decidió renunciar. Lo va a reemplazar Rodrigo Esbarra, que era su segundo. Pero la verdad, una renuncia importante, en primer lugar porque era una persona de muchísima confianza de la asesor presidencial Santiago Caputo, y sobre todo había trabajado muchos años con Lugones. Y en segundo lugar, Tato, porque después del Ministerio de Capital Humano de Sandra Petovelo, el Ministerio de Salud ha sufrido muchos cambios también, Tato. Cambios en la administración, en este caso el viceministro. La verdad que ha tenido muchos inconvenientes en el área de salud. Todo lo que ha pasado con el Garraham es un área que ha tenido muchos conflictos durante la era Milei.
5: Bueno, me imagino que lo vas a seguir de cerca, pero te lo pedimos porque es un tema, entiendo, muy sensible, porque están los actores más del riñón, del corazón del poder político de la Argentina, así que tema bien, bien interesante. Uruguayo, ¿su foto del día?
6: Mi foto del día es la de Kylian Mbappé, el futbolista francés, pero no en este caso por sus maravillas en una cancha, sino por la respuesta que le da a Celeste Amarilla. Celeste Amarilla es una senadora del Partido Radical Liberal Auténtico de Paraguay.
5: Ajá.
6: Que fue muy, muy grosera con el futbolista francés.
5: Dijo, todo esto es porque le ganó Francia a Paraguay.
6: A Paraguay. Camerunés colonizado, fingiendo duro ser francés, resentido, rico nuevo, prepotente, feo.
5: ¿Por qué?
6: Nervioso y muerto de miedo todo el partido como su equipo. Lo único que muchos reclamamos a la albirroja es no haberle dado una bofetada a mano abierta.
5: ¿Eso dijo una
6: qué? Eso escribió en su Celeste Amarilla, senadora paraguaya.
5: Senadora paraguaya.
6: Bruto, no aprendió ni a escribir. En vez de leche materna chupaba cocos y lo más instruido que escuchó eran chimpancés.
5: Qué horror.
6: Esto fue lo que dijo.
5: Racismo.
6: Un racismo total, recalcitrante, aberrante. Madame Celeste Amarilla, usted es una mujer despreciable e indigna de su cargo. No representa al Paraguay, ese país que ha exudado pasión y honor a lo largo de toda la competencia. Por su inconsciencia y su racismo sin complejos, el mundo entero ha olvidado el recorrido del esfuerzo histórico de sus jugadores que lograron durante esta Copa del Mundo, dejando paso a una dama incompetente que ofrece la peor imagen posible de su país. No permitiré que personas como ella tengan la libertad de propagar odio y racismo por todo el mundo. Respondió Kylian Mbappé.
5: Bien, no,
6: respuesta impecable.
5: Impecable, separando perfectamente a Paraguay de esta loca.
6: Totalmente, y además honrando el esfuerzo del rival, del vencido.
5: Te veía como me cambiaste la imagen de Mbappé.
6: Es la selección. Bueno, salió la federación también a respaldar a su futbolista, dijo que estos dichos son delictivos y condenables y que la federación francesa, en los ámbitos en los que puede y corresponda, va a iniciar acciones legales en contra de esta senadora Celeste Amarilla.
5: Sí, la tienen que denunciar en Paraguay, que es donde se comete el delito. delito,
7: claro,
5: lo de derecho, sí, en Paraguay, no sé, la embajada de Francia, alguien que la denuncie en Paraguay, que la condenen por delitos de esa característica en Paraguay, que es donde me parece que corresponde. Pero excelente la respuesta de Mbappé.
7: Gran respuesta de Kylian Mbappé con altura, porque podría haber entrado en el fango en el que proponía la legisladora paraguaya, eligió el...
5: Igual no lo voy a querer hasta que no queden afuera del Mundial, porque me da miedo.
7: Querelo antes, a ver si todavía dice, o está como me quiere.
5: Cierra nuestra ronda de fotos, ¿quién? ¡No, pará!
8: Vos tenés...
5: Me falta a mí. Mi foto del día es ese Toto Caputo, el ministro de Economía de la Argentina, que hoy anunció que va a comprar plata, no de él, obviamente, con el Estado argentino, va a comprar 5.000 millones de dólares al Banco Central para pagar la deuda que hay que pagar, como les decía, el 9 de julio, en una señal de vamos a pagar la deuda que debemos pagar este año y el año que viene, que son 30.000 millones de dólares. Yo sé que por ahí para muchos esto no es algo que tenga importancia, pero estoy convencido, y porque me lo han explicado los que saben, que esto es crucial para que la Argentina aguante más o menos como está, de mínima. Pues ojalá que esté mejor, que haya más trabajo, que se genere más plata en la calle, que haya una recuperación más activa y todo lo que deseamos todas las personas de bien, pero sobre todo que no empeoremos. Bueno, la garantía para que no empeoremos es que esto se cumpla, que la Argentina siga siendo un país confiable en términos de que va a pagar la deuda. Así que lo que hizo hoy Caputo tiene que ver con esto, ojalá que funcione, ojalá que podamos no retroceder más en este sentido, porque cuesta mucho, ya lo sabemos. Cierra nuestra ronda de fotos, ¿quién?
8: Sí, Luisito Ventura.
5: Vamos, Luis.
8: Antes de compartir las imágenes en nuestro canal de YouTube,
5: sí,
8: le voy a pedir a nuestra productora estrella, Ale Bedoya, que todavía no lo tire, porque yo quiero destacar, en esta era donde estamos con muchas pantallas, donde los chicos no juegan con lo que tienen que jugar.
5: Es verdad, con los autitos.
8: Yo quiero decir, al fin, niños sin celular. Estamos hablando de pequeños hinchas de Brasil que quemaron el álbum después del Mundial de Brasil tras quedar eliminados.
9: ¿Cómo?
5: ¡No!
8: Así es, como ustedes lo escuchan.
5: Estamos viendo las imágenes.
8: Y lo están viendo en nuestro canal de YouTube. Qué lindo ver chicos sin celular, Pero quemaron.
5: ¿Por qué buscaste esto? ¿Qué tiene que ver los celulares con esto?
8: Porque no están paveando con celulares, están quemando figurines.
5: Los figurines.
8: No puedo creer. ¡Malos perdedores!
5: ¡No, pobre! Están llorando los pibes.
4: Estamos volviendo a casa.
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5: Ay, ay, ay, qué lío que hay por Barrio Norte. Atención vecinos acá de la calle Mansilla.
4: Guarda.
5: Yo diría los vecinos que andan entre Córdoba, Pueyrredón, Santa Fe.
4: Sí.
5: ¿Y cuál puede ser? A ver.
6: En Chorena, por lo menos.
5: En Chorena, quédense en sus casas. No salgan a la calle, no se asomen al balcón, o por lo menos no suban a las terrazas de sus edificios, porque está volando, sobrevolando la zona, un helicóptero.
6: Viene.
5: Viene. Se va a posar sobre el techo de Radio Mitre, acá en Mansilla 2668, y antes de tocar el techo, se va a abrir su puerta y va a saltar, como lo vemos ahora, volando. El agente Spillman, que da una vuelta carnero y rápidamente baja las escaleras y se apersona. ¿Se sigue usando se apersona?
6: Se apersona.
5: Sí, sí. ¿Sí, Miguel?
6: El legítimo, sí.
5: El legítimo, es válido. Y se apersona aquí en el estudio. El agente Spillman.
7: ¡Agente, agente! ¡Gerardo!
5: ¿Cómo anda, amigo? ¿Bien?
7: Coloradas noches para usted.
5: ¿Coloradas noches? ¿Por qué dirás coloradas noches? Sí.
7: Déjeme saludar a su equipo primero.
5: Sí, cómo no.
7: Diego César José Gabriel, ese es su verdadero nombre, me dijeron.
6: Sí, claro. ¿Cómo le vas a...?
7: Cuatro nombres tiene José Gabriel.
6: Agradecido.
5: Darme más lío, que ya tenemos bastante lío con los nombres.
7: ¡Cálmate! Miguel Javier, por supuesto, muy buenas noches para usted.
6: Bueno, buenas noches.
7: Ignacio Ignacio.
4: Un clásico ya, ¿cómo le va? ¿Bien?
7: Gerardo, el miércoles pasado,
5: sí.
7: Durante 2 horas y media... El flamante jefe de gabinete, Diego el Colorado Santilli.
5: Ah, coloradas noches.
7: Fue a ver a Javier Milei.
5: ¿Hoy qué día es? Pará, porque ya...
7: Hoy es lunes, esto fue el miércoles pasado. Él asumió un martes, al otro día se fue sigilosamente.
5: Ajá.
7: Hacia Olivos. Debo decírselo, uno de los hijos de Diego Santilli, usted sabe, corre en TC, corre carreras.
5: Sí, sí, sí. Qué bueno parece.
7: Sí, bueno, lo que hice fue introduje un chip en el auto de uno de los hijos de Diego Santilli y puedo averiguar todo lo que dialoga con su padre.
5: Ah, muy bien, eso buenísimo.
7: Exactamente.
5: A un hijo nunca se le miente, se le dice solo la verdad.
7: Exactamente, así que puedo saber todo. Y de hecho el propio Santilli maneja, le encanta manejar. Los fines de semana se va a pasear, sale a pasear con su mujer, maneja él. Si va a ver al hijo en alguna competencia. Así que a partir de ahí puede rastrear todo lo que hizo desde que es jefe de gabinete, Gerardo, que no es poco. Lo fue a ver el presidente y empezaron a hablar de varias cosas, entre ellas... Por supuesto, los desafíos que él tenía. Uno de ellos, por supuesto, va a ser comenzar como flamante jefe de gabinete, con sus mano a mano con los ministros. La primera va a ser Sandra Petovelo, la ministra de Capital Humano, que acaba de volver de Europa.
5: Y sí, porque es muy cercana al presidente, además.
7: Exactamente. Y sobre su equipo, porque tiene que rearmar su equipo. El Ministerio del Interior desaparece, pero queda a su cargo y tiene que rearmar un equipo. Se va a tomar su tiempo, pero a pedido del presidente, Daniel Scioli va a seguir siendo secretario de Turismo.
5: ¿Me estás cargando?
7: No.
5: Scioli depende del Ministerio de...
7: De Jefatura de Gabinete.
5: Ah, de Jefatura.
7: Dependía de Manuel Adorni, antes de Francos, y ahora de Santilli. Cuando Santilli mira su organigrama y dice, bueno, ¿a quién pongo en turismo? El presidente le dice...
5: ¿Alguien me puede explicar por qué Milei le tiene tanto afecto a Scioli?
7: Y Karina también.
5: ¿Y Karina?
7: Sí. Ambos lo consideran una persona muy importante en el gobierno.

0: y le pide a una santilla que lo mantenga, y el jefe de gabinete lo va a mantener al Pichichi.
1: Mike Pichichi.
2: Dice, ellos dicen hacia adentro que es eficiente.
0: Le tienen cariño hasta personal, creen que el salto que hizo para jugársela por la Libertad Avanza fue importante, que les aporta, que de turismo sabe. Bueno, va a continuar Daniel Scioli, y luego empezaron a hablar un poco de qué leyes tenían que sacar. Y allí, la idea que tiene Karina Milei, Tato, es que las PASO desaparezcan, con un argumento importante, que cree que las primarias solo van a beneficiar al peronismo, sí, y sacarlas pueden beneficiar al presidente. Que no haya primarias, que vayamos directamente todos a votar a octubre.
2: Yo te voy a ser franco, y yo ya lo he dicho, por eso lo vuelvo a decir. A mí me parece una porquería lo de las primarias. Obligarnos a nosotros a participar de las internas partidarias, a ver, me parece una porquería que sean obligatorias. Si son opcionales, yo no tengo problema. Es más, creo que hasta podría ir y participar. Pero que sean obligatorias me parece un disparate fenomenal.
0: Bueno, hoy no tiene consenso, sobre todo en el Senado, eliminarlas, lo cual Diego Santilli empezó a hablar con los gobernadores, sobre todo con los radicales, para suspenderlas, Tato, que sería un intermedio entre eliminarlas totalmente y que desaparezcan de la faz de la tierra, claro, a suspenderlas, que fue lo mismo que se hizo el año pasado.
2: Quiero decir, ya se hizo eso.
0: Ya se hizo. Hay un solo escollo importante ahí, en el cual Santilli ya está activando para intentar destrabarlo y poder suspenderlas este año: Mauricio Macri.
2: Mauricio Macri no quiere suspenderlas.
0: No quiere suspenderlas, no está convencido de suspenderlas.

0: destrabar este tema. Esto se está cuestionando en estas horas.
1: Y lo digo con respeto a Macri, porque creo que en este sentido lo merece. Eso me parece viejo, de vieja, de casta. Mantener, estar en contra de ese cambio me parece de casta, usando terminología actual.
0: No, absolutamente. A ver, el PRO tiene la idea de que no es una de sus prioridades y que las PASO pueden servir, inclusive para dirimir una candidatura de la Libertad Avanza y el PRO.
2: Claro, argumentan que ordena la política. Creo que era la postura de Marcos Peña en su momento, porque es una polémica que viene de lejos.
1: No, sí, por supuesto que viene de lejos. Yo creo que ordena la política ir y votar, no votar tantas veces. Me parece que lo que hay facilita un montón de negociados, más que ordenar la política. Pero bueno, supongo que es discutible, por supuesto.
0: Lo tiene como un desafío primordial el jefe de gabinete, quien además ya se mudó, se cambió de oficina. Su oficina estaba a 20 metros nada más, todo en la planta baja de la Casa Rosada, porque por primera vez en este gobierno la jefatura de gabinete, en lugar de estar en el primer piso, al lado de la del presidente, esa oficina ahora la tiene Karina Milei.
1: No se te ocurra. A Satiri le decimos desde acá, Colo, no se te ocurra tocarle una taza a Karina Milei.
0: Exactamente, y el biopoder juega ahí, porque el poder no solo, también está en lo simbólico, ¿no? Con lo cual ocupó el espacio que era históricamente del Ministerio del Interior, con su gente. Hay ahí dos exintendentes, bueno, está el exintendente de Olavarría, una exintendente de Varadero, pero es un equipo muy chico por ahora. Santilli todavía tiene que sentar algunos casilleros, pero acá se van a mezclar también la política, porque Karina Milei, Gerardo, todo esto, tomó una decisión que yo diría que es una decisión absolutamente trascendental para el futuro del presidente, que es, ella ya venía bastante cercana a los diputados nacionales, porque el presidente de la Cámara de Diputados es Martín Menem, que trabaja con ella, es el vicepresidente de la Libertad Avanza, pero venía muy alejada de los senadores. Claro, antes había 7, Tato, ahora son 21. Y venía muy lejos de los legisladores bonaerenses y porteños, ¿no?
1: O sea que el Senado es territorio de Patricia.
0: Bueno, desde la semana pasada Karina Milei está en el chat de senadores nacionales de la Libertad Avanza, cuya jefa de bloque es Patricia Bullrich. Y no solo eso, sino que empezó a whatsappearse con varios senadores. Voy a nombrar un solo caso, pero hay muchos. Me refiero a Nadia Márquez, que es una senadora nacional de Martín Menem, que tiene muy buena relación con la secretaria general de la presidencia, pero hay varios más, que además son varios que usted está pensando esto, Gerardo. Sí, no se llevan bien con Patricia Bullrich.
1: Yo lo que te digo es que todo bien, Karina, se lleva muy bien con los Menem, tiene mucha influencia y demás. Ojo que Patricia es brava. No es fácil, ¿eh? Ojo, le digo a Karina, o no, Michael, ¿coincidís conmigo?
2: Y la Patricia
1: es muy relevante.
2: Ese grupo, sí.
0: Sí, Karina lo sabe. Yo creo que en otro contexto, que no hubiese sido una figura tan trascendente como Patricia Bullrich, con votos propios, tan en primera, yo creo que los milenios lo hubiesen perdonado jamás. Ni las críticas a Adorni por la declaración jurada, bueno, ni haberse separado con el tema de la jueza Michelli, diciendo que no estaba de acuerdo en cómo le trataba el presidente. Yo creo que en otro momento, con otra figura, no hubiese pasado lo mismo. Hoy Patricia Bullrich sigue siendo la jefa de bloque de senadores, pero se metió Karina Milei, Gerardo, con lo cual está recargada en este segundo semestre. ¿Tiene pensado viajar?
1: Pregunto, ¿no será un conflicto innecesario en el que se puede llegar a estar metiendo el gobierno?
0: ¿Con Patricia, dice usted?
1: Y a profundizar un posible conflicto entre Patricia y Karina Milei me parece innecesario.
0: Hasta ahora lo vienen esquivando a pesar de que está latente, Gerardo. Está latente. Vamos a ver cómo se desarrolla este segundo semestre con Karina viajando por el interior y metiéndose más activamente en el bloque de senadores nacionales de Libertad Avanza. Y además, para terminar, tiene pendientes dos encuentros con legisladores porteños y con legisladores de la provincia de Buenos Aires. Va a mostrarse muy activa la secretaria general de la presidencia, con un solo objetivo: la reelección de su hermano, mientras el Colorado Santilli intenta sacar las leyes. Gerardo, me está sonando el celular, creo que es el hijo, uno de los hijos de Diego Santilli.
1: No,
0: si me debe creer, entonces lo tengo que atender, Gerardo.
1: Se
0: lo tengo que atender.
1: Hola, gente, gracias. La gente Pilman aquí en Bolivia.
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9: 8:30 de la noche, cielo despejado en Buenos Aires, 7 grados 6 décimos la temperatura.
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9: Scaloni ya tiene el equipo para enfrentar mañana a Egipto, sin embargo todavía no se lo comunicó a los jugadores.
10: Sí, el equipo lo tengo, pero todavía yo no se lo dije hoy, así que imagínate, así que a ustedes tampoco se lo voy a decir. Pero más o menos ya saben por dónde va el tema, por lo que he visto más o menos, Nico me viene informando más o menos ahora en la... de lo que dicen ustedes y está por ahí.
9: Con tarjetas de crédito volvieron a crecer en junio, aumentaron un 0,6% real y cortaron una racha de 5 meses consecutivos de caída. Según un informe de First Capital Group, el saldo financiado alcanzó los 25,2 billones de pesos. Desde la consultora atribuyeron el repunte a la reaparición de incentivos comerciales y financieros para impulsar las compras con tarjetas de crédito. A 3.535 la cifra de muertos por los terremotos en Venezuela. El gobierno además informó que hay más de 16.000 heridos y unas 50.000 personas continúan desaparecidas. En La Guaira, el epicentro de los principales sismos, rodeados de una fuerte militarización, hay largas filas de personas para recibir suministros. Mientras esto pasa, continúa la búsqueda de Lucas Gámez, el niño argentino atrapado entre los escombros. Cielo despejado en la noche de Buenos Aires, 6 grados 9 décimos la sensación térmica, 76% la humedad.
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0: Hay jugadores que se van a Europa muy temprano. Otros que primero van a México y después al viejo continente. Últimamente también alguno recala en Brasil. Otros la van a juntar a Arabia. Siempre hay algún perdido por el lejano oriente. Y no falta el que transita por varios países de Latinoamérica. Pero tarde o temprano, todos terminan volviendo a casa. 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
1: Ay, ay, ay, ¿cuál será? ¿Cuál será? ¿Será futbolista? ¿Será tenista? ¿Será basquetbolista? ¿Será corredor?
2: ¿Será piloto? ¿Será mileísta? ¿Será kirchnerista?
1: ¿Quién es?
2: Ah. Ya que estamos con el lista.
1: ¿Quién será uruguayo?
3: Había muchos jugadores de la semana. Esta, el Mundial, carreras de auto, el Wimbledon, que no ha terminado.
1: Ah, Wimbledon, que no ha terminado.
3: Está, por ahí está jugando.
2: Largaron.
3: Y sí, el jugador de la semana nació en 1998, un 18 de enero.
2: Ajá. Qué joven.
3: Jugó en la ciudad del Mencho.
2: ¿Medinabello?
3: En la ciudad del Mencho Medinabello, arrancó jugando en el Club Atlético Urquiza y después en el Club Atlético Libertad.
1: Sí.
3: Hizo las inferiores en Newell's, en Rosario.
1: Ajá.
3: Fue campeón de la reserva con la Lepra, ganándole una final a River. Y después pasó brevemente por Defensa y Justicia. Ahí se hizo más conocido, jugó más tiempo en primera. Saltó al fútbol de los Países Bajos, antiguamente sí, señor, Holanda, uno sí. De los grandes, con el que fue campeón. Y en julio del 2022... dio el salto a un equipo grande del continente viejo. Fue campeón de la liga allí en 2023. Previamente había debutado ya en la selección argentina en marzo del 2019. Estoy dando más pistas. Y tiene una particularidad. No es arquero, pero es autor de una gran atajada con la camiseta de la selección argentina.
1: A ver.
3: Partido de octavos de final del mundial pasado.
1: Sí.
3: Frente a Australia. Sacó una pelota con un remate de adentro del área.
1: Ah, sí.
3: Que fue una tajada. Porque la verdad que fue una tajada que podría haber hecho alguien de su mismo apellido, sí. Pero estaba derrotado. Fue en 2022, según la publicación de The Guardian, uno de los 100 mejores futbolistas del mundo. Estoy hablando de Lisandro Martínez.
1: Muy bien. ¡Vamos, Licha!
3: Es el jugador de la semana, campeón de la Copa América con la selección argentina. Marcó un gol frente a Ecuador en 2024 en esa Copa. Lleva dos goles con la selección argentina. Uno en el partido del viernes ante Cabo Verde. Y por eso lo he nombrado el jugador de la semana. Viene de sufrir una lesión muy dura en febrero del 2025, cuando para el Mundial no faltaba tanto y se rompió los ligamentos cruzados.
1: Es una lesión horrible para los deportistas.
3: Porque vos sabés que tenés 8 meses como mínimo sin jugar y después recuperarte físicamente, que haya quedado bien la operación y recuperar el nivel. Y cuando empezaba esa buena recuperación y los buenos rendimientos, en febrero del 2026, una lesión muscular en el sóleo de la pierna derecha, que es un músculo del gemelo, que es una lesión muy traicionera por el tratamiento, porque es un músculo difícil de elongar, porque es difícil de trabajar, y suelen ser desgarros que excedan ese umbral de los 21 días que habitualmente lleva para un deportista.
1: Sí, y además claramente era una secuela de la otra lesión.
3: Además, no, él declaró que en el momento en que se rompió los ligamentos, pensó en dejar la carrera. Entró en una espiral de esas negativas que tantas veces le pasa a los deportistas, con el Mundial por delante, con probablemente la chance de ser un titular indiscutido. El nacimiento de su hija cambió, le cambió, lo obligó a mirar distinto la vida y se fue recuperando. Y muy poco antes del Mundial se ganó la titularidad en la opinión del entrenador. Él y Otamendi pulsaban por ser el 6 titular al lado del Cuti.
1: Yo creo que cuando empezó el Mundial todavía había alguna duda de si iba a ser titular o no.
3: No te olvides que venía también mal barajado el Cuti Romero.
1: Ah, bueno,
3: y eso corrió Otamendi, pero de todas maneras la elección inicial de Scaloni era ponerlo a Lisandro Martínez como segundo defensor titular de titular. Es decir, la saga titular de esta selección argentina, estando bien todos, es el Cuti Romero y Lisandro Martínez, que nació en Gualeguay, como dije, el 18 de enero de 1998.
1: Un jugador bárbaro.
3: Un jugador bárbaro. técnicamente impecable, alguien que podría haber jugado
1: pase, ¿qué hace?
3: Mucho más adelante en la cancha, porque mide 1.75, no es alto para marcador central, tiene una buena fuerza de piernas que lo hace reemplazar la falta de estatura en el salto y en el juego, claro, y en el juego aéreo, y además, como bien decías, Tato, una técnica, no sé si hay otro zaguero central en la Argentina con la riqueza técnica que tiene Lisandro Martínez, ese pase preciso, quirúrgico, dominio de la pelota, buena gambeta para salir, buena lectura, jugador de cabeza levantada. No quiero hacer comparaciones que llamen la atención ni o nos obliguen a cuestiones que me alejen, pero, y Miguel tal vez pueda avalar o no, y aceptaría que fuera no también, pero para los que tenemos los años que tenemos nosotros, sí, y jugar un zaguero central con esa técnica en el fondo de Argentina, me remite a Luis Galván, el santiagueño de Talleres, en el mundial
4: del 78. De acuerdo. Haciendo muy técnico, muy, pero por supuesto.
3: En pista, técnico, no muy alto, con buen salto,
4: no muy alto.
3: Impecable, figura en los partidos importantes, conducción en la salida. A ver, acá el rústico es el Cuti Romero, en aquel momento era Pasarela, rústico en cuanto a don de fuerza, de potencia, de prepotencia en el buen sentido. El partido del otro día lo marcó con una asistencia
1: extraordinaria.
3: El pase que le pone a Messi,
1: extraordinario,
3: coronado por un Messi que hipnotizó la pelota después del control para justificar esa maravilla. Cuando uno mira la trayectoria de la pelota desde la pegada, de cómo pone el pie al pegarle a la pelota, levemente inclinando el arco del pie hacia abajo,
1: así como suave,
3: suave, pegándole desde abajo para que la pelota caiga con freno, como le saben decir los futbolistas, es decir, que el pique no la encuentra con un pique largo que
1: claro,
3: se va.
1: Claro.
3: Messi miró todo eso, controló de manera estupenda y después marcó el gol honrando el gran pase. Argentina estaba apretada contra el arco rival, no había otros pases, los jugadores de caboverdianos esperaban juego abierto y Lisandro cortó con un pase en diagonal magnífico para la entrada de Messi, que significó uno de los goles más importantes hasta aquí en la Copa, porque abrió un partido que venía difícil cuando no se lo esperaba, y el toque y la profundidad de Argentina no aparecían. Después terminó él definiendo muy bien en una jugada a la salida de un córner que puso el segundo gol. Homenajeó al Indio Solari haciendo ese gesto casi agachado como que tocaba la guitarra.
1: ¿En serio?
3: En algún momento del festejo.
1: No me di cuenta, que era por eso. Mirá vos.
3: Tal cual.
1: Qué bueno.
3: Y bueno, por estas razones, por lo que atravesó y por lo que fue el otro día en un partido muy, muy chivo que tuvo a todos.
1: Además que tiene mucha influencia anímica en el equipo. Es un
3: líder positivo.
1: Es un líder positivo, ¿no?
3: Porque es alguien con conciencia fuera de la cancha, que permanente está hablando con los compañeros. Es referente sin levantar la voz en el diálogo silencioso,
1: claro,
3: que hace la mecánica del grupo. Por eso que el jugador de esta semana es Licha Martínez, Lisandro Martínez.
1: ¡Qué jugador!
3: ¡Qué jugador!
0: Hasta las 21, Tato Yang, Miguel Wiñaski, Carola Gil, Ezequiel Spillman, José Gabriel Carvajal y Nacho Bulián te acompañan mientras estás volviendo a casa.
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0: despedirnos nada más, muchachos, porque nos vamos 10 minutos antes, porque hoy está, ¿qué tal? ¿Polaco transmite?
1: Polaco Caimi se viene con el partido de Estados Unidos-Bélgica.
0: Bueno, mucha suerte, va a estar bárbaro la transmisión.
2: Partidazo.
0: ¿Qué, pues, ¿por quién apostás vos, Achín?
2: Por Bélgica, porque no me gustó lo de Estados Unidos con la roja de...
0: Bueno, es que yo pensaba lo mismo, porque a mí me estaba cayendo bien la selección de Estados Unidos, y además porque estaba Pochettino, y esto de Trump me hizo cambiar el humor, y ahora yo también...
2: De tramposo.
1: Sí, sí, una pena, la verdad, una pena, porque un equipo que jugaba bien.
0: Sí, ¿ves? Jugaba, dice ya José Gabriel.
1: No, jugaba no. Hasta aquí ha jugado bien, no sé hoy, es probable que juegue. Yo también creo que puede ser un gran partido. Un equipo que juega bien, sí, tenés razón, no sé por qué lo puse en pasado, pero...
0: Pero porque naturalmente es como que ya la simpatía que uno tenía por ese equipo ahora ya no la tiene más.
1: ¿Sabés por qué?
0: Porque el de la FIFA.
1: Yo creo que el Estados Unidos le puede ganar a Bélgica porque Bélgica no ha lucido sus mejores ropas. Y sería una victoria que queda manchada. Y una pena por el resto del plantel de
0: Estados Unidos. Por supuesto. No han lucido sus mejores ropas. Sí. Dijo José Gabriel sobre la selección de Bélgica.
1: Y lo digo desnudo.
2: José Manuel.
0: Chau, agente Spielman.
2: Adiós, Gerardo.
0: Nos reencontramos. Chau, Nachito.
2: Chau, chau.
0: Michael, chau. Querido uruguayo.
1: Martín, hasta
0: a
1: mañana.
0: Todos, Pupa. Bueno, y a todo el equipo de producción del Volviendo a Casa. Gracias. Nos reencontramos mañana a las 19, como todos los días. Chau.

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0: los octavos de final de la Copa del Mundo. Y después de la clasificación de España que dejó en el camino a Portugal, en Seattle se nos vienen Estados Unidos y Bélgica. Con equipos que se vienen para la cancha, un partido de tamaña preponderancia, de tamaña trascendencia, porque de aquí sale el rival en cuartos de la España, el de la Fuente, que hoy dejó en el camino la Portugal de Cristiano. Un partido relevante, transformador, decisivo, pero que también está manchado, porque llamó el trompa Donald. Al otro trompa Gianni, Gianni le hizo saludo 1-2. Y por más que diga que los órganos judiciales de la FIFA son independientes, bajó la línea, dicen, bueno, la roja a Bologún la guardamos para otros tiempos. Lo decía recién José Gabriel, con Tato Yang. Una decisión que perjudica, que condiciona la propia selección de los Estados Unidos. Y Trump lo hace desde dos lugares. Primero, porque cree que es el dueño del mundo y puede hacer esto y tanto más. Y también porque no entiende nada de fútbol. Vengamos, las dos cosas que se vinculan. Juega Balogun, juega, y no tiene nada que ver el futbolista, sino es la decisión de Donald Trump, que se mete de esa manera con una injerencia absurda que condiciona el desarrollo del partido. Están en la cancha Estados Unidos y Bélgica. Mientras se escucha la canción Patria Belga, Nico Sánchez te arma el equipo de Rudy García. Hola, Nico.
1: Hola, Polaco, el placer de saludarte. Buenas noches para todos. Al arco, Courtois. En la defensa, Brandon Mejele, Maxime Kuiper, Timotín Castaín, Nathan Engoy. En la mitad de la cancha, el capitán Yuri Tielemans, Nicolás Raskin, Amadou Onana. Y en el frente de ataque, Leandro Trossard, Dudi Luque Bacchio y Charles de Ketelaere.
0: Es la canción patria de los belgas.

0: El aplauso del plantel de Rudy García y de los belgas, que muy buena concurrencia están en el estadio.
1: Please remain standing if you're able for the playing of the national anthem of the United States of America.
0: El himno de los Estados Unidos.

0: equipo de los anfitriones. Juanpi Caballero te arma la selección de Mauricio Pochettino. Hola, Juanpi.
1: Hola, con el abrazo grande, envuelto en una polémica, Trump, la Casa Blanca, la UEFA, y en este caso, Folarimbola, aunque hoy va a ser titular. Así forma entonces el equipo norteamericano, Estados Unidos, con Matt Freis en el arco, Sergio Dest, Chris Richard, Anthony Robinson, Tim Rea, Alex Freeman, los defensores, medio campo con Tyler Adams, Winston McKenney, Malik Tillman, los mediocampistas, y entre los delanteros su figura, Christian Pulisic, y lo dicho, el número 20 y goleador, Folarin Olagun.

0: Estados Unidos. Mientras cuatro aviones de guerra recorren el espacio aéreo del estadio, ese Apple, escenario del partido. Somos el supervite futbolero, viviendo con tamaña intensidad cada circunstancia, cada página de esta Copa del Mundo. Partido en el que Estados Unidos seguramente tomará las riendas. Veremos la postura de Bélgica, un equipo que todavía no se termina de armar más allá de la tremenda reacción frente a los senegaleses cuando estaban casi fuera de la Copa del Mundo. Reaccionaron y se quedaron con esa clasificación. Y para entender un poco más en la concepción previa a lo que puede pasar con Estados Unidos y Bélgica, he aquí quien nos va a iluminar en el camino. ¡Vamos, Gianluca! Gianluca Saraceni, bienvenido, Gianluca.
1: Hola, polaco, abrazo grande para vos, para todos. El enorme placer de saludarlos. Estados Unidos, más allá de la polémica, viene jugando bien. De la mano de Pochettino, es un equipo que busca, que intenta, que maneja bien el balón, que sale a ganar, o por lo menos hasta aquí lo vimos de esa manera en esta Copa del Mundo. Bélgica y algunos nombres, algunos viejos nombres, otros nuevos que no terminan de aparecer, y un milagro el otro día contra Senegal en 16avos de final, cuando en un puñado de minutos remontó ese 0-2, se puso 2-2 y ya en el tiempo extra, en la última jugada, gracias a un penal, logró la clasificación octavos. Se habló muchísimo en la previa de Balogun, de la sanción que después levantaron, del llamado de Trump, de la decisión de la FIFA. Ojalá que en un ratito solo hablemos de fútbol.
0: Esa es la idea. Se va levantando toda la coreo de lo que es la ceremonia previa. Se nos viene el fútbol, se nos viene en Estados Unidos y Bélgica. Y para sumar kilometraje a su travesía, allí está asomando un Alejandro Magno de la información. Ale Lischetti, bienvenido, Alejandro.
2: Hola, polaco, el gran abrazo a todos los fanáticos del fútbol a través del Supervitre Deportivo Mundial. Está esperando España por Bélgica o por los Estados Unidos. Van a jugar cuartos de final el próximo viernes 10 a las 4 de la tarde en Los Ángeles. Ya están un día antes, el 9 a las 5 de la tarde en Boston. Cuartos de final para Francia, Marruecos, y el sábado 10, 6 de la tarde en Miami, Noruega, Inglaterra. Hasta el momento, los cuartos de final de esta Copa del Mundo.
0: Vamos, Lischetti, vamos, rueda humana de los jugadores norteamericanos. También esas palabras que alientan el alma, el espíritu, en la convocatoria de los futbolistas belgas. Ya se vienen definitivamente, se dispersan en el terreno de juego. Se viene la acción, se viene el fútbol de Estados Unidos y Bélgica. Mientras Caramelo Jeff empieza con a recorrer tan buenas recomendaciones en el aire del Supervite.
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0: Estamos en el Human Field de Seattle. Allá voy, estoy viendo, mirá, la clínica de Grey's Anatomy. Una de las primeras series que yo vi en Seattle. Va por la temporada 200, más o menos. Todo se va preparando. Precisamente en Seattle arrancan Estados Unidos y Bélgica.
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0: El pase atrás para Mejele. Arrancó el fútbol. Largo pelotazo de Mejele para que vaya a buscar la rima. Balón que va contra Cede, cerca del área de los Estados Unidos. El remate de una de Trossard. Rebotó en el pecho del zaguero Richard. Se le fue encima. Como para presionarlo. De tal forma de sorprenderlo el equipo belga a los Estados Unidos. Lo tendrá pendiente de Kuiper, el hombre del Brighton. Marca punta por izquierda que con mucha fortaleza va a mandar la pelota contra el área de Estados Unidos para ver si puede cabecear Kettler, el gigante del metro 92, el delantero del Atalanta, para peinarla. Arriba Kettler, devolución hasta ahí nomás. La sacaron de cabeza Pulisic, el remate de Sorda. Hay otro rebote, nuevo remate de afuera del área del arquero. Ante el remate del marca punta Cazar. Frívolo, mano cambiada contra el ángulo superior derecho. Y mandó la pelota al córner de entrada nomás. Bélgica clava el primero.
1: Buena tajada, por favor. La primera tajada antes del minuto. Dos rebotes, el segundo le quedó a Castañe. Terminó pateando la pelota, buscaba el ángulo bien por Fritz.
0: Un primer remate de Tiedemans y después Castañ casi la clava en el ángulo. Corre de Bélgica que se le fue al humo a Estados Unidos.
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0: Los primeros movimientos del partido y es el presagio tal vez de un partido que nos traiga una catarata de emociones. Ya clasificó España, que ahora espera rival. Saldrá de este duelo superpoblada al área. Hay empujones, hay agarrones, hay manotazos. Va Bélgica por el primero. Detrás del gigante de Kettler se esconde el zaguero Mejele para ir a buscarle al córner que vendrá.